0: Sí, señor.
1: Éxodo 15:2. El Señor es mi fortaleza y mi cántico. El Señor es mi salvación. Él es mi Dios y lo alabaré. Él es el Dios de mi Padre y lo enalteceré.

0: de mi Padre está sobre mí, por cuanto me ha ungido para dar buenas nuevas a los pobres. Me ha enviado a sanar a los enfermos, a los quebrantados de corazón, a pregonar libertad a los cautivos, dar vista a los ciegos. De cierto os digo, todo cuanto pidiereis al Padre en mi nombre, os lo dará. Os lo dará.
1: Jeremías 20:13. Canten salmos al Señor. Cántenle alabanzas.

0: Salmos 47:7. Porque Dios es el Rey de toda la tierra.
1: Oh, perfecto, inigualable Dios.
0: Canten con

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Segundo libro de Samuel 7:22. Cuán grande eres, Señor y Dios. No hay nadie como tú. Tal y como lo hemos sabido, no hay más Dios que tú.

Jesucristo dijo: por tanto, id y haced discípulos a las naciones, bautizándolos en el nombre del Padre y del Hijo y del Espíritu Santo, enseñándoles que guarden todas las cosas que os he mandado. Y he aquí que yo estoy con vosotros todos los días hasta el fin del mundo. Amén.

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6: Primer libro de Samuel 2:2. Nadie es santo como tú, Señor. Fuera de ti no hay nada más. No hay mejor refugio que tú, Dios nuestro.
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A veces nos sentimos tan tristes. Sentimos que no importamos nada para nadie. A veces creemos que somos muy buenos y que no podemos mejorar más. Pero la gente que está a nuestro alrededor piensa diferente. O tal vez pienses que eres tan malo que no puedes cambiar. Pero la palabra de Dios dice que sí puedes cambiar. Yo quiero invitarte esta noche que cantes conmigo esta canción, como una oración al Señor.

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0: en Dinámica 9, con 57 minutos.
1: Señor, tu palabra dice que si tu pueblo que lleva tu nombre se humilla y ora, te busca y abandona sus malos caminos, tú nos escucharás desde los cielos, perdonarás nuestros pecados y restaurarás nuestra tierra. Por lo que en esta hora invocamos tu nombre y juntos delante de ti oramos. Amado Dios, levantamos ante ti un clamor por nuestra ciudad y por nuestra nación, pidiéndote perdón por toda mistura de costumbres, tradiciones, ritos y creencias ajenas a tu verdad, que desde los primeros pobladores indígenas, blancos y negros esclavos, entronamos a dioses ajenos delante de ti, acarreando contaminación sobre vidas, áreas y territorios. Hemos desobedecido tus leyes y al paso de los tiempos añadido a otros dioses extranjeros a la lista, por lo que igualmente, haciéndoles culto a estos, hemos deshonrado tu nombre, pecando contra ti. Perdónanos, Señor, y derrama de tu espíritu entre nosotros para que nos guíe a toda verdad, y en arrepentimiento y fe nos volvamos todos en obediencia a ti, por medio de Cristo Jesús, único y suficiente Señor y Salvador del mundo. Desatamos tus promesas de redención y avivamiento y cancelamos todo plan de las tinieblas por medio de ídolos y doctrinas falsas. Así que atamos a todo espíritu impostor y a sus jerarquías y los declaramos inoperantes. Se paralizan sus obras y su avanzada y son desmantelados sus planes, asideros y fortalezas, siendo liberadas las almas y los territorios de sus seducciones y engañosas artimañas. En el nombre de Jesús, hecho está.
2: Segundo libro de Samuel 7:22. Cuán grande eres, Señor y Dios. No hay nadie como tú. Tal y como lo hemos sabido, no hay más Dios que tú.

0: eres tú.
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Señor, queremos pedirte por las naciones de la tierra. Queremos pedirte que tengas misericordia de nosotros, que en tu favor, tu bondad, escuches el clamor de tus hijos en esta noche, escuches el clamor de tus hijos alrededor del mundo entero. Que tengas misericordia de las naciones. Ten misericordia de nuestro país. Hermano, levante su voz y ahí donde usted está, empiece a clamar al Señor y a decirle: Señor, acuérdate que tú eres un Dios de pactos y que guardas los pactos desde la antigüedad, que nunca has fallado a tu palabra, Señor, y que nunca fallarás a tu palabra jamás. Señor, clamamos esta noche por las naciones de la tierra, que te acuerdes de ellas en misericordia, con tu favor, en el nombre de Jesús. Alguien diga amén.

que no hay luz fuera de tu verdad. Porque fuera de tus atrios no hay libertad. Sé que quieres que brille en medio de la oscuridad. Pero Señor, que nunca se haga mi voluntad, solo la tuya, y no iré si tú no vas. No me dejaré llevar de ninguna emoción fugaz. En este mundo seguirán las aflicciones, mas en tu casa siempre encuentro paz. Tú que puedes contar a las estrellas y llamas por su nombre a todas ellas. Tu casa es mi castillo divino, y es mejor un día en tu casa que mil fuera de ella.

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1: En el reloj profético de Dios, las horas marchan vertiginosamente dando cumplimientos cada vez más relevantes y apuntando hacia el más trascendental evento transformador de la humanidad, la segunda venida de Cristo.

0: quizás el Señor no pueda obrar más en cuanto al avivamiento por la falta de unidad de su cuerpo. Un cuerpo dividido es un contrasentido. Una iglesia dividida es una contradicción.
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0: Eres Dios en esta ciudad, el Señor de esta nación. Eres Dios,
1: eres nuestra esperanza, eres luz en la oscuridad, eres paz alcanzado. Eres Dios.

0: En Dinámica son las 11 con 20 minutos.
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Segundo libro de Samuel 7:22. Cuán grande eres, Señor y Dios. No hay nadie como tú. Tal y como lo hemos sabido, no hay más Dios que tú.

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1: Si mi patrón de vida no puede corroborar mi doctrina, no tengo nada que decir. Si no respaldamos el cristianismo por nuestras vidas, entonces, frente al mundo, hacemos que Dios sea un mentiroso, hacemos que Jesucristo sea un fraude y hacemos que el cristianismo sea una burla si nuestras vidas no apoyan lo que decimos.
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1: Hebreos 13. Él presenta los principios de conducta que pueden traer la salvación de otros y gozo para nosotros mismos. Si vamos a vivir el tipo de vida que debemos vivir, necesitamos conocer la ética, cuáles son los estándares. En segundo lugar, necesitamos tener un ejemplo. Necesitamos un patrón que seguir, ¿no es cierto? En tercer lugar, necesitamos la energía o el poder para hacerlo. Entonces, necesitamos los estándares, el ejemplo y la energía. En primer lugar, ¿cuál es la ética? Le dijimos que habían tres categorías de conducta cristiana. Tres categorías de vida cristiana práctica. Una en relación con otros, ¿verdad? Y eso lo comienza en el capítulo con los versículos 1, 2 y bueno, solo hasta el versículo 3. Y en esos versículos él establece dos características básicas de conducta cristiana hacia otros. La primera fue amor sostenido. Amor sostenido, vimos eso en el versículo 1. Permanezca el amor fraternal. No os olvidéis de los extraños porque mediante esto algunos han hospedado a ángeles sin darse cuenta. Él dice que el amor fraternal continúe. El amor es un principio básico y es el principio de sacrificio personal en base a la humildad, ¿no es cierto? Ahora, quiero recordarle que el amor viene inmediatamente cuando usted es salvo. El amor de Dios ha sido derramado ¿en dónde? En nuestros corazones. Entonces, el amor es dado, lo único que tiene que hacer es mantenerlo. Usted no necesita producirlo, simplemente mantenerlo, ya está ahí. Usted no necesita estar corriendo por todos lados buscando amor. Usted no necesita decir, oh Dios, dame más amor. No hay más que dar, Él le dio todo lo que tenía. Usted simplemente necesita tomar lo que Él le dio y nunca cambia. Usted tiene su amor, simplemente deje que continúe. Eso es lo que le está diciendo. Y que continúe para extraños. ¿Por qué? Dijo él. Más vale que tenga cuidado, porque alguien hospedó ángeles sin darse cuenta. Usted no sabe con quién está siendo usted amable. De regreso en Génesis 18, Abraham recibió a tres visitantes de manera muy generosa y descubrió que uno de ellos era Dios y dos de ellos eran ángeles. Ahora, eso no quiere decir prepárese, porque los ángeles van a venir a su casa en absoluto. Pero eso significa que Dios algunas veces va a traer personas a su vida y usted necesita ser muy cuidadoso en mostrarles amor, porque usted simplemente no sabe a quién tiene usted en sus manos y no es tampoco para su beneficio. Quizás tienen una necesidad tremenda y una palabra de amor de usted puede dar un giro a una vida. Hay una segunda ética que queremos mencionar a manera de repaso, no solo amor sostenido, sino empatía. Y esto realmente fluye del amor, es simplemente otra dimensión del amor. Y eso está en el versículo 3. Acordaos de los presos como si estuvierais presos con ellos. ¿Sabe usted lo que realmente es la empatía? Sufrir con, literalmente, empatía es entrar en el interior y sentir lo que alguien siente. Usted tiene que ser una persona abnegada para hacer eso. Si la gente está en la cárcel, usted siente eso. Aquellos que sufren adversidad, como ustedes mismos también en la carne, en su propio cuerpo, usted sabe lo que la gente atraviesa cuando enfrentan dolor. Y sabe una cosa, la empatía puede ser mostrada de tres maneras, por lo menos, en muchas maneras. Pero hay tres interesantes en el Nuevo Testamento. 2 Timoteo 1:16. El Señor tenga misericordia de la casa de Onesíforo, porque Él con frecuencia me confortó y no se avergonzó de mis cadenas. Pero cuando Él estuvo en Roma, Él me buscó de manera diligente y me halló. El Señor tenga misericordia de Él, que haya misericordia en el Señor en ese día. Y en muchas cosas Él me ministró en Éfeso, y tú lo sabes muy bien. ¿Sabe una manera en la cual usted puede mostrar empatía? Mediante su presencia personal con alguien en necesidad. Eso es empatía, simplemente estar en donde ellos están. Aquí hay otra manera, no solo únicamente con su presencia, sino en ciertas obras que usted puede hacer. Filipenses capítulo 4, Pablo necesitaba algo de empatía, él estaba en la cárcel. Filipenses 4:14, no obstante, bien habéis hecho que compartisteis en mi aflicción. Ahora vosotros, filipenses, sabéis que al principio del Evangelio, cuando partí de Macedonia, ninguna iglesia compartió conmigo con respecto a dar y recibir, pero solo ustedes. En otras palabras, nadie me dio dinero para seguir con mi ministerio. Pero inclusive a Tesalónica, ustedes me enviaron una y otra vez para mi necesidad. No porque deseaba una dádiva, sino que deseaba fruto para que abundara a vuestra cuenta. Me da gusto que están dando, no porque recibo el dinero, sino porque cuando ustedes dan, son bendecidos. Versículo 18, pero tengo todo y abundo. Estoy lleno, habiendo recibido de Epafrodito las cosas que me enviasteis. Olor fragante, sacrificio acepto, agradable a Dios. Otra manera de mostrar empatía es mediante obras de amor. No solo mediante su presencia personal, sino hacer obras de amor. Hay una tercera manera en la que usted muestra empatía a alguien más, y es mediante la oración. Orando por ellos, Colosenses 4:18. Pablo cierra Colosenses con estas palabras. Acordaos de mis prisiones. Oigan, dice él, no se olviden de que estoy en la cárcel. Oren por mí. Ahora, esta es nuestra obligación básica hacia otras personas. Amarlos con una preocupación plena y empatía. Y realmente, amados, eso es lo único que necesitan en términos de otras personas, ¿no es cierto? Porque si usted los ama, usted no va a romper ninguna otra ley. Él pudo haber dicho, no maten, no roben, no hagan trampa, no maten, no envidien, no mientan, no lastimen, no abusen, etcétera, etcétera, etcétera. Y lo único que dice es, no dejen de seguir amando. Acompáñeme a Romanos, si es tan amable, en el capítulo 13, tan solo por un momento breve, y le voy a mostrar algo ahí. Romanos 13, y veamos el versículo 8. Para todos aquellos de ustedes que están endeudados en este momento y no han pagado recibos, este será un versículo serio. No debáis a nadie nada, sino el amaos unos a otros. ¿Sabe una cosa? Solo hay una deuda que debemos deberle a la gente, y esa es la deuda de amarlos. Y esa es una deuda, entre más paga usted, más debe usted. Usted nunca deja de deber. No debáis a nadie nada, sino el amaros unos a otros, porque el que ama, ¿qué? Ha cumplido la ley, porque la ley dice, no adulterarás, no matarás, no robarás, no darás falso testimonio, eso significa mentir, no codiciarás, y cualquier otro mandamiento, él podría unirlos en uno diciendo que amarás a tu prójimo como a ti mismo, porque el amor no hace mal al prójimo, por lo tanto el amor es el cumplimiento de la ley. Esa es la razón por la que, como puede ver en Hebreos 13, no necesita enlistar muchas cosas. Lo único que necesita decir es simplemente amen, y eso se encarga de la ley, es correcto. Si un hombre ama, él no matará, porque el que ama nunca busca destruir. Y escuche esto, el amor no puede odiar. El amor va a buscar destruir a un enemigo al hacerlo su amigo. Si un hombre ama, él nunca va a robar, porque el amor no toma lo que no es de él. ¿Qué hace? Da. Y si un hombre ama, él nunca codiciará, porque la codicia, epitumía, lo cual significa el deseo no controlado, no apropiado, para la satisfacción personal. Si un hombre ama, él nunca va a codiciar, porque el amor no está centrado en sí mismo, es abnegado. ¿Lo ve? Entonces el amor es lo único que él necesita. De hecho, Pablo dice, el amor es el vínculo perfecto. Amarra todo. Entonces el amor es la ética básica hacia otros. Ya hemos cubierto esto. Muy bien. Segunda cosa. ¿Qué hay acerca de la conducta del cristiano en relación a nosotros mismos? ¿Cómo me debo conducir hacia mí mismo para vivir el tipo de vida que es un testimonio para el mundo y gozo para mí? ¿Cómo vivo hacia mí mismo? Número uno, pureza sexual. Pureza sexual. Ahora, la palabra sexo se ha convertido, como usted sabe, habían tabús en el pasado y usted sabe, el sexo era una palabra que era un tabú hace muchos años atrás. Usted simplemente no decía eso. Era una palabra terrible y ahora el sexo está por todos lados. Hay otro tabú en la actualidad. ¿Sabe usted qué palabra es tabú en la actualidad? Muerte. Si usted realmente quiere arruinar una conversación rápidamente, simplemente mete eso. Porque estamos viviendo en una sociedad hedonista en donde el momento es todo y el sexo se ha convertido en un estilo de vida y la muerte es lo que nadie quiere enfrentar. Y entonces él dice, la pureza sexual, versículo 4, honroso sea en todos el matrimonio. Y realmente les dijimos que debería ser traducido, dejen que el matrimonio sea honorable en todos. Dejen que la cama no sea contaminada, porque a los fornicarios y a los adúlteros los juzgará Dios, pureza sexual. Y vivimos en un mundo que está loco por el sexo. No es que los deseos de la gente son diferentes, simplemente la sociedad los deja hacer más cosas. Y si los deja, los van a hacer. Y Romanos capítulo 1 dice que se vuelven muy inteligentes e inventan nuevas cosas. La gente en nuestra sociedad ha enloquecido en el área de la satisfacción sexual. Cuando dos personas permiten que sus pasiones no tengan freno el uno hacia el otro, cuando dos personas se permiten a sí mismas enredarse en una situación comprometedora en términos sexuales, permítame decirle algo. Amigos, no es que se aman el uno al otro demasiado, es que no se aman el uno al otro lo suficiente. Es que se aman el uno al otro muy poco, como para respetar la pureza el uno del otro ante Dios. Y les digo, si un hombre viene a ustedes, niñas, y les dice, te amo tanto, dame lo que quiero, él no te ama mucho, en absoluto, créeme. Su amor no se ha desarrollado al punto en el que lo más importante en su vida es tu belleza y tu pureza y tu santidad. Cuando él te ve así, entonces él realmente te ama. Ahora dice usted, ¿y por qué este es un pecado contra nosotros mismos? Bueno, eso es lo que Pablo dijo, como puede ver en 1 Corintios 6, 18. Él dijo, huí de la fornicación. Cualquier otro pecado que el hombre comete está fuera del cuerpo, pero el que fornica, porneia, pecado sexual contra su propio cuerpo peca. Como puede ver, usted tiene que vivir con esto en su propia carne. Este es un pecado en contra de su propio cuerpo. La pureza de su propio cuerpo ha sido contaminada. Y entonces Dios dice, deseo pureza sexual. ¿Sabe una cosa? Es algo trágico. Nunca olvidaré a una joven de universidad que se me acercó en una ocasión simplemente despedazada. Digo, ella era un desastre. Y ella dijo, ¿sabes una cosa? Solo he sido cristiana por poco tiempo y me metí en un grupo de jóvenes y el presidente del grupo de jóvenes fue el primer cristiano que jamás había conocido. Y una noche él me pidió salir en una cita y pensé, es el primer cristiano con el que he salido en mi vida. Y pensé, oh, qué maravilloso estar con un cristiano. Qué diferente será de lo que yo estoy acostumbrada a vivir. Ella salió con este hombre y antes de que la noche se acabara, él había destruido la pureza de ella y ella estaba destruida. Lo último que oí de ella, su vida estaba simplemente destruida. Eso es trágico. Y esa no fue la única vez que eso ha pasado. Nuestra pureza en el área sexual es tan, tan importante. Y mientras que Dios no se opone al sexo, Él lo inventó. Y le voy a decir, Él sabe lo que está haciendo. Es algo hermoso, es algo satisfactorio. Y en el matrimonio, nada sexual dentro de los vínculos de la razón está mal. Afuera del matrimonio, todo está mal. El punto es que Dios desea pureza. Huyan del pecado sexual. ¡Corra! ¡Huya de él cuando lo vea! José se encontró a la esposa de Potifar. Ella pensó que José era un hombre muy atractivo. Entonces metió a José ahí en la habitación y ella empezó a seducir a José. ¿Sabe usted lo que él hizo? ¡Wush! Él hizo lo único inteligente. Él corrió. Él no dijo, ahora me gustaría decir cuál es mi postura en esto. Él huyó. Y mientras que él iba de salida, ella lo tomó de su túnica, eso es lo que lo metió en la cárcel. Pero Dios lo exaltó, ¿no es cierto? Él simplemente corrió, simplemente salió de ahí. ¿Recuerda usted lo que él dijo? ¿Cómo puedo hacer yo esta impiedad y pecar contra Dios? ¿Cree usted que él no sabía lo que era pecar? He oído a personas cristianas que dijeron que no pensaban que el sexo fuera del matrimonio estaba mal. José dijo que era un pecado y una impiedad en contra de Dios. Si necesita algo de evidencia, Génesis 39:9 debería ser suficiente. ¿Sabe usted lo que David hizo? Se fue ahí a su techo, vio por ahí y vio a esa guapa Betsabé. Y él hizo que Betsabé fuera traído a su presencia y mató a su marido. Y él sabía lo que estaba haciendo. Cuando se acabó todo, ¿se acuerda de sus palabras en el Salmo 51:4? Esto es lo que dijo. Contra ti y solo contra ti he pecado y he hecho esta maldad. Él sabía que estaba mal. La pureza personal siempre es una batalla, es una batalla para todo mundo. El apóstol Pablo dijo en 1 Corintios 9, 27, golpeó mi cuerpo y lo pongo ¿en qué? En servidumbre. Y sabe una cosa, hoy día Satanás tienta y con todos los medios masivos de comunicación, usted simplemente tiene dificultades para escapar de esto, pero llega un punto en el que necesita hacerlo, necesita correr. Tantos cristianos han destruido su testimonio y su propio gozo personal ha sido perdido debido al pecado en esta área. Bueno, la segunda cosa en términos de una ética realmente que nos involucra a nosotros mismos, no solo es la pureza sexual, sino la satisfacción. Versículo 5. sean vuestras costumbres sin avaricia, contentos con lo que tenéis ahora. Porque Él ha dicho, nunca te dejaré ni te desampararé. Aquí hay otra cosa, satisfacción. No solo pureza sexual, sino hacia nosotros mismos necesitamos tener satisfacción. ¿Está usted satisfecho con lo que tiene? Esto sigue muy de cerca la idea de actividad sexual, porque sea una cosa, esa es una gran área de tentación, ¿no es cierto? Simplemente porque usted está casado no significa que Satanás no lo tienta a veces a usted anhelar a alguien más, a la persona prohibida. Eso es avaricia, codicia. Y la codicia es una maldad terrible. Sea codiciar la esposa de alguien, o sea codiciar dinero, cosas o posesiones, cosas materiales, lo que sea, es algo terrible. De hecho, los líderes de la primera iglesia no podían tener eso como parte de su vida en absoluto. En 1 Timoteo 3:3 dice que los obispos no deben ser dados a mucho vino, no que deben estar por mucho tiempo cerca del vino en el griego, no pendencieros, no codiciosos de ganancias deshonestas, eso simplemente no se permite. Y no solo eso, Pablo le dijo a Timoteo en el mismo libro, en el sexto capítulo, en el sexto versículo, pero la piedad acompañada de contentamiento es que gran ganancia. ¿Usted quiere ser realmente rico? Esté feliz con lo que tiene, la piedad y el contentamiento. Eso es lo que el versículo dice. Sean vuestras costumbres sin avaricia, contentos con lo que tenéis ahora. Porque Él ha dicho, nunca te dejaré ni te desampararé. De manera que podemos decir confiadamente, el Señor es mi ayudador. No temeré lo que me pueda hacer el hombre. Tomen todo lo que tengo, ¿qué me importa? Ahora enfrentémoslo. Usted va a perder de cualquier manera. O aquí y ahora, o en las próximas semanas, o en unos cuantos meses, o cuando usted muera, o cuando Jesús venga. Con frecuencia me he preguntado, ¿cómo la gente puede acumular fortunas en este mundo y después morir? Cuando usted podría invertirlo todo en la obra de Dios. Usted ve lo que la avaricia, la codicia, le hizo a Adán. Para Balaam, quien amó el pago de la injusticia, la Biblia dice lo que la avaricia hizo para Caín. ¿Recuerda lo que la avaricia le hizo a Judas? ¿Y lo que la avaricia le hizo a Ananías y a Zafira? No es algo ligero. Ahora, la forma más común de avaricia es el amor al dinero. Anhelar riquezas materiales. Quiero que vea el versículo 5. Sean vuestras costumbres sin avaricia. La palabra sin avaricia es una palabra en el griego. Afilarguros. Eso viene de tres palabras. A es lo que llamamos una alfa privativa, lo cual niega la palabra. Fileo significa que te gusta. Arguros significa plata. Avaricia significa que te gusta la plata. Amar el dinero. Afilarguros significa estar sin el amor al dinero. Y entonces él dice, deberán estar satisfechos sin el amor a la plata. Si usted comienza a amar el dinero, usted está pecando en contra de Dios. ¿Sabe usted cuál será el resultado? Testimonio ineficaz y falta de gozo en su propia vida. Lucas 12:15. Y él les dijo, guardaos de la avaricia, porque la vida del hombre no consiste en la abundancia de las cosas que posee. ¿Escuchó eso? Eso no es vida. Codiciar riquezas materiales es pecado. Ahora, no estoy diciendo que está mal tener dinero. Simplemente está mal codiciarlo. La Biblia no dice que raíz de todos los males es el dinero. Dice que raíz de todos los males es el amor al dinero. De hecho, como usted sabe, Deuteronomio 8:18 dice, Dios es el que te da el poder para hacer las riquezas. Pero aquí está la exhortación clave, y no lo olvide. Salmo 62:10, escuche esto. Si las riquezas aumentaren, y podría ser, escuche, no pongas tu corazón en ellas. ¿Oyó eso? Esa es la clave. Podría tenerlas. Si usted las tiene, no las ame. Y ahí es exactamente en donde la exhortación necesita ser dada. En Job 31. Leemos en el versículo 24. Si he hecho del oro mi esperanza, o le he dicho al oro fino, tú eres mi confianza. Él puso toda su confianza en el dinero. Si me he regocijado porque mi riqueza fue grande, porque mi mano había tenido mucho. Si vi el sol cuando brilló, la luna caminando en brillo. Y él sigue y sigue acerca de todas estas cosas. Y llega al versículo 28. Esta también fue una iniquidad que debía ser castigada por el juez, porque habría negado al Dios quien está arriba. El hecho de que un hombre ame el dinero es que niega a Dios. Eso es lo que él dijo. No hay lugar para la avaricia. En 1 Timoteo capítulo 6, permítame leerle estas palabras. Y estas son palabras importantes, y hay mucho aquí. En el versículo 6, pero gran ganancia es la piedad acompañada de contentamiento, porque nada hemos traído a este mundo y sin duda nada podremos sacar. Así que teniendo sustento y abrigo, estemos contentos con esto. Si usted tiene alimento y ropa, esté contento. ¿De dónde va a sacar eso? ¿Acaso Dios promete darle a usted eso? ¿Tiene que preocuparse por lo que va a comer? ¿Tiene que preocuparse en algún punto por lo que va a vestir? No. ¿Alguna vez necesita usted preocuparse? No. ¿Usted llega a preocuparse? Sí. Pero los que quieren enriquecerse caen en tentación. No dice que los ricos van a caer en tentación, dice que los que quieren enriquecerse. Siempre pienso en John D. Rockefeller. Una vez se le preguntó cuánto dinero quería él. Él dijo, $1,000,000. Él llegó a tener $1,000,000. El mismo hombre dijo, ¿cuánto quieres? Él dijo, quiero $1,000,000. Como puede ver, la ley de satisfacción decreciente. Pero los que quieren enriquecerse caen en tentación y lazo, y en muchas codicias necias y dañosas que hunden a los hombres en destrucción y perdición, porque raíz de todos los males es el amor al dinero, el cual codiciando a algunos se apartaron de la fe y fueron traspasados por muchos dolores. Observe, pero tú, hombre de Dios, huye de estas cosas. Acabamos de oír allá atrás también de la pureza sexual, ¿verdad? Aquí hay dos estándares para la vida del creyente: pureza sexual y satisfacción. Huya del pecado sexual y huya de la codicia. Jamás se coloque en la posición en donde usted está más preocupado por su cuenta de banco que por su vida espiritual. Usted debe aprender a estar contento con lo que tenga. El salmista dice en el Salmo 37, he vivido por mucho tiempo, me encanta esto, y nunca he visto a los hijos de Dios que mendigando pan. ¿No es eso bueno? Eclesiastés, pensé en un versículo ahí, pienso que es, creo que es el 5:10. El que ama el dinero no se saciará de dinero, ni el que ama la abundancia con lo que incrementa. ¿No es eso interesante? Es la ley del retorno decreciente. Entre más tiene usted, más quiere usted. Y la gente se mantiene alejada de la salvación por el amor al dinero. Y los cristianos se mantienen alejados del gozo. Se les roba. No sea avaro. Y después él cita el Salmo 118, versículo 6. El Señor es tu ayudador. ¿Qué temerás? Si te roban todo lo que tienes, ¿por qué te preocupas? La falta de contentamiento es pecado, amados. Escúchenlo. La falta de contentamiento es pecado. Dice usted, bueno, John, me gustaría estar contento, satisfecho. ¿Cómo puedo estar realmente satisfecho? ¿Cómo puedo quitarme esto de querer el dinero y querer ahorrar dinero y guardar dinero y vivir inmerso en el dinero y gastarlo? El amor al dinero viene en todo tipo de formas en conseguirlo. Algunas personas expresan su amor al dinero al conseguirlo. Como puede ver, lo acumulan, quieren más, más. Algunas personas expresan su amor al dinero al guardarlo. Como ven, simplemente son miserables, usted sabe. Y cada centavo es como dar sangre, ¿se da cuenta? Otras personas expresan su amor al dinero al exhibirlo enfrente de todo el mundo para que lo vean. ¿Se da cuenta? Existen todo tipo de formas de amor al dinero. ¿Cómo es que usted puede estar satisfecho? ¿Cómo es que usted puede superar eso? Permítame tan solo darle algunas cosas rápido y vamos a cerrar. En primer lugar, reconocer la bondad de Dios. Creo que la satisfacción viene cuando usted reconoce que Dios es bueno. ¿Oyó eso? Pablo dijo, a los que aman a Dios, todas las cosas les ayudan a bien. Pablo dijo, mi Dios, pues, ¿qué? Suplirá todo lo que os falta. ¿Sabe usted que Dios es bueno? Si Él es bueno, ¿va a cuidar de usted? Muy bien. Aquí hay otra cosa. Si usted quiere estar satisfecho, reconozca que Dios es omnisciente. ¿Sabe lo que eso significa? Él sabe lo que usted necesita antes de que usted, ¿qué? Le pida. Él sabe lo que usted necesita. Usted puede colocar el Salmo 37 ahí, 18, 19, 25. Nunca he visto a los hijos del Señor pidiendo pan. Lucas 12, 30. La tercera cosa, reconozca esto y usted estará satisfecho. Reconozca lo que usted merece. Simplemente siéntese y ¿qué es lo que realmente merezco? Usted estará satisfecho. Génesis 32:10. Escuche esto. Yo no soy digno de la más pequeña de todas las misericordias. ¿Es correcto eso? Es correcto. ¿Sabe usted lo que tengo? Todo lo que tengo no lo merezco. ¿Soy rico? Soy rico. Permítame darle algo más. Reconozca la supremacía de Dios. Esto es, reconozca que Dios le dará lo que Él piensa que usted necesita y Él va a proveer lo que usted necesita para todas las cosas en su vida. Y reconozca que para algunas personas Dios quiere que ellos sean pobres y para otros Él quiere que sean ricos y Él tiene un plan. Primero de Samuel 2:7, versículo interesante. Jehová empobrece y enriquece. ¿Sabe usted eso? El Señor está a cargo de todo eso. Él levanta a los pobres del polvo, levanta al mendigo del muladar para colocarlo entre príncipes y hacerlos heredar el trono de gloria. En otras palabras, si un hombre viene de la nada a algún punto, Dios lo trajo. Él hace a los pobres, Él hace a los ricos, Dios levanta a las personas que vinieron de la nada y ganan fortuna, simplemente reconozca que Él es omnisciente, Él sabe quién recibe qué, y Él también es poderoso, Él decide quién recibe qué, Él es supremo. La quinta cosa que debe reconocer es esta, reconozca realmente lo que es la riqueza verdadera. ¿Sabe usted quién realmente es pobre? El mundo. Colosenses 3:2. Poned la mira en las cosas de arriba, no en las de qué, en las cosas de la tierra. ¿Realmente conoce usted las riquezas verdaderas? ¿Realmente sabe usted lo que es ser rico? Usted es tan rico en Cristo. El estar satisfecho entonces viene a partir de reconocer todas esas cosas. Después, en segundo lugar, viene de la comunión. ¿Pase usted tiempo con Dios? Permítame decirle algo. Entre más se concentre usted en su gloria, menos se va a preocupar por el dinero. Cuando usted está perdido en Jesucristo, usted está tan abrumado con lo rico que es usted, que a usted le podría importar menos algo más.
2: De esta forma hemos aprendido que una de las claves de la integridad es tener contentamiento, y el contentamiento se encuentra en apreciar la bondad de Dios. En la serie El factor de integridad, un curso básico de ética cristiana, aquí en Gracia a Vosotros. Queremos agradecerle su tiempo y sintonía en nombre del personal de este organismo e invitarle para que nos acompañe en la próxima edición y así juntos continuar desatando la verdad de Dios un versículo a la vez en Gracia a Vosotros.

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Primer libro de Crónicas 29:11. Tuya es, Señor, la magnificencia y el poder, la gloria, la victoria y el honor, pues tuyas son todas las cosas que están en los cielos y en la tierra. Tuyo es, Señor, el reino. Tú eres excelso sobre todas las cosas.

cielo y levante su voz y dale gracias, Señor. Dígale fuerte, gracias, Señor, que tú siempre has estado a mi lado. Siempre has estado a mi lado. Nunca me has dejado. Y a ti te damos todas las gracias.

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1: Señor, tu palabra dice que si tu pueblo que lleva tu nombre se humilla y ora, te busca y abandona sus malos caminos, tú nos escucharás desde los cielos, perdonarás nuestros pecados y restaurarás nuestra tierra. Por lo que en esta hora invocamos tu nombre y juntos delante de ti oramos. Amado Dios, levantamos ante ti un clamor por nuestra ciudad y por nuestra nación, pidiéndote perdón por toda mistura de costumbres, tradiciones, ritos y creencias ajenas a tu verdad, que desde los primeros pobladores indígenas, blancos y negros esclavos, entronamos a dioses ajenos delante de ti, acarreando contaminación sobre vidas, áreas y territorios. Hemos desobedecido tus leyes y al paso de los tiempos añadido a otros dioses extranjeros a la lista, por lo que igualmente, haciéndoles culto a estos, hemos deshonrado tu nombre, pecando contra ti. Perdónanos, Señor, y derrama de tu espíritu entre nosotros para que nos guíe a toda verdad, y en arrepentimiento y fe nos volvamos todos en obediencia a ti, por medio de Cristo Jesús, único y suficiente Señor y Salvador del mundo. Desatamos tus promesas de redención y avivamiento y cancelamos todo plan de las tinieblas por medio de ídolos y doctrinas falsas. Así que atamos a todo espíritu impostor y a sus jerarquías y los declaramos inoperantes. Se paralizan sus obras y su avanzada y son desmantelados sus planes, asideros y fortalezas, siendo liberadas las almas y los territorios de sus seducciones y engañosas artimañas. En el nombre de Jesús, hecho está.
0: Primer libro de Samuel 2:2. Nadie es santo como tú, Señor. Fuera de ti no hay nada más. No hay mejor refugio que tú, Dios nuestro.
2: En Dinámica, 1:03.

Yo quiero escuchar las voces de mis hermanos cantándoselo al Señor. Jesús.

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1: Primer libro de Crónicas 29:11. Tuya es, Señor, la magnificencia y el poder, la gloria, la victoria y el honor, pues tuyas son todas las cosas que están en los cielos y en la tierra. Tuyo es, Señor, el reino. Tú eres excelso sobre todas las cosas.

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3: Esa hermosa tarde seca y soleada, cuando los árboles se doblaban para buscar una gota de agua en el suelo, William estaba muy afanoso. Había puesto unas tablas a lo largo del suelo sostenidas por piedras. Otras piedras servían de asientos y dos tablas más servían de alas. Ese era su avión. Allí sentaba a sus primitos, a sus amiguitos, y juntos emprendían vuelos, por supuesto imaginarios, a muy lejana tierra. Desde luego William era el piloto. Este pequeño niño vivía obsesionado por aviones. Su dormitorio estaba lleno de fotografías de ellos. Su cómoda y su escritorio también tenía modelos de aviones de diferentes tamaños y materiales. A la pregunta de qué quería ser cuando fuera grande, no había duda en la respuesta. William siempre contestaba: voy a ser un piloto y voy a volar a muchos países y un día voy a tener mi propia empresa de aviones. Y con ese sueño el niño crecía y apuntaba su vida hacia un futuro promisorio. Pero vino la adolescencia, el cambio de una escuela a la otra, los amigos, las muchachas, y lamentablemente con todo esto también vinieron la mentira, la indisciplina, el abandono del estudio, las drogas y finalmente una vida de destrucción que terminó detrás de las rejas de una cárcel. Pero William seguía siendo conocido irónicamente como el piloto. Mi amiga, mi amigo, uno no puede construir su vida basado en lo que va a ser. El ser humano, la reputación, se construyen sobre los logros de la vida y no sobre las intenciones que uno tenga para ella. En otras palabras, como dijo Henry Ford, el éxito tiene que ver con lo que hemos construido, no con lo que hemos planeado. El gran dramaturgo Calderón de la Barca dijo también: la vida es sueño y los sueños, sueños son. Uno tiene que vivir de realidades, de hechos, del trabajo, del poner los pies en el suelo y entonces fabricar la vida apoyado en las realizaciones cotidianas. Pero hay un tremendo problema. Todo lo que un ser humano hace está manchado por el pecado. El pecado es en esencia hacer uno con su vida lo que quiere y no tomar en cuenta a Dios para que sea Él el director del proyecto de vivir la vida y fructificar en ella. Mi amiga, mi amigo, eso solo se puede lograr cuando Jesucristo es el Señor, el director, cuando Él tiene el control central de la vida. Si tú quieres un nombre, una reputación, un reconocimiento, no busques el aplauso de los seres humanos. Busca el reconocimiento de Dios. Entrégate a Cristo, vive para Él, trabaja con Él en su proyecto eterno. Entonces, lo que hagas tendrá valor, será reconocido por Dios y tú te habrás formado un nombre delante de él. Una palabra de aprobación divina vale más que cientos de miles de aplausos humanos.
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4: Isaías 12:5. Canten salmos al Señor, porque sus obras son magníficas. Que toda la tierra lo sepa.

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0: Segundo libro de Samuel 7:22. Cuán grande eres, Señor y Dios. No hay nadie como tú. Tal y como lo hemos sabido, no hay más Dios que tú.

0: en Dinámica 4, con 23 minutos.
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1: Jeremías 20:13. Canten salmos al Señor. Cántenle alabanzas.

0: ¿Es importante lo que creemos? Por ejemplo, no podemos conformarnos cuando alguien dice que el Señor Jesús fue solo un gran hombre o un gran predicador. Jesucristo es el Hijo de Dios, que vino al mundo a morir y darnos nueva vida.
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0: ¿Acaso es importante lo que creemos? Ciertamente lo es, pues afecta cada área de nuestra vida. Algunos tienen una idea bastante clara sobre sus creencias. El problema es que no tienen la capacidad de expresar ante otros aquello en lo que creen. ¿Por qué? Porque no están completamente convencidos de lo que creen. Algunas personas dicen saber cuál es su credo de fe, pero no están convencidas de lo que deberían incluir en él. Hay tantas ideas acerca de la Biblia, de la vida cristiana, de Jesucristo, de los dones espirituales y de Dios, que no saben en qué deben creer. Esto es lo que deseo hacer en este mensaje. Que hablemos acerca del modelo que debemos tener para nuestro credo. Quiero compartir con ustedes una lista de aspectos que deben ser parte de nuestro credo de fe. Me refiero a las creencias que gobiernan y guían nuestro estilo de vida y la manera en la que actuamos diariamente. Comencemos con la Biblia, que es la revelación escrita de Dios acerca de sí mismo y de cómo intervino en la historia humana hasta que finalmente llega a este mundo como Dios hecho hombre. Así que al hablar de las Sagradas Escrituras, lo hacemos en términos de ser la palabra inspirada de nuestro Padre Celestial. Eso es lo que nos declara en 2 Timoteo capítulo 3. ¿A qué se refiere al decirnos que ha sido inspirada? Inspirada significa que viene directamente de Dios. Significa que el Señor escogió a ciertas personas de acuerdo a las características espirituales que tenían. Las escogió de acuerdo al trasfondo de donde venían, al lugar en donde se encontraban y de lo que deseaba expresar en ese específico momento de la historia. Y cuando la Biblia nos dice que todo este libro ha sido inspirado por Dios, se refiere a que el Señor les habló. Fueron ellos los que escribieron estas palabras que Dios les reveló. Es por eso que decimos que la Biblia es la palabra de Dios. Al hablar de la veracidad de las Sagradas Escrituras, ¿acaso podemos afirmar que es confiable? Por supuesto que sí, porque Dios dio su palabra perfecta en esos manuscritos originales sin que tuvieran error alguno. Fue Él quien habló en esa época. Y sabemos que no solo inspiró a esos hombres para que escribieran los manuscritos originales, sino que también es quien ha mantenido el contenido de la Biblia para que llegue de una manera confiable a nuestros tiempos. Hemos escuchado de cómo se han encontrado diferentes manuscritos de la Biblia, pero ninguno de ellos ha cambiado alguna doctrina básica de la palabra de Dios. Lo que sí han hecho es confirmar lo que ya creíamos era cierto, pero no se ha encontrado ninguna contradicción. Y es por eso que podemos afirmar sin temor a equivocarnos que, al sostener este libro en nuestras manos, tenemos la palabra del único Dios verdadero, la revelación que nos ha dado de sí mismo por medio de los hombres que inspiró. El segundo término que debemos incluir en nuestro credo es precisamente Dios. ¿A qué nos referimos al hablar de la divinidad? Nos referimos a que solo existe un Dios que se expresa en tres diferentes personas: Dios el Padre, Dios el Hijo y Dios el Espíritu Santo. Estas son las tres personas distintivas que conforman la Trinidad. Por ejemplo, recuerden que en Génesis 1:2, el Espíritu de Dios se movía sobre la faz de las aguas. Luego, en el versículo 26 del mismo pasaje, el Creador expresa lo siguiente: «Hagamos al hombre a nuestra imagen, conforme a nuestra semejanza». ¿A quién se refiere al hablar en plural? Ciertamente no a los ángeles, pues estos no tienen la capacidad de crear. Se refiere entonces a la Trinidad, al Padre, al Hijo y al Espíritu Santo. Este concepto también se ve reflejado en la gran comisión que Jesucristo dejó a su iglesia. Nos dice que debemos bautizar en el nombre del Padre, del Hijo y del Espíritu Santo, pues los tres son Dios. No es que existan tres dioses, sino solo uno que se expresa en tres personas que poseen los mismos atributos divinos. Lo siguiente que debe ser parte de nuestro credo es Dios el Padre. En Efesios capítulo 4, la Biblia nos habla de un Dios y Padre de todos, el cual está sobre todos y por todos y en todos. Y en Génesis capítulo 1 nos dice que en el principio Dios creó los cielos y la tierra. ¿A quién se refiere? A Dios el Padre. ¿Quién es el Padre? Es el Dios que se revela en la Biblia. Es eterno, no cambia de parecer, perfecto en justicia y absolutamente santo. Es un Dios de bondad, amor, misericordia, gracia y perdón. Es el soberano Dios del universo, pues todo está bajo su control y autoridad. Dios el Padre está en control de todo lo que sucede en su creación. Otra palabra que debemos tener en cuenta en nuestro sistema de creencias es Dios el Hijo. ¿Quién es Dios el Hijo? Es Jesucristo, el eterno Hijo de Dios, quien fue concebido por el Espíritu Santo y nació de una virgen, tal y como nos dice en Lucas capítulo 1. Y es importante resaltar que el Hijo de Dios ya existía desde antes que viniera a este mundo como hombre. En Juan capítulo 1 nos declara que el Verbo, al hablar de Cristo, existía desde el principio con Dios, pues era Dios. Es decir que desde la eternidad pasada, antes de que naciera de la Virgen María, ya existía, pues siempre ha sido la segunda persona de la Trinidad. Así que, al hablar de este asunto de la venida de Jesús al mundo, ¿quién fue el que vino? El Hijo de Dios. Fue Dios hecho hombre quien anduvo entre nosotros. Por eso Jesús afirma que si le habían visto a Él, ya habían visto también a su Padre Celestial. Les declara que era uno con el Padre. Es por eso que no debemos conformarnos cuando alguien nos dice que Jesús fue un buen hombre, o que fue un buen doctor, o un buen predicador, o un buen maestro, pero que de ninguna manera podemos aceptar que es Dios. ¿Por qué? Porque si decimos que no es Dios, entonces afirmamos que es un mentiroso. Y de ser mentiroso, no puede haber tenido una naturaleza divina ni haber sido santo. Pero sabemos que Jesucristo es el Hijo de Dios, quien vino a este mundo, enviado por su Padre, no para condenar al mundo, sino para que todo ser humano pueda ser salvo al depositar su fe en Él. También debemos mencionar a Dios el Espíritu Santo. ¿Quién es Él? Es la tercera persona de la Trinidad. Es Dios y posee los mismos atributos divinos del Padre y del Hijo. Estuvo presente en la creación, pues se nos dice en Génesis 1:2 que el Espíritu de Dios se movía sobre la faz de las aguas. Fue Él quien, durante la época del Antiguo Testamento, vino sobre algunos personajes de la Biblia para ungirlos y capacitarlos para la obra que se les había encomendado. Y hay personas que, por error, se refieren al Espíritu Santo como si fuera una fuerza, pero están equivocados, pues tiene el mismo poder que el Padre y el Hijo, ya que los tres son un solo Dios. Es cierto que el Espíritu Santo tiene muchas funciones o ministerios. Por ejemplo, Jesucristo nos dice en Juan capítulo 16 que el Espíritu Santo vendría con el propósito de convencer al mundo de pecado, de justicia y de juicio. ¿A qué se refiere con esto? Que vendría para mostrar al mundo la condición pecaminosa en la que se encuentra, para convencernos de que Jesucristo es justo y digno de entregar su vida por nosotros, pues nadie más podía morir por nuestros pecados, y también para convencernos del juicio de Dios que se aproxima. ¿Qué es lo que hace una vez que viene a morar en el corazón del creyente en Cristo? Nos da dones espirituales para que podamos realizar la obra a la que Dios nos ha llamado. No solamente nos da dones espirituales, sino que la Biblia nos declara que también nos fortalece. Él es quien nos capacita. De hecho, podemos afirmar que es por medio de la obra que el Espíritu Santo realiza en nuestra vida que podemos llegar a ser la persona que Dios desea que seamos y completar la obra que nos ha encomendado. Es decir, que nos da una fortaleza y poder que solo vienen de Dios. Él es quien también abre nuestro entendimiento y quien nos enseña todo lo relacionado con su palabra. Trae a nuestra memoria lo que desea que recordemos. Eso es lo que Jesús nos dice acerca de este otro Consolador, pues es quien nos conforta y nos sostiene en los tiempos difíciles. Y también es quien produce su fruto en nuestra vida. Esto es algo que leemos en Gálatas capítulo 5, al hablarnos del fruto del Espíritu. Noten que no lo describe como el fruto del cristiano, pues no es algo que podamos producir nosotros mismos. Nos dice que el fruto del Espíritu es amor, gozo, paz, paciencia, benignidad, bondad, fe, mansedumbre y templanza. La Biblia nos declara que es Él quien nos sella hasta el día de nuestra redención, es decir, que cuando confiamos en Jesucristo como nuestro Salvador, el Espíritu Santo viene a nuestra vida para sellarnos como hijos de Dios. En otras palabras, que viene a ser la garantía que tenemos que nunca dejaremos de ser sus hijos, pues su Espíritu morará en nosotros mientras que estemos en este mundo. Y al terminar nuestra vida en la tierra, llegaremos ante la presencia de nuestro Padre Celestial para estar con Él por toda la eternidad. La próxima palabra que debemos incluir en nuestro credo es creación. La Biblia nos declara en Génesis capítulo 1 que Dios creó todo lo que existe. Lo creó de manera directa por su poder y nos enseña que el ser humano fue creado a su imagen y semejanza, pero también nos dice que creó los cielos y la tierra. Nada fue creado al azar, ni surgió como consecuencia de una cadena evolutiva, sino que fue el Señor quien lo creó todo. ¿Cómo podemos estar tan seguros de esto? Porque cada detalle de su creación nos da evidencias que demuestran que un ser supremo, es decir, Dios, lo diseñó y creó todo de acuerdo a los principios y leyes que él mismo estableció. El próximo aspecto que debemos incluir en nuestro credo es el hombre. La Biblia nos declara que el hombre fue creado de acuerdo a la imagen de Dios. Esto es algo que leemos en Génesis 1:26. ¿Por qué fuimos creados de esa manera? Para que pudiéramos amarle, glorificarle, servirle y vivir en comunión con él. ¿Qué sucedió entonces? La Biblia nos declara en Génesis 3 que el ser humano cayó en pecado mientras estaba en el huerto del Edén. Adán y Eva fueron tentados por Satanás y desobedecieron a Dios y de esa manera se dañó la relación que habían tenido con su Creador hasta ese momento. Y todas las personas que vinieron a este mundo después de ellos también heredaron una naturaleza que les incita a desobedecer a Dios. Es de esta manera que todos hemos venido a estar separados de Dios como consecuencia de nuestras desobediencias. Todos somos pecadores, y no es hasta que el Señor nos transforma y nos da una nueva naturaleza que somos reconciliados con Él. No hay nada que podamos hacer por nosotros mismos para ser hechos aceptos ante los ojos de nuestro Padre Celestial. Me gustaría que dedicaran unos instantes para pensar en todo lo que hoy hemos mencionado. Reflexionemos en estos aspectos que son parte de nuestro credo de fe. ¿Quiénes somos una vez que hemos recibido a Jesucristo como nuestro Salvador personal? Hemos venido a ser hijos de Dios y somos un tesoro especial ante sus ojos. Contamos con el apoyo de la Trinidad, es decir, de Dios el Padre, Dios el Hijo y Dios el Espíritu Santo, quien mora en nuestro corazón y quien obra por nosotros. Podemos venir ante la presencia de Dios el Padre como hijos suyos que somos, para orar con la seguridad que nos escucha y que responde a cada una de nuestras plegarias. Contamos con Jesucristo, el Hijo de Dios, pues es nuestro Señor, nuestro Maestro y nuestro Rey. Cristo vive en nosotros y nos capacita para ser fortalecidos por su poder. Es por medio de Él que nuestros pecados son perdonados, y también tenemos la presencia del Espíritu Santo, quien mora en nuestra vida. No solo nos ha bautizado, sino que también nos ha sellado como hijos e hijas de Dios hasta el día de nuestra redención. Amable oyente, nadie sabe el día o la hora en la que va a morir. Es cierto que algunos, al estar enfermos durante cierto tiempo, tienen una idea más o menos de cuándo se agotará su tiempo en este mundo. Pero la mayoría de las personas mueren sin previo aviso. Y esto es lo que deseo destacar. No se trata solo de asistir al templo o de intentar ser una buena persona. Me refiero a la decisión más importante y crucial que todo ser humano debe tomar en su vida. Es decir, se trata de recibir a Jesucristo como su Salvador personal, lo cual llegará a determinar el lugar donde pasará la eternidad. Pero una vez que la persona muere, ya no hay oportunidad de tomar esta decisión. Puede que algunos de ustedes se han preparado para varios eventos que quizás tengan que enfrentar en esta vida. ¿Pero acaso se han preparado para lo que sucederá después de la muerte? La mayoría no desea ni tan siquiera pensar en este tema. Sin embargo, hoy le exhorto a que le pida a Dios que le perdone sus pecados. Arrepiéntase del estilo de vida que ha llevado hasta este punto de su existencia. Reconozca que Jesucristo es su Salvador personal, quien dio su vida para saldar la deuda que teníamos con Dios como consecuencia de nuestros pecados. Rinda su vida ante la voluntad y autoridad de nuestro Padre Celestial. ¿Y saben qué es lo que hará? Escribirá su nombre en el libro de la vida del Cordero. Le sellará como hijo suyo y le dará la seguridad de la vida eterna. Ya no tendrá que preocuparse por lo que sucederá después que mueras, pues el Hijo del Dios viviente estará con usted para siempre. Su Espíritu Santo vendrá a morar en su corazón. Nunca le dejará ni le abandonará. Puede estar convencido de que hará todo aquello que le ha dicho en su palabra, pues nunca deja de cumplir sus promesas. Es por eso que es muy importante comprender aquello que ha venido a ser nuestro credo de fe. Oremos. Padre, te agradecemos por todo lo que nos has dado. Te damos la gloria y la honra que solo tú mereces recibir. Gracias por amarnos lo suficiente para darnos la oportunidad de recibir el perdón de pecados que solo tú puedes ofrecernos. Sabemos que nos amas incondicionalmente. Tu gracia es inmerecida e inmensurable y tu perdón es eterno. Te bendecimos, te alabamos, te adoramos y te glorificamos en esta hora. Es en el nombre de tu Hijo amado Jesucristo que hoy oramos. Amén.
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0: En Dinámica son las 5 con 51 minutos.
1: Oh, sí, Señor. Hemos venido a adorarte, a exaltarte. Señor, nuestro mayor deleite es tributarte a ti toda la gloria y estar en tu presencia. Eso es lo mejor para nosotros. Vamos a cantar al Señor.

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1: Señor, tu palabra dice que si tu pueblo que lleva tu nombre se humilla y ora, te busca y abandona sus malos caminos, tú nos escucharás desde los cielos, perdonarás nuestros pecados y restaurarás nuestra tierra. Por lo que en esta hora invocamos tu nombre y juntos delante de ti oramos. Amado Dios, levantamos ante ti un clamor por nuestra ciudad y por nuestra nación, pidiéndote perdón por toda mistura de costumbres, tradiciones, ritos y creencias ajenas a tu verdad, que desde los primeros pobladores indígenas, blancos y negros esclavos, entronamos a dioses ajenos delante de ti, acarreando contaminación sobre vidas, áreas y territorios. Hemos desobedecido tus leyes y al paso de los tiempos añadido a otros dioses extranjeros a la lista, por lo que igualmente, haciéndoles culto a estos, hemos deshonrado tu nombre, pecando contra ti. Perdónanos, Señor, y derrama de tu espíritu entre nosotros para que nos guíe a toda verdad, y en arrepentimiento y fe nos volvamos todos en obediencia a ti, por medio de Cristo Jesús, único y suficiente Señor y Salvador del mundo. Desatamos tus promesas de redención y avivamiento y cancelamos todo plan de las tinieblas por medio de ídolos y doctrinas falsas. Así que atamos a todo espíritu impostor y a sus jerarquías y los declaramos inoperantes. Se paralizan sus obras y su avanzada y son desmantelados sus planes, asideros y fortalezas, siendo liberadas las almas y los territorios de sus seducciones y engañosas artimañas. En el nombre de Jesús, hecho está.
2: En Dinámica 6, con 2 minutos.
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un nuevo día, una lluvia de gracias a Dios, nuestro Padre. Gracias, Señor, por conservarnos la vida. Gracias por la luz, el aire, el pan y todos los beneficios materiales que nos concederás hoy. Gracias por haber conocido la verdad salvadora, por ser hijos tuyos, hermanos entre nosotros. Gracias por ser portadores de tu mensaje en la señal YBXD Dinámica. Gracias por la fortaleza que nos das para vencer la tentación del dinero, la vanidad y el egoísmo, y sacar experiencia de los errores. Te ofrecemos nuestra memoria, entendimiento y voluntad, todo nuestro cuerpo con sus sentidos, toda nuestra actividad en el día de hoy. Que tu gracia nos guíe para que no fracase tu plan sobre nosotros. Cada día que se inicia una nueva etapa de trabajo, acuérdate de agradecer al Padre la oportunidad que te concede y prepárate para ejecutar las tareas que tienes entre las manos con alegría y buena voluntad. Agradece además el trabajo que te proporciona el pan de cada día y trata de hacerlo lo mejor que puedas. El trabajo bien realizado nos trae la alegría del deber cumplido. Buenos días. Dinámica te saluda con optimismo.

0: En Dinámica 6, 9 minutos.
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2: Muy bien, me encanta esta serie que comenzó ya algunas semanas, cuando habla de que todo está bajo control cuando Dios va al frente, ¿cierto? Y eso trae paz a nuestro corazón. No hay nada más alentador, no hay nada más gratificante que saber que el que va adelante, que el que va al timón, es Dios. Porque dice su palabra que pensamientos de bien, planes de bien y de bienestar son los que Dios tiene para nosotros. Quiere decir que por muy difícil que puedas ver el panorama, si Dios va al timón, si Dios va al frente, te aseguro que a puerto llegarás de forma segura. Amén. Así que me encanta esto y saber que Dios siempre va a ocupar un espacio en nuestra vida, siempre. Y yo creo que aquí hay tres formas de verlo. Están las personas que suelen decir que Dios está en sus vidas por el hecho de tener el libro de Salmos abierto en la sala de su casa. Y Dios está aquí. O cualquier imagen, yo vengo de Mérida, donde el catolicismo es muy fuerte, pero ellos consideran que solamente por tener alguna imagen, alguna referencia de Dios en la casa, Dios ya está en ese hogar. Y no necesariamente eso es así. Yo tengo un amigo que me dice, gracias a Dios yo soy ateo, y no soy evangélico ni nada de eso. Y yo digo, ya va, ni siquiera sabe dónde está parado. Pero muchas veces lo tomamos como un cliché. He conocido de vandalistas que encomiendan a Dios lo que van a hacer, imagínate eso. Entonces, entiendo que tener a Dios en la ecuación no necesariamente es tener a Dios en el corazón. Jesucristo dijo de los fariseos que predicaban la palabra y supuestamente estaban esperando al Mesías, ¿qué dijo Jesús de ellos? Escuchen lo que ellos dicen, sus prédicas, su palabra, sus consejos, escuchen eso, pero no hagan lo que ellos hacen. Son un mal ejemplo. Lo que ellos deberían estar defendiendo y modelando es lo menos que hacen. Quiere decir que no necesariamente porque conozcas de Dios, conoces a Dios. Son dos cosas muy diferentes. Y Dios espera que le conozcas, tal y como pasó con Job, que a través de procesos muy difíciles, él terminó con la siguiente conclusión. De oídas te había oído, escuchaba de ti, mas ahora mis ojos te ven, ahora sí te puedo conocer. Y esa es la realidad que Dios espera podamos tener. No que lo tengamos en algún lugar de nuestra casa, de nuestras noticias, sino que Él pueda estar en nuestro orden de prioridades, que ese sería el segundo nivel. Cuando tú consideras que Dios debería estar primero en tu vida. Por eso esa frase cuando decimos en primicias, para Dios lo primero y lo mejor, ¿cierto? Es porque en ese momento, a principio de año, decimos Dios debería estar primero. Le voy a dar lo primero y lo mejor de mi vida. La idea es que eso se sostenga. Porque a muchos les dura febrero y algunos quizás finales de enero. Otros saliendo de primicias, ya le movieron el lugar a Dios. No se supone que Dios debería estar primero, pero a veces entre tantas circunstancias que enfrentamos, vamos desplazando a Dios y ya no está primero. Colocamos otras cosas primero y Dios va corriéndose. Y cuando nos damos cuenta, a mediados de año o a final de año, resulta que está de último en la cola. Es lo único que Dios espera no podamos negociar ese primer lugar. Rick Warren dice que el ser humano tiene una poderosa razón de ser solo si toma a Dios como punto de partida, como el primer lugar. Pero hay un tercer nivel mucho más alto que tiene que ver con aquellos que hacen de Dios, toman a Dios como el centro de sus vidas, así como el sol para los planetas que los mantiene en órbita. Y es que todo entra en un orden perfecto cuando Dios es el centro. ¿Lo has experimentado? ¿Has vivido la experiencia de que cuando Dios está en el centro, pareciera ser que todo lo demás cobra sentido, toma el orden correcto, y eso es lo que Dios espera pueda suceder. Por eso cuando le preguntan a Jesús, ¿cuál de todos los mandamientos es el más importante? ¿Qué dijo Jesús? Amarás al Señor tu Dios con todo tu corazón, con toda tu alma y con toda tu mente. En otras palabras, Él lo quiere todo. No un 90%, no un 95%, Él quiere ser el centro para que sus planes de bien puedan llevarse a cabo en la vida de una persona que hizo a Dios el centro de su vida. Y cuando lo hacemos de esa manera, respondemos a ese primer mandamiento, ese mandamiento sólido y consistente que nos regaló Jesucristo, todo lo demás sigue un orden correcto. Por ejemplo, las demás relaciones en nuestra vida. ¿Cuáles son las otras relaciones en nuestra vida, en la vida de una persona? Por ejemplo, los padres. Es otra relación con la que tenemos que lidiar. Si no hacemos a Dios el centro de nuestra vida y que Dios tome el control del timón de nuestra vida, entonces habrán otras personas que asuman esa posición. He visto a padres controlando a sus hijos y eso no está bien. No es el orden correcto. En una oportunidad estaba en la promoción de bachillerato de un colegio y una profesora dijo, nuestros hijos son hojas en blanco. Y yo dije, eso está mal. Porque ¿cuál sería nuestra tendencia entonces? Escribir lo que nosotros queramos. Mi hijo va a hacer esto, mi hijo se va a convertir en esto. Y le colocamos una camisa de fuerza. Escribimos lo que nosotros nunca fuimos. Escribimos esos sueños frustrados en ellos. Y eso los frustra a ellos. Nuestros hijos no son hojas en blanco para nosotros. Nuestros hijos son dispositivos codificados y diseñados con un propósito. Sí, como un dispositivo inteligente, que ya viene con un diseño, que ya viene con un propósito, que ya viene con su estructura. ¿Qué hacemos nosotros? Le ayudamos a la codificación correcta para que su funcionamiento sea efectivo, ¿sí o no? Por eso Dios nos regala de su consejo. Siempre y cuando Dios esté en el centro de tu vida, si eres papá, si eres mamá, vas a orientar correctamente a tus hijos a través del consejo de Dios y eso les va a dar a ellos la codificación necesaria para hacer de su vida algo que brinde a Dios la oportunidad de manifestarse en esta tierra. ¿Qué tal? ¿Cuál sería la siguiente relación más importante de nosotros los seres humanos después de Dios? Siempre lo digo, es el matrimonio. Allí es donde nosotros crecemos, allí es donde nosotros maduramos, allí es donde se aplica la palabra o cuando dice hierro con hierro se afilan. Mi esposa ha llegado a mi vida para complementarme en muchas áreas en las que yo estaba deficiente. Asimismo, yo he llegado a su vida para complementarla en muchas áreas en las que ella era deficiente. Y juntos estamos creciendo en el propósito de Dios, bajo su consejo. Si lo hacemos a nuestra manera, ella me va a terminar controlando a mí o yo la voy a terminar controlando a ella y así andamos los dos descontrolados. ¿Te das cuenta que la ecuación no funciona si lo hacemos a nuestra manera? Por eso hay tantos matrimonios en crisis y muchos le huyen, sobre todo estas generaciones, que es lo que más me preocupa, le huyen al matrimonio por los malos ejemplos, porque no dejaron que Dios tomara el timón. Muchas veces en una relación de matrimonio, quien toma el timón es el que más gana. Y eso es horrible, ¿sí? Hay muchos que se casan y uno le pregunta cuál fue el fin o el propósito por el que te casaste. Uy, estaba buscando un complemento económico. No me alcanzaba con lo que yo ganaba. Y yo dije, si me uno con otra persona, capaz y esto pueda mejorar. Y eso está mal. ¿Ves? Porque nos falta conocimiento de parte de Dios para hacer las cosas correctamente. Luego viene la relación de los hijos. ¿Has visto padre controlando a hijos? Y eso está mal. También he visto a hijos controlando a padres y eso está mal. Cuando Dios toma el timón de nuestra vida, nosotros somos fieles mayordomos de lo que Dios pone en nuestras manos. Yo considero que yo tengo que ejercer mayordomía con el regalo que Dios me da a través de mis hijos. Yo sé que Él me los confió a mí, así como te confío a ti los hijos que tiene. ¿Con qué propósito? Tal y como pasó con José y María. Ellos tenían la gran responsabilidad de educar a su hijo para un propósito que a ellos ya se les había revelado. Mi pregunta es, ¿Dios te ha revelado el propósito a tu corazón con respecto a lo que va a suceder con sus hijos? Con sus hijos, escúchense bien, no son tus hijos. Dios te los da, Dios te los ofrece para que tú los eduques de tal manera que ellos se puedan abrir camino en la vida y cumplir un propósito. Solamente eso lo podemos ver cuando Dios está como el centro de nuestra vida. Y lo siguiente, la familia. Sea la familia extendida, sea la familia biológica, que en la familia encontramos a los buenos, a los malos y a los feos, ¿cierto? En toda familia hay de esos tres. Entonces están los buenos que usted dice, no, este es mi yunta, este es mi hermano, este, él y yo somos, ¿sabes?, una sola cosa. Pero están los malos, donde uno dice, uy, Dios mío, yo no sé en qué momento esta persona lleva mi propia sangre, ¿sabes? Algunos dicen que la familia son como los mosquitos, desagradables, pero llevan tu sangre. Y así pasa en esas familias disfuncionales, y es que todos tenemos algo de disfuncional en la familia porque nos encontramos con esas personas que desconocemos o ponemos en duda si son familia o no. Pasa también en la iglesia. Pero Dios espera que nosotros podamos crecer si atendemos su consejo para lidiar con estas relaciones con las que vamos a desplazarnos durante toda la vida. Entonces, ¿qué pasa cuando una persona hace a Dios el centro de su vida? El salmista lo escribe de esta manera: feliz tú que honras al Señor y le eres obediente. Comerás del fruto de tu trabajo, serás feliz y te irá bien. Así bendecirá el Señor al hombre que lo honra. En otras palabras, que lo hace el centro de su vida. Feliz el hombre que honra al Señor y se complace en sus mandatos, se complace en sus mandatos, en obedecerlo, en escuchar su voz. Y esto trasciende a nuestros hijos. Dice, sus hijos tendrán éxito en todas partes. Toda una generación de justos será bendecida. Porque cuando tú tomas a Dios y lo haces el centro de tu vida, entonces esto tiene réplicas generacionales. La decisión que tú estás tomando ahorita va a afectar para bien o para mal a tus hijos. Si decides colocar y hacer a Dios el centro de tu vida, ¿sabes quién va a gozar de esa bendición y de esa herencia? Tus hijos y los hijos de tus hijos, y así por muchas generaciones. Y nunca es demasiado tarde para comprender esto, mis amados. Mi papá conoció a Cristo a sus 75 años. Y no nos dejó una herencia material o física, y él se lamentaba por eso, pero nos dejó una herencia de fe, porque él abrazó la fe, y como líder del hogar nos dejó esa herencia, y yo bendigo a mi papá, que ya no está con nosotros, partió con el Señor, pero nos dejó esa herencia, que ahora junto a mi familia, junto a mis hermanos, la defendemos, porque también considero será el mejor patrimonio que dejaré a mis hijos. Y así de generación en generación. ¿Sí lo están viendo? Sigue diciendo la palabra, su casa estará llena de riquezas y bienestar. La causa justa que apoya seguirá en pie. Al principio yo hablaba de un gran legado de nuestro pastor Ilidio. Y mira cómo sigue teniendo sus repercusiones. Hoy la iglesia Las Buenas Nuevas en Mérida es parte de lo que él soñó. Y aunque no lo vio, sabía que sucedería. Eso es tener visión. Amén. Que con el paso del tiempo habrá muchas cosas que no llegarás a ver, pero se cumplirán gracias a que tú creíste en tu corazón que sucedería. Así es la fe. Pero ¿qué pasa cuando no le damos el centro de nuestra vida a Dios? Rick Warren dice, un hombre sin Dios en el corazón es un hombre sin propósito. Es como una barca sin timón, sin rumbo ni dirección. Una persona sin dejar que Dios ocupe un espacio importante en su corazón es un hombre que trae consigo un gran desastre, mucha incertidumbre y muchos fracasos. Porque así funciona cuando caminamos lejos de la luz. Y Dios espera estar en nuestro corazón para que nuestros pasos sean seguros. Eso es lo que nosotros necesitamos. Y cada vez que comprendemos esto, comprendemos que Dios necesita estar al timón, ¿sí? Él necesita estar al frente. Y cada vez que tú modelas lo que sucede con una persona que deja que Dios sea el centro de su vida, ¿sabes qué va a pasar? Viene el efecto viral. Alguien más va a querer lo que tú tienes. Y es la maravillosa oportunidad para tú presentar al que un día tú le abriste el corazón. Y tú no vas a decir, ¿sabes? No es cómo lo estoy logrando, es con quién lo estoy logrando. Y ahí es la mejor oportunidad para que tú puedas presentar a Cristo. Porque la gente se va a interesar en lo que tú estás logrando, porque ellos también lo necesitan, porque ellos también lo quieren. Y ahí es donde nosotros caminamos, en ese mensaje que no solamente se verbaliza, sino se modela. Miren la historia de Ruth y Noemí. Ruth veía a su suegra Noemí, que había hecho de Dios el centro de su vida. Cuando ella decidió moverse a su tierra natal, Ruth se le pegó y le dijo: yo necesito ir contigo, yo necesito que tu Dios sea mi Dios, yo necesito que tu tierra sea mi tierra, yo necesito que a donde tú vayas yo también pueda ir. Así de grave estaría la pobre Ruth, que le tuvo que decir esas palabras a su suegra. No me imagino yo diciéndole eso a la mía. Pero ella logró encontrar una referencia que ella necesitaba para su vida. Mi suegra, a quien yo amo mucho, por supuesto, también ha sido una referencia para mi vida de fe, de esperanza. Cuando ella recibió su primer diagnóstico de cáncer, yo vi cómo su familia, en especial mi esposa, que para ese momento era mi novia, yo vi cómo ellos se devastaban en su corazón. Yo vi cómo ellos lloraron en ese momento, pero no la vi a ella de esa manera. Ella dijo: cuénteme, doctor, ¿cómo son los detalles de este proceso? El doctor dijo: ya va, ¿usted sabe lo que le acabo de decir? ¿Usted sabe que le estoy diciendo que tiene cáncer y cómo termina esta historia en la mayoría de los casos? Por supuesto que sí, sé perfectamente lo que es un cáncer, pero también sé perfectamente lo que significa creer en las promesas de Dios. Me las sé de memoria. Y cuando Dios dijo que yo iría a las naciones en unas misiones que Él tenía para mí, Él no se estaba equivocando. Quiere decir que este cáncer no es para muerte. Algo querrá Dios enseñarme para cuando tenga que ir a las naciones. Probablemente lo que esté ganando en mí es autoridad para que cuando yo hable de un Dios de milagros tenga autoridad para decirlo. ¿Quién mejor para hablarle a una persona que tiene cáncer o otro tipo de diagnóstico que alguien que antes lo ha tenido y lo ha superado? Así que yo espero superarlo. Era mi suegra hablándole al doctor, y el doctor yo lo veía como con algo de miedo y de incertidumbre, y esta loca que le dio. Porque para lo que nosotros son valores, para el mundo son locura. A veces no lo alcanzan a comprender. Mi suegra lo superó, gracias a Dios. Y después, ¿sabe dónde fue a parar? A las naciones. Y no hay nada como tener una suegra misionera, ¿sí? Siempre está lejos y manda regalos de paz. Una maravilla de suegra, que ahorita está en Panamá, capaz y me vea. Suegra, Dios te bendiga. Una bendición. Pero lo que más me inspira de esta mujer es su capacidad de tener esperanza y nunca permitir que alguien llegue a comprometer lo que ella ya determinó en su vida: tener a Dios y hacer a Dios el centro. Luego que ella estuvo en las misiones, volvió y vino por segunda vez un cáncer, más agresivo que el anterior. Pero ella ya tenía una maestría en el primer curso de cáncer que tuvo. Quiere decir que ella siempre decía: el mismo Dios que me sanó en la primera etapa, me sanará también en la segunda. Así, ¿por qué he de temer? Y yo la veía y yo decía: esta mujer es impresionante. Un día se cayó por las escaleras de su casa. No tuve nada que ver en eso. Pero yo dije: esta mujer es inmortal. Se levantó y siguió trabajando. Le dio COVID allá en pandemia y yo dije: sí, de esta no la cuenta. Yo con mucha fe. Pero se levantó y lo superó. Mi suegra es ese tipo de mujer que se muere cuando tenga ganas. ese tipo de persona que sabe aferrarse a las promesas de Dios y que tiene convicciones inquebrantables acerca de quién es Dios. Una vez yo escuché a Alberto Motesi decir: no le digas a Dios lo grande de tu problema. Dile a tu problema lo grande de tu Dios y eso lo cambiará todo. No puedes minimizar a Dios por las circunstancias difíciles que vienen a tu vida. Dios sigue siendo grande y sigue estando en el trono y eso no lo cambia nadie. Él es el Dios todopoderoso que te hizo a ti hijo. Tienes que pensar como hijo. De lo contrario, vas a perderte de grandes oportunidades. Pero ¿cómo llegas a pensar como hijo? Cuando haces a Dios el centro de tu vida y Él lleva el timón. Papá lleva el timón y eso me da seguridad y confianza. Pero ¿qué pasa cuando no es Dios quien toma el timón de nuestra vida? Alguien más lo va a tomar. Alguien más lo va a tomar. En circunstancias como las que estamos enfrentando hoy en nuestra nación, si Dios no está en el timón de tu vida, lo más probable es que por causa de la tristeza, vieron intensamente en alguna oportunidad con sus hijos, quienes tienen hijos, sobrinos, intensamente la película de las emociones, o solo ven enlace. En esa película se ve cómo las emociones pasan a tomar control de ese tablero, ¿saben? Entonces llega tristeza y empiezan a manejar los mandos. ¿Y cómo se siente la persona? Se siente triste. ¿Y sabes qué viene después de esa tristeza o acompañando la tristeza? La desesperanza. ¿Hay alguno que se ha sentido triste viendo las redes sociales en estos días? Oh, ¿cómo no? ¿Cómo no? Llega tristeza al corazón. El problema es cuando eso trasciende a la desesperanza, cuando pierdes de vista las promesas de Dios, que no por un acontecimiento puedes soltar lo que Dios te ha prometido acerca de nuestra nación. Yo sigo aferrado a esas promesas, aunque las circunstancias digan otra cosa. Yo sigo aferrado a esa esperanza, porque soy una referencia para otros, de un Dios de esperanza que predico, no puedo decir otra cosa. ¿Qué pasa también cuando tristeza toma el control de nuestra vida? Viene la incertidumbre y comienzo a desconfiar si Dios es bueno o no. Y eso es terrible para cuando una persona llega a titubear acerca de lo que es Dios para nuestras vidas. ¿Qué pasa cuando el desagrado, la decepción, toma el control de nuestra vida? Las cosas comienzan a cambiar, los resultados comienzan a ser diferentes y empezamos a perder terreno, ¿sabes? Cuando lo de que debía brillar comienza a opacarse, porque Jesús dijo: ustedes son la luz del mundo y no pueden apagarse, ustedes son una referencia que deben estar presentes en los momentos cuando ya la gente no quiera confiar ni creer. Ahí deben estar ustedes. Ustedes son la luz del mundo y una luz no se prende o no se enciende para ponerse debajo de la mesa. Se enciende para siempre brillar. ¿Estás brillando? ¿Estás siendo una persona llena de esperanza en el lugar donde vives, en el lugar donde trabajas, en tu hogar? ¿Estás siendo una luz de referencia para otros? Hay otros elementos que pueden tomar el control de nuestra vida si no dejamos a Dios como el piloto principal. La culpa, por ejemplo. Cuando yo visitaba los centros penitenciarios, yo me acerqué a esos lugares porque Dios de alguna manera me impulsó a la fuerza, porque Él sabía que la luz, su luz, necesitaba llegar a esos lugares. Y como yo nunca me iba a ofrecer voluntario para llegar a esos lugares, resulta que Dios permitió que me envolvieran en ciertas estafas y llegué a caer preso. No cambie su expectativa de mí. Yo ya cambié y Dios me hizo otra. Sí, pues, ay, mire el predicador que trajeron hoy. Es convicto. No, yo pasé mi proceso, pero era para luego tener empatía con aquellos que estaban en ese lugar. Y sabes, la mayoría, por no decir todos, ¿sabes quién estaba piloteando sus vidas? La culpa. Y cuando yo predicaba acerca de aceptar a Cristo en su corazón para que sus vidas fueran diferentes, que tenían una oportunidad de hacer las cosas diferentes, la mayoría me decía: no, varón, usted no sabe lo que yo he vivido, usted no sabe lo que yo he hecho, usted no sabe del fango donde vengo, como para que usted piense que Dios me pueda perdonar. Él se olvidó de mí hace tiempo, ¿sabes? Creo que Él no tiene memoria acerca de quién soy yo Esa es la verbalización de un corazón que decidió dejar que la culpa tomara el mando.
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0: En Dinámica 6 y 34 minutos.
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Sí, Señor. Hemos venido a adorarte, a exaltarte. Señor, nuestro mayor deleite es tributarte a ti toda la gloria y estar en tu presencia. Eso es lo mejor para nosotros. Vamos a cantar al Señor.

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1: En Dinámica 7, 0 minutos.
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2: Les hablaré esta mañana sobre su iglesia. Quiero hablarles sobre la verdadera iglesia de Jesucristo. ¿Cuál es la verdadera iglesia de Jesucristo? Esperamos que hoy no tengan preguntas sobre este asunto. No tengo todas las respuestas, pero sí suficientes para convencerlas. Pienso de lo que creo que es la iglesia viviente de Jesucristo. Padre Celestial, te agradezco esta mañana por el amor de Jesús, por tu manifestación, Señor, en nuestra presencia, en medio nuestro. Señor, sin ti no tenemos iglesia. No tenemos reunión, no tenemos congregación. Y te pido, Señor, que abras mi entendimiento para poder presentar a esta gente tu corazón y tu mente sobre esto. Señor Jesús, avívame, Señor. Tú me diste esto en oración. No lo obtuve de un libro. Lo recibí, Señor, de tu corazón. Y te pido, Señor, que ministres vida a través de lo que hablo esta mañana. Abre nuestros ojos al significado de tu iglesia. Que examinemos nuestros corazones esta mañana para ver si realmente somos miembros de tu cuerpo. En el nombre de Jesús oro. Amén. Ahora, Jesús dijo, las puertas del infierno no prevalecerán contra mi iglesia. Él también dijo que ninguna arma forjada contra ella debería prosperar. Pero ahora ustedes miran a su alrededor y ven que las puertas del infierno están prevaleciendo contra muchas iglesias. Yo las llamo las iglesias de los hombres. Están prevaleciendo. Las armas del enemigo prevalecen y la palabra prevalecer aquí significa dominar, derrotar. Y eso se ve en una iglesia que realmente no es reconocida por Dios como su propia iglesia. La iglesia de ninguna forma es una denominación. Ahora, las denominaciones fueron causadas cuando cristianos se reunieron en torno a su doctrina favorita. Los bautistas se reunieron en torno a la doctrina calvinista de la seguridad eterna. Los pentecostales se reunieron en torno a la doctrina de una llenura del Espíritu Santo con la evidencia de hablar en lenguas. Los adventistas del séptimo día se reunieron en torno a la doctrina sobre el séptimo día o el sabbat siendo el sábado. También están los metodistas wesleyanos reunidos en torno a la doctrina de la santificación, etcétera, etcétera. Hasta que hubo divisiones porque la gente se reunió no en torno a la persona de Jesucristo tanto como a la doctrina. Y se reunieron en torno a esas doctrinas y luego se dividieron y reformaron. Hay un movimiento de reforma uno tras otro que tiene que ver con la gente que se reúne en torno a la doctrina. Así que hay 50 clases de bautistas ahora, hay 100 clases de pentecostales, hay todo tipo de iglesias carismáticas y no denominacionales por miles y hay divisiones por todas partes. Esto nunca fue idea de Dios desde el principio. Denominaciones enteras ahora han sido dominadas por las armas de Satanás. Las puertas del infierno prevalecieron contra denominaciones enteras donde los pastores ya no creen que la Biblia sea la palabra inherente de Dios. Ya no creen en el nacimiento virginal, no creen en un cielo o en un infierno. Ellos llaman a lo malo bueno y a lo bueno malo. Esto es ser dominado. ¿Cómo más se puede llamar si no las puertas del infierno prevalecieron? Cuando los seminarios de muchas de estas denominaciones, maestros y profesores hacen todo lo posible para degradar el evangelio, para desacreditar los milagros de Jesucristo, para quitarle su deidad. Y obstinados profesores, obstinados en destruir la poca fe que les queda a nuestros jóvenes. Si eso no es ser dominado por el enemigo, no sé qué es. Pero miren, Dios ha descartado todo lo que el hombre llama iglesia. Nunca fue parte de su iglesia. Realmente no ha sido suya, ha sido del hombre, pero nunca ha sido suya. Él no la reconoce. En sus ojos ni existe. Lo que es muy estimado entre los hombres es una abominación para Dios. Absolutamente. Dios nunca la reconoció como su propia iglesia. Pero también creo que muchos cristianos están mal informados sobre el significado de la palabra iglesia. Realmente no entienden lo que es la iglesia de Jesucristo. Y lo digo por cómo medimos el éxito de la iglesia hoy. Tenemos mega iglesias, tenemos super iglesias, tenemos iglesias de muy rápido crecimiento y vemos estos hermosos edificios de millones de dólares. Vemos los maravillosos campus. 30, 40, 50 acres y vemos iglesias llenas de miles y decimos, Dios debe estar allí. Esa debe ser la iglesia de Dios. Mira sus finanzas. Tienen dinero en el banco, tienen multitudes asistiendo. Esa debe ser una iglesia exitosa. Jesús debe estar obrando en esa iglesia. Pero amigos, estoy feliz de informarles que esa no es la medida del éxito de Dios. Ustedes pueden multiplicar miles en la iglesia, tener un presupuesto creciente, tener eso y Jesús no estar en el edificio. Jesús ni siquiera lo reconoce como suyo, muy estimado entre los hombres, muy exitoso, popular, aceptado, pero abominable a los ojos de Dios. Un ministro amigo mío hace poco me dijo que estaba llenando su solicitud para... Él cada año llena un formulario para continuar su ordenación. Y él estaba llenando su formulario y de repente lo golpeó como una espada en el corazón. Él dijo, no hay nada en esta aplicación que tenga que ver con una medición espiritual. Las palabras eran algo así como, ¿cuántos asisten a su escuela dominical? ¿Cuántos el domingo por la noche? ¿Cuántos en su reunión de oración? ¿Cuántos Boy Scouts hay en su programa de chicos? ¿Cuántas mujeres asisten a su grupo de mujeres? Y denos el porcentaje de aumento en sus números y en sus finanzas. ¿Cuál es la donación per cápita que tienen? No había una sola pregunta en toda la aplicación. Él dijo, yo pude ser un irresponsable, llenar las preguntas y seguir teniendo mi ordenación. Porque no hay medida de mi espiritualidad. No había ninguna pregunta sobre cómo me iba con el Señor. Nada sobre mi carga por el Señor. Nada sobre mi moral, ni sobre mi familia o mi visión. No había nada en absoluto allí. Y eso es típico de casi todas las denominaciones. Él dijo que en eso no había nada acerca de lo espiritual. Él dijo, yo de repente me sorprendí de lo lejos que nos desviamos. De entender la verdadera iglesia de Jesucristo. Es algo asombroso. Ahora voy a decirles lo que creo que constituye su iglesia. Esto es lo que creo que constituye su iglesia. Y hay características requeridas que distinguen a su iglesia de cualquier otra cosa que se llame iglesia. Amigos, antes de que salgan de este servicio hoy, espero que entiendan lo que es la iglesia de Jesucristo. Tenemos el patrón en Juan capítulo 20. Vayan a Juan capítulo 20, por favor. Rápido. Capítulo 20 de Juan. Leeré desde el versículo 18. Esta es la primera reunión de la iglesia que Jesús va a construir. Amigos, ahora recuerden que Moisés construyó una casa. Moisés tenía una iglesia y la Biblia decía que era fiel en su casa. Pero la Biblia, el Señor continúa diciendo, Jesús dijo, yo edificaré mi casa. La iglesia de Jesucristo no existió hasta después de su resurrección. Y él dijo, yo edificaré mi casa. La escritura trata de Cristo como un hijo sobre su propia casa. Él dijo, yo la construiré y está empezando a construirla aquí mismo. Ustedes verán la primera reunión de la iglesia de Jesucristo. Verán las características que deberían estar en lo que se llama su iglesia. Todas están en esta reunión. Recuerden, estas son piedras vivas. Él está construyendo una iglesia y es el fundamento. Son las piedras fundamentales en esta primera reunión. Versículo 18. Fue María Magdalena y anunció a los discípulos, he visto al Señor y que Él le había dicho estas cosas. Entonces, al atardecer de aquel día, el primero de la semana, y estando cerradas las puertas del lugar donde los discípulos estaban por miedo a los judíos, Jesús vino y se puso en medio de ellos y les dijo, paz a vosotros. Y diciendo esto, les mostró las manos y el costado. Entonces los discípulos se regocijaron al ver al Señor. Jesús entonces les dijo otra vez, paz a vosotros. Como el Padre me ha enviado, así también yo os envío. Después de decir esto, sopló sobre ellos y les dijo: recibid el Espíritu Santo. A quienes perdonéis los pecados, estos les son perdonados. A quienes retengáis los pecados, estos les son retenidos. Ahora miren aquí, por favor. Él está construyendo su iglesia. Y todas las características de la iglesia desde ahora hasta que Jesús venga, las encontrarán aquí mismo. Y quiero repasarlo con ustedes de la forma más simple que sé. En esta primera reunión está la creación y el nacimiento de la verdadera iglesia de Jesucristo. Y en primer lugar, su iglesia está compuesta por creyentes individuales con una relación de amor especial con Jesucristo. Todos los reunidos aquí tienen su propia revelación especial de Cristo. Él se reveló individualmente a ellos y todos ellos son devotos. Renunciaron a sus carreras. Él no solo es lo primero en sus vidas, Él es todo en sus vidas. La iglesia de Jesucristo está compuesta por individuos totalmente entregados a Cristo. Él se ha convertido en su vida. No es parte de su vida, Él es su vida. Él es su foco, Él es el centro. Ahora ahí es donde comienza la iglesia. Está compuesta por individuos totalmente entregados a Él, con su propia revelación de quién es Él, con sus propios corazones ardiendo por la palabra de Dios. Ahora consideremos a los reunidos en esta reunión. Uno de los relatos de Juan dice que había 11. Lucas dice que hubo muchos, muchos más en esta primera reunión. Sin duda, Nicodemo, el hombre rico, José de Arimatea. La Biblia deja en claro que los dos discípulos de Emaús estaban allí. Recuerden que ellos tuvieron su propia revelación. Eran muy devotos a Él y tuvieron sus revelaciones porque Jesús se les apareció y les abrió las Escrituras con respecto a sí mismo. Pedro estaba allí a quien el Señor se apareció. Todos tuvieron algún tipo de revelación de Él. Vieron la tumba vacía. Hubo una revelación del poder de resurrección de Jesucristo. Cada uno de ellos, María de Betania estaba tal vez ahí, Lázaro. Están todos juntos y lo que identifica a cada uno es que individualmente tuvieron su experiencia con Él, su propia revelación de Jesús. No la obtuvieron de otros, era la suya. Y María Magdalena llamó a la puerta y dijo: lo he visto. Y esta reunión no era un pastor allá arriba tratando de revelar a Cristo a una congregación. Esa no es la iglesia. La iglesia era que cada miembro de esa congregación fue allí con una revelación, su propia experiencia con Cristo. Lo vieron, hablaron con Él, la palabra ardía en sus corazones. Y entonces, en esta primera reunión, no es Pedro el que se pone de pie, amonestándolo sobre lo que había visto de Cristo. Es en primer lugar la mujer de la que Jesús expulsó a 7 demonios. Probablemente una prostituta en un tiempo. Y ella es la que sigue siendo pastora. Yo lo vi, yo hablé con Él. Los dos discípulos, dos desconocidos, creo que muchos de los 70 elegidos estaban allí. Jesús dijo, también estaban en la reunión. Y estaban emocionados, cada uno contaba lo que vio y oyó de Jesús. Este era un grupo emocionado. Ellos vinieron a la iglesia no para oír sobre Cristo, habían oído de Cristo, trajeron a Cristo con ellos. Esta es la iglesia de Jesucristo. Individuos que han tenido su propia experiencia, su propia revelación de la realidad, su propia intimidad con Jesucristo, el Señor. ¡Aleluya! Ahora, qué maravilla que en medio de la apostasía, del rechazo de Cristo y de todas las ofertas de la gracia, que está justo en medio de Jerusalén, de la oscuridad, del rechazo de Cristo, el Señor tenía un cuerpo totalmente dedicado a Él. Y amigos, les digo que aún ahora en este día de densa oscuridad, en este día en que Cristo está siendo rechazado, cuando tratan de expulsarlo de nuestra sociedad y ni siquiera quieren que se mencione su nombre, gracias a Dios en todo el mundo, aún en los países comunistas, en todo el mundo Jesús tiene un cuerpo. Él tiene su pueblo devoto, individuos con su propia revelación de Cristo. La iglesia está viva y bien, aleluya. Ahora escuchen con atención. Esta devoción personal e individual de Jesucristo es el vínculo del cuerpo de Cristo. Yo viajo Y una vez en otro país, mientras iba por una calle donde no entiendo el idioma, alguien se me acerca y me dice, hola. Y pienso que debo parecer un americano, así que dirá algo en mi idioma. Por sus palabras entiendo que hablará en inglés. Y él me dice, ¿de dónde eres? Dije, Nueva York. ¿Nueva York? Sí, y soy pastor allí. ¿Oh, eres cristiano? Sí. ¿Qué iglesia? Times Square. Oh, he oído hablar de ella. Soy carismático como tú. Me dirán, ¿conociste el cuerpo de Cristo? ¿Conociste otro? No necesariamente. Solo toma 10 minutos descubrir dónde está el corazón de ese hombre. Él habla de sus vacaciones exóticas, habla de todo menos de Jesús. La devoción no está ahí, así que retrocedes y dices, no soy uno con este hombre. Ustedes pueden ir a Japón, caminar y encontrar un pequeño grupo de oración alabando al Señor. Van allí y dicen, encontré la iglesia, encontré el cuerpo. Estas personas aman a Jesús, pero el pastor se levanta y saben que no ha estado a solas con Dios. No hay devoción. Pensaron que habían encontrado la iglesia, pero no estaba allí porque el vínculo no estaba allí. Amigos, ustedes encuentran la iglesia en cualquier lugar de la tierra donde encuentran a un individuo que es totalmente devoto a Jesucristo. Y si lo está, lo sabrán muy pronto y muy rápido y el vínculo estará ahí. Hoy hablamos de que la iglesia está unida. Unamos a la iglesia, reunamos a todos. Amigos, no hay que hacerlo. Ya está junto, todo está en Cristo. Él es la cabeza y nosotros el cuerpo. Siempre estuvo junto, nunca se dividió. Nunca. Si ustedes, si Jesús viniera y los llevara en un viaje en alfombra voladora sobre los Estados Unidos y el mundo, le dijeran, Jesús, muéstrame la iglesia, Él los llevaría a la atmósfera, por así decirlo, y los llevaría a flotar sobre una iglesia de 5,000 personas. Y ustedes dirán, Señor, muéstranos tu iglesia. Él diría, está bien, ¿ves a la mujer de allí? ¿Ves a la que está allí? ¿Ves a la mujer que está allá? Y tal vez escogerá 10 o 12 y dirá, esa es mi iglesia, esos son mis devotos. Pero Señor, ¿qué pasa con los miles que te cantan canciones de amor? Mi corazón, ellos no tienen corazón para mí. Yo soy solo una palabra para ellos. No soy un hecho, soy solo una palabra. Y no soy solo un hecho para ellos. Ellos no aman la verdad. No pasan tiempo conmigo. Esa no es mi iglesia. No tienen el corazón devoto. Me pregunto de cuántos a ustedes podría el señalar esta mañana y decir a su hueste angelical, ¿ves a esta hermana? ¿Ves a ese hermano? Mira a este por aquí, a ese allí. Mira, qué hambrientos están de mí. He estado enseñándoles, hablándoles por años y aún tienen hambre. Ellos me dan tiempo precioso, tiempo de calidad, mi corazón. Yo no soy solo algo ligero en los caminos secundarios de su mente. Yo soy el centro de sus vidas. Yo soy todo para ellos. Esta es mi iglesia. Aleluya. En segundo lugar, su iglesia está compuesta por creyentes individuales devotos cuyo mayor gozo es reunirse con otros que comparten esa devoción. Se llama el cuerpo de Cristo. No tienen que ser advertidos, no dejando de congregaros como algunos tienen por costumbre, porque hay algo del Espíritu Santo que atrae a cada creyente devoto al cuerpo. Ahora voy a decir esto claro y simple, pero directo al grano, y óiganlo por favor. La iglesia no está completa sin la expresión corporativa, porque Dios se revela a sí mismo. Cristo se revela a sí mismo en el cuerpo corporativo de formas que no pueden revelarse individualmente a ustedes o a mí. Por ejemplo, los dones. ¿Cómo operan los dones en ti mismo? ¿Qué hay del amor de Dios que derramó sobre otros, no solo sobre mí, sino sobre otros? ¿Qué hay de la emoción de ver a los hermanos y hermanas crecer en el Señor y así obtienen ustedes fe y esperanza? Hay una revelación compartida en la asamblea. Todos los reunidos en esa primera reunión tuvieron su propia revelación de quién es Jesús. Lo vieron, hablaron con Él, estuvieron con Él durante 3 años. Pero ahora están reunidos y van a experimentar una manifestación especial de Jesús que no podría venir individualmente a ninguno de ellos. Ahora tengan en cuenta que solo unos días antes de que estos discípulos huyeran de su presencia a la primera señal de peligro, todos lo abandonaron y huyeron. Pero ahora, sin miedo, se reúnen clandestinamente porque toman literalmente algo que el Espíritu Santo les recordó que Jesús les dijo. Jesús dijo, donde dos o tres estén reunidos en mi nombre, allí en medio estaré yo. Ahora, amigos, ellos no tomaron eso como una promesa, sino como una consecuencia. Dios ha estado hablando claramente esto a mi corazón. No fue solo una promesa, es una consecuencia. Él dijo, si se reúnen en mi nombre y saben qué significa reunirse en su nombre, todo el que invoca el nombre de Jesús, apártese de la iniquidad. Significa que estos se apartaron de la iniquidad, no viven en pecado, están dedicados totalmente a Jesucristo y se reúnen en su nombre. Y el Señor dijo, reúnanse bajo estas condiciones y ahí estoy yo. No dice yo vendré, no dice que hay que ayunar, orar, suplicar, rogar y esperar hasta que venga. Esa es la consecuencia de que vengan en orden divino. La consecuencia, el resultado de ello es que estoy allí. Y ellos pensaron, bueno, si él dijo que hay dos o tres, mejor nos reunimos, porque queremos que aparezca, porque queremos volver a verlo. Y así fue, se reunieron y cerraron la puerta. Y fue tal como él les dijo. Jesús vino y se puso en medio de ellos. En el versículo 19, Jesús vino y se puso en medio de ellos. Amigos, no hay iglesia, no es una iglesia si Jesús no está parado en medio. Si no hay una manifestación de su presencia, si en cada servicio Jesús no está allí, no es la iglesia. No se están reuniendo en su nombre apropiadamente. Ustedes dirán, bueno, hermano, si no podemos disfrutar de su presencia como individuos, ¿por qué necesito la iglesia? Mucha gente dice, bueno, yo adoro solo yo y Jesús. Bueno, él manifiesta su presencia a los que se encierran con él. Las escrituras dicen, el que tiene mis mandamientos y los cumple, es que me ama y yo lo amaré y me manifestaré a él como individuo. Yo me manifestaré a ti. Porque miren, a veces hay un aislamiento impuesto. Miren a Pablo en prisión, él tiene el aislamiento impuesto a él. Y Juan en la isla de Patmos, se le impuso aislamiento. A veces están enfermos y por ustedes mismos es impuesto. Eso es algo diferente porque en esas condiciones, cuando el aislamiento les es impuesto por condiciones o fuerzas fuera de su control, entonces el Señor se revela a sí mismo de una forma única. Ahí es donde Pablo obtuvo su revelación para la iglesia. Y lo mismo Juan en la isla de Patmos. ¡Qué revelación de Jesús! Cuando Juan dijo, yo lo vi parado entre los candeleros, fue en un aislamiento junto con el Señor. Es solo cuando es impuesto y está más allá de su poder. Pero amigos, cuando se quedan en casa viendo la televisión, no hay ningún aislamiento impuesto sobre ustedes. Ustedes se están alejando de la fuente misma de la gloria del Señor. Pero miren, hay una razón por la que Jesús se manifiesta a nosotros. Y quiero que oigan esto, por favor. Jesús viene a manifestarse a nosotros para que tengamos vida y su poder. Su vida misma es energía, es poder. Pero la vida se da para un propósito, y es que podamos ser útiles para él, útiles para el cuerpo. La Biblia dice, y la vida era luz. Ustedes pueden tener poder sin conocimiento de cómo usarlo. Esa es la luz. La vida se volvió la luz. En otras palabras, él no les da poder solo para desperdiciarlo. Voy a darles un ejemplo. Ustedes toman un generador diésel de 200 amperios y ahora le echan diésel y lo prenden. Tiene 200 amperios de potencia, tiene energía, tiene vida. Siempre que le den su fuente individual de energía, si siguen echándole el diésel, seguirá girando, seguirá emitiendo energía, pero él no sirve de nada. No está conectado a ninguna necesidad. Solo está desperdiciando su energía. Pero luego miran la casa Y la casa no tiene energía, no tiene luz, las luces no funcionan, la estufa no funciona, no hay calefacción. Y lo conectan, conectan el generador y de repente se encienden las luces. Ahora el generador es útil. Ustedes dicen, estoy solo con Jesús, recibiendo revelación, recibiendo poder del Señor, recibiendo vida. Pero les digo que si no están conectados al cuerpo de Cristo, si no son parte de su cuerpo, son ese generador que desperdicia su energía. Tienen que estar conectados. Tomen la revista Life de esta semana, la edición de noviembre, y verán algo increíble. El brazo y el antebrazo de un hombre están desconectados sobre la mesa de operaciones, una operación de 13 horas que fue realizada a un hombre de negocios llamado Clint en 1989. En un accidente con una motosierra se cortó el brazo. Y ahora, después de este tiempo, los médicos cortaron el brazo de un hombre con muerte cerebral. Y ellos engancharon ese brazo a este hombre y fue una operación de 13 horas. Ahora ese brazo está ahí, aún tiene sangre y tienen una bomba ahí. Tal vez tiene una vida útil de 13 o 16 horas, pero tiene que estar conectado. El brazo está ahí, pero los dedos no se mueven, no hay nervios. Es un brazo, tiene sangre, pero es inútil. Pero ellos lo conectaron. Esta es la segunda operación de este tipo y ellos conectaron el brazo. Y ayer yo oía la radio y decía que fue un éxito, que siente que los nervios y los dedos se mueven. Ahora el brazo es útil. Miren, si no están conectados con el cuerpo, no importa cuánta revelación reciban, no importa cuánto tiempo pasen solos, están separados del cuerpo. Y tendrán que estar conectados a algún tipo de vida artificial y no sirven de nada. Es como estar en una mesa de operaciones ustedes. Es una mano, tiene sangre, tiene una forma de vida, pero no sirve para nadie. Es algo inútil. Amigos, eso es el cuerpo de Jesucristo. Somos brazos de su brazo, huesos de su hueso, carne de su carne. Estamos conectados a la cabeza. Y eso solo se obtiene en una experiencia grupal de la asamblea, alcanzando juntos, adorando juntos en Él. ¿Están empezando a entenderlo? Vamos un paso más allá. No es suficiente con solo ser vivificados por la presencia de Jesús. No basta con hacer cosas. Ser útil. Esa utilidad debe estar conectada a su voluntad. Sí, miren ustedes, pueden estar conectados al brazo, pero aún deben recibir su instrucción de la cabeza. Y en esta reunión quiero que noten esto. Jesús entra y lo primero es la paz. Y eso es lo que obtienen. Primero que todo, cuando el cuerpo de Jesucristo, cuando la gente devota se reúne para adorar al Señor como el cuerpo, lo primero que obtienen es el desbordamiento de la paz de Cristo. La paz de Dios. Amigos, yo la recibo cada vez que entro a esta iglesia. Me siento allí, paz. Absoluta paz. Pero amigos, Él no puede darles paz y ustedes no valorarla o no tener una expresión de ella, no conocerla en su plenitud y ustedes no reciben eso hasta ver la plenitud del cuerpo y se los mostraré en un minuto. Como no solo se les da el regalo de la paz de Cristo, sino que deben tener esa paz fluyendo dentro y a través de ustedes y les mostraré en un minuto cómo. Pero miren, Jesús, después de dar paz, dijo, como yo fui enviado al mundo, así también os envío. Y esta es la primera instrucción que ellos reciben, es la instrucción que ustedes reciben en el cuerpo de Jesucristo. El Señor dijo, tú sabes que escapé, tú me viste escapar a la oración, tú me viste dejarte e ir a las montañas, me viste que oré, que estaba recibiendo instrucciones de mi Padre Celestial. Él dijo, yo no operé por compasión humana. Recuerden al hombre que se acercó a él y le dijo, maestro, media entre mi hermano y yo, ayúdame, haz que mi hermano comparta su herencia correctamente conmigo. Y Jesús dijo, Hombre, ¿quién me hizo tu divisor o tu abogado? Y lo que dice es: solo hago lo que mi padre dice, y esa era una necesidad humana. Jesús tuvo compasión del hombre, pero no dejó que su compasión lo sacara de los parámetros de la voluntad de Dios. Y cuando ustedes hacen eso, cuando la presencia de Jesús no está en una iglesia donde no se ora por todo ni se recibe la dirección del Espíritu del Dios vivo, encuentran hombres corriendo por ahí tratando de cambiar el mundo con su energía, sudan, se agotan, se cansan y terminan diciendo: ¿es esto todo lo que hay? Jesús no se movió en el ámbito de la compasión humana, aunque se conmovió con la compasión dondequiera que iba, no, pero en el ámbito de la compasión humana. Y la iglesia de Jesucristo, que solo comienza a hacer protestas y manifestaciones cuando la película o la obra que salió aquí, Corpus Christi, el martes por la noche, esta iglesia se aferró a Dios. Eso está a solo 6 cuadras de aquí. Y en esa obra Jesús es llamado homo, es representado como un homosexual. Y en la obra le da un beso a Judas, su amante. Y tiene una aventura con sus 12 discípulos. Una aventura homosexual. Y amigos, nosotros oramos en esta iglesia. La oración es nuestra herramienta y sabemos que Dios tiene capacidad de derribar fortalezas. Luego, después del servicio, fui allá. Y había unos 2,000 manifestantes, había estatuas de la Virgen María, había todo tipo de pancartas, y había gente allí. Y saben, yo le dije a un hermano que estaba conmigo, dije: ¿sabes? 15 minutos de oración en la iglesia de Times Square lograron más contra esto que todas las manifestaciones de cientos aquí esta noche. No voy a menospreciar eso, pero la iglesia no se mueve en compasión humana, se mueve a través de la dirección del propio Jesucristo. Y él dijo a los reunidos en esa primera oración: así como yo fui enviado, así os envío. Dependencia total, dependencia total. Aleluya. La iglesia no opera independientemente, no para satisfacer necesidades humanas porque estén ahí. Opera en los parámetros, la guía del Espíritu Santo. Aleluya. Ustedes pueden ser útiles, pero no estar sujetos a la voluntad de Dios. Debe ser una sujeción total a su voluntad. Aleluya. En tercer lugar, en su iglesia, el Espíritu Santo siempre está obrando, cambiando los corazones de la gente, conformándolas, convenciéndolas, conformándolas a la naturaleza de aquel a quien están dedicados. En otras palabras, si Jesús no está allí, no hay obra del Espíritu Santo para cambiar vidas. Nadie ha cambiado realmente sin la presencia manifiesta de Jesús en medio. Jesús entró en medio y sopló sobre ellos, y una obra especial del Espíritu Santo de repente fue anunciada. Ahora, amigos, quiero que se pongan sus cinturones de seguridad porque los llevaré a un pequeño viaje. Les mostraré el corazón de la iglesia. Jesús se paró en medio y en el capítulo 20, versículo 22, después de decir esto, sopló sobre ellos y les dijo: recibid el Espíritu Santo. ¿Cuántos ven eso? Recibid el Espíritu Santo. Amigos, mírenme, por favor. Él ahora está construyendo su iglesia, está sentando las bases. Tiene que haber un soplo especial del Espíritu Santo para que ellos logren algo que no pueden lograr en su carne. Y él realmente está diciendo: miren, voy a enviarlos al mundo y se burlarán de ustedes, lo harán como si fueran mis testigos. Ustedes están dedicados a mí, ¿quieren hacer mi voluntad? Sí, pero serán perseguidos, incomprendidos, golpeados, apedreados, y los llamarán con todo tipo de nombres, despreciados del mundo. Su carne querrá tomar represalias, querrán contraatacar, defenderse. Él dijo, y aún sus hermanos,

Predica, pero me escribe cartas viciosas, cartas odiosas. Tuve que liberarlo. Yo amo al hombre, oro por él, solo tengo amor por ese hombre. Pero si dejo que eso entre en mi espíritu, pierdo la paz que él me dio, él sopló paz sobre mí y no puedo disfrutarla porque tengo esto en mi corazón. Ustedes pueden tener paz dada por Dios y regalada por el Espíritu Santo y no disfrutarla por lo que hay en su corazón. La iglesia de Jesucristo es una iglesia que ha perdonado los pecados. No importa si en el trabajo su jefe los maldice, no importa lo que pase en su trabajo y con quienes los rodean, ustedes deben perdonarlos. A los que los usan rencorosamente deben amarlos y no solo perdonarlos, orar por ellos. Y la única forma en que pueden amar a sus enemigos es orar por ellos. Ahora les daré un... ¿Ven lo importante que es tener la presencia de Jesús en la casa? Voy a terminar esto para ustedes. ¿Por qué se quedarían en un lugar donde Jesús no está? ¿Por qué irían a una casa donde Él no aparece? Donde no hay aliento del Espíritu Santo. Pablo nos dice que la iglesia del hombre, no la iglesia de Jesucristo, sino la del hombre, la iglesia donde no hay manifestación de la presencia de Jesús es una casa de palabrerías vanas. Hay adoración sin sentido, palabras vacías, y él dijo, oh Timoteo, evita las palabrerías profanas y vanas, aléjate de eso. Pablo, las escrituras dicen que si ponen levadura en la masa, leudan la masa y si hay levadura no hay presencia del Señor. Yo sé que no estoy siendo alimentado y sé que la presencia del Señor realmente no está allí, pero debo ir a la iglesia. Tengan cuidado de no estar levados en ese bulto. Además, Pablo va un paso más allá. Dijo, sobre estas palabras vanas, ellas conducen a un aumento de la impiedad. Lo encuentran en 2 de Timoteo 2:16. Porque si se sientan bajo un ministerio que no está saturado con la presencia de Jesús, no es de acuerdo a la mente de Dios, van a tener error y eso los llevará a la impiedad. Van a permitir cosas en su vida que no pensaron que permitirían porque no saben que se filtran en su espíritu y los cambian. Y ahora yo no estoy tratando, esto no es un comercial de Times Square Church porque no quedan asientos. Amigos, es más serio que eso. Pablo lo dijo claramente. Por tanto, si alguno se purga de esto, será un vaso para honra, santificado, útil al maestro y preparado para toda buena obra. Esa palabra, purga ahí mismo, la única vez que se usa, tal cual es para alejarse. Alejarse de ese espíritu, alejarse de ese tipo de cosas. Alejarse. Amigos, tengo cientos de miles en mi lista de correos, como les he dicho. Y tal vez la queja número uno de todos los cristianos que nos escriben es, Pastor, no puedo encontrar una iglesia donde sienta la presencia del Señor. Mi iglesia está muerta. ¿Qué voy a hacer? Es posible que estés en un lugar donde dicen, no puedo encontrar una iglesia que sea realmente correcta. Amigos, si van a una iglesia espiritualmente muerta y saben que Jesús no está ahí, el Espíritu del Señor no está obrando y no hay aliento de su vida, salgan de ahí. Salgan de ahí. Abandónenla. Es así de simple. Pablo lo aclara en las Escrituras. Él dijo, púrguense de esto para que puedan ser útiles, vaso santificado, apto para el uso del Maestro. Él dijo, aíslense de esa tontería, pero luego ustedes vuelven y dicen, ¿dónde lo encuentro? Voy a darles algo que el Espíritu Santo me dio anoche. El mismo Espíritu que se mueve sobre ustedes, disgustándolos con la muerte, que ven, el mismo Espíritu que los despierta diciendo, quiero más, necesito más, tengo hambre, tengo sed, quiero crecer en el Señor, estar en una atmósfera en la que la presencia del Señor sea real. El mismo Espíritu que hace eso en ustedes, nunca lo hace de forma aislada. Él lo hace donde quiera que esté obrando en uno, debe obrar en dos o tres más. Y el mismo Espíritu que obra en ustedes, el Señor me dijo, está obrando en los que los rodean.

Y si tan solo lo buscan con todo su corazón y oran diligentemente sobre esto, diciendo: Señor, guíame a estos dos o tres que se sienten como yo y los mueve el Espíritu como yo. Señor Jesús, guíame a ellos. Y Él dejará que sean traídos milagrosamente a ese cuerpo. Porque si son devotos a Él, Él los llevará a otros que son devotos a Él. Van a encontrar el cuerpo. Él traerá el cuerpo a ustedes y ustedes al cuerpo. Y aunque solo sean dos o tres, reúnanse. Consigan algunas de nuestras cintas si quieren para la predicación. Oren, no necesitan un predicador. Yo no estoy en contra de tener pastores, o no sería uno. Pero ¿qué van a hacer cuando estén atrapados en algún lugar? Así que Jesús, seguramente hay alguien, y Dios puede enviar uno, tal vez dos. Maravilloso compañerismo y oración. Solo hablando de Jesús. Alguien me dijo hace poco que estaban sentados alrededor del comedor cuando de repente comenzaron a hablar de Jesús. Y fue tan, dijeron, que era la iglesia. Era la iglesia. Jesús vino directamente a la mesa porque estaban hablando de Él. Y estuvieron allí una hora hablando de Jesús. Y de repente se dieron cuenta, una persona dijo: esta es la iglesia. Esa es la iglesia. Aleluya. Espero que entiendan un poco mejor el significado de la Iglesia de Jesucristo.

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0: En Dinámica 7, 55 minutos.
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En Dinámica son las 8. 0 minutos. 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
1: Y vamos a leer la palabra de Dios en el libro de Habacuc, pero quiero darle el significado primero de la palabra esperanza. Estado de ánimo optimista, basado en la expectativa de que algo positivo, alcanzable o deseable sucederá en el futuro. Qué interesante, qué importante tener esperanza. ¿Cuántos tienen esperanza? Tenemos la esperanza puesta en nuestro Señor Jesucristo, el perfecto, el santo de Israel, el salvador de nuestras vidas. El significado de esperanza cala muy bien en nosotros los venezolanos hoy en día. Yo estoy seguro que el venezolano es de esperanza. Somos gente llenos de esperanza. Tenemos esperanza a pesar de todo. Vamos a leer el libro de Habacuc, el profeta Habacuc, capítulo 3, versículo 17 en adelante. Dice así: aunque la higuera no florezca, ni en las vides haya fruto, aunque falte el producto del olivo y los labrados no den su mantenimiento, aunque las vacas sean quitadas de las manadas o de la majada, con todo yo me alegraré en Jehová. Mire lo que dice acá. Y vamos a leerlo en esta versión. Aunque la higuera no florezca o no florezcan, ni haya uvas en las vides, aunque se pierda la cosecha del olivo y los campos queden vacíos y no den fruto, aunque los rebaños mueran en los campos y los establos estén vacíos. Dice el versículo 18 de Habacuc 3:18: aún así me alegraré en el Señor y me gozaré en el Dios de mi salvación. Óigase bien, primero él habla de su situación. En el año 607 antes de Cristo profetizó Habacuc. Les voy a hablar del contexto histórico. El contexto histórico de Judá se parece a nuestros tiempos actuales, a nuestros tiempos, quiero decir. Había una situación terrible, había sequía. Yo recuerdo que no hace tanto tiempo hubo una sequía terrible en Venezuela y querían bombardear las nubes. Estaban pensando en bombardear las nubes para provocar lo que conocemos como la saturación, que es cuando las nubes están pesadas y sueltan el agua. Recuerden que hay un proceso para la lluvia. Hay un proceso de condensación, de vaporización y de saturación. Pacheco está profundo. Y óigase bien, en ese proceso no se estaba dando, no estaba cayendo la lluvia. Y recuerdo que los entes gubernamentales en ese entonces pensaban usar como bombardear las nubes para que cayera la lluvia. Pero no fue así. Recuerdo entonces lo que dijo un día el profeta Elías, y está en el libro de Santiago. Elías dijo: aquí no va a llover hasta que yo diga. 3 años y 6 meses. Y aquí va a llover. Elías dijo: va a llover, y cayó la lluvia. El llover o el no llover no está en nosotros, sino en el poder de Dios. Dios permite todo. Pregúnteme, ¿para qué? Para que aprendamos a ser codependientes de Él, solo de Él y nada más, o de nadie más, sino de Él. Cuando Dios quiere algo, mire, familia, así pataleemos, así hagamos berrinches, así digamos: ay, estoy bravo con Dios. No, familia, a Dios no lo mueven tus emociones. Dios se mueve por propósitos. Cuando Dios permite algo, es porque Él tiene un propósito grande. Quizás no lo entendamos, pero los propósitos de Dios nos acercan a Él. Dale el aplauso. Óigase bien. Habacuc 3:18 dice: aún así me alegraré en el Señor, me gozaré en el Dios de mi salvación. ¿Sabes que es muy fácil alabar a Dios cuando todo está bien? Cuando todo está chévere, que abre la nevera y ahí ves algo que te agrada y dices: bueno, gloria a Dios. De repente ni gloria a Dios decimos. pero sacamos suero, sacamos una caraota de 3 días de viejita sabrosa o unas lentejas de un día para otro, Dios mío. Y si de repente hay por ahí un pollito y se frita con tomate y cebolla bastante por encima. ¿Y qué tal si hay una chuleta ahumada en la nevera? Y usted va para el gabinete y consigue pasta, de la larga, de la corta, de los rolitos, consigue de todo. Qué sabroso, ¿verdad? Cuando ya tiene el almuerzo completo, busca una gaseosa y lo va soltando en el vaso. Sabroso, ¿verdad? Y tiene toallín y tiene servilletas. Pero ¿qué pasa cuando usted abre la nevera y la nevera usted mete el brazo para sacar agua y le echa un mordisco pensando que es carne? ¿Qué pasa cuando usted busca en el gabinete y hay por allá un poquito de aceite, un poquito de caraota y abre un poquitico de carne? Y de repente cuando usted dice, bueno, con esto comemos todos. Y cuando usted monta la olla, escucha, ¡buena! ¿Qué siente? Que decía mi hermano, papá chocó y no había luz. ¿Sabe? A Habacuc le tocó profetizar en un tiempo duro, un tiempo rudo, un tiempo difícil. Le tocó predicar en un tiempo de sequía, donde las vacas no estaban en los corrales, había hambre. Esto me trae a lo que dice Filipenses capítulo 4, versículo 11. El apóstol Pablo dijo, pues he aprendido a contentarme cualquiera que sea mi situación. Y es lo mismo que quiso decir el profeta. Dice el versículo 19, el Señor soberano es mi fuerza. Él me da pie firme como al venado. Eso es lo que quiere decir esa sierva montesa. Capaz de pisar sobre las alturas, ¿se da cuenta? Para el director del coro, esta oración se acompaña con instrumento de cuerda. Pero lo que quiere decir el profeta Habacuc es que el Señor me hace andar en medio de las crisis, me hace andar en las alturas. Y dice que hace mis pies, dice la otra versión, como las de cierva. Y eso es lo que quiere decir como un venado. Pero como cualquier venado no, como un venado que anda en las montañas. De esos venados monteses, montañeros. Y dice que me hace andar en las alturas. Me llama la atención que no es de criticar, y lo quiero decir con mucha prudencia. El que se fue no la está pasando muy fácil, y los que nos quedamos tampoco. Cuando Dios nos va a procesar, nos procesa en el continente americano, en el continente europeo, en el continente asiático, donde sea. Cuando Dios va a tratar contigo, lo hace. Cuando Jehová quiere algo contigo, lo va a hacer. Cuando Dios quiere formar algo, carácter, temperamento, dominio propio, cuando Dios quiere formarte, Él lo va a hacer. Donde sea, porque no es lo que importa el lugar, lo que importa es su presencia. Denle el aplauso al Rey. Según el contexto histórico del tiempo del profeta Habacuc, tenía una situación demasiado difícil. Pero también nosotros los venezolanos, ¿verdad que sí? No nos pueden venir a echar cuentos porque sabemos de historia. Somos más que vencedores. Diga conmigo, soy más que vencedor. Y estoy entrenado, diga conmigo, estoy entrenado para ganar grandes batallas. Les decía que en el año 607 antes de Cristo le tocó profetizar. Había una crisis social muy difícil. Nosotros hemos crecido en la crisis. Era una situación muy profundamente dolorosa. Fueron invadidos por el imperio babilónico. Llegó Nabucodonosor sitiando y sitiaron esa tierra, la tierra de Judá. Era como una devastación total. El pueblo de Judá fue conquistado por Nabucodonosor. Y me llama la atención que Nabucodonosor, aunque se veía duro, Dios permitió que él llegara a procesar al pueblo de Dios, a su tierra, a su gente. Y es lamentable, es doloroso que lo que no podamos hacer nosotros, cuando Dios tiene un plan para hacerlo, si no lo hacemos nosotros, lo hará otro. Es así, familia. Cuando Jehová va a hacer algo, si no lo hacemos, si Jehová lo manda a hacer y no lo hacemos, nos quita y manda a otro a que lo haga. Pero que de que lo hace, lo hace. Jehová cumplirá su propósito en Venezuela. Jehová no va a dejar a Venezuela caída. Jehová se va a levantar a favor de Venezuela. Yo sé que lo está haciendo, dáselo. ¿Sabe que me llama la atención que la higuera y las vides simbolizan alimentos básicos? Y óigase bien, el olivo, vital para el aceite, recurso de sobrevivencia, iluminación y comercio. Aunque la higuera no florezca ni haya frutos ahí en las mías, el aceite, la aceituna y todo eso de la higuera, para sacar las aceitunas, dígame a eso, para sacar el aceite. ¿Y qué se hacía con el aceite? El aceite era un recurso de sobrevivencia e iluminación, y aguántese allí. El aceite era como decir la gasolina. Cuando no hay gasolina, cuando aumenta la gasolina, cuando hay paro, cuando hay muchas colas, se nos tranca el comercio. El comercio es afectado por la escasez. Y usted dirá que tiene que ver el aceite con la gasolina. Pues la iluminación era sacada por el aceite, las lámparas las encendían era con aceite. ¿Usted ha escuchado la canción de las 10 vírgenes, de las 5 prudentes y las 5 insensatas? ¿Qué le faltó a unas en su lámpara? Aceite. Y fueron a pedir, pero ya era tarde. Entonces el aceite simboliza luz. Por eso la canción, el himno dice, pon aceite en mi lámpara. El aceite quiere decir también unción, presencia de Dios, ungimiento. Entonces, el olivo vital para el aceite, obviamente. Y el aceite es un recurso de sobrevivencia para iluminación y para el comercio. ¿Usted se imagina cómo se vendía el aceite? No hay luz, ve a comprar aceite. Yo vengo de la época que vendían todavía querosén. ¿Usted no se acuerda del querosén que lo mandaban? El señor de la bodega tenía una pipa. Usted le decía, anda a comprar querosén y te trae 2 mechas. ¿Qué van a saber los chamos? No han vivido eso y gracias a Dios, porque yo vivo en la tecnología de estos tiempos. Yo recuerdo que un día no conseguí el pote para ir a comprar querosén y me dieron el frasco de vidrio. Y pregúntenme qué. Quedamos sin tanque en la casa. Cocina de querosén con mecha. Pues los tiempos van avanzando. Antes era aceite. Y óigase bien, el profeta Habacuc hace una narrativa de los recursos básicos y primordiales para el mantenimiento necesario de la vida. ¿Sabe? Eso lo escribí yo. Sin un libro, sin un internet. Esa es inspiración mía. Y no voy a decir que no soy estudiado, porque ahora sí soy bachiller. Y yo lo leo, yo digo, Dios hace cosas grandes. ¿Cómo Dios va ayudando a uno hasta expresarse? Me llama la atención que Habacuc dice, aunque pase el tiempo, sé, y que tu promesa cumplirá. Dios nunca pierde el control. Oye bien, cuando Habacuc dice, aunque la higuera no florezca, ni en las vides haya frutos, quiere decir que había una gran sequía en Judá, en toda Judá. Y él dice, aunque la higuera no florezca. Y este antes, se lo voy a decir porque sé por qué lo escribí. Este aunque está diciendo, no me interesa la situación que sea. No voy a negar que hay una situación. No voy a negar que estamos en sequía. No voy a negar que estamos en un desierto. No voy a negar que estamos procesados. No voy a negar que Venezuela, su tierra, ha sido golpeada. No voy a negar que hemos pasado las crisis más terribles de las naciones americanas en los últimos años, las últimas décadas. No voy a negarlo, pero lo que sí sé, que aunque pase todo eso, con todo yo me alegraré en Jehová y me gozaré en el Dios de mi salvación.

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1: Y oye bien esto, dice así: y Habacuc era un verdadero adorador, porque muchas veces se nos acaba la adoración cuando llega la escasez. No tengo pasaje para ir a la iglesia, hermano, la gente se iban a pie al templo, horas al desierto caminando para ir al templo. Entonces, tenemos muchas veces condicionada la adoración, la fe, la condicionamos. Señor, si me das esto, te sirvo. Si las ventas están buenas hoy, voy a hacer un pacto contigo. Si me bendices, yo te sirvo. No, familia, aunque no me bendigas, aunque no tenga, aunque me falte algo, con todo yo me alegraré en Jehová y me gozaré en el Dios de mi salvación. Dáselo. Él dice, aunque, y creo que esa palabra está antes de decir, pase lo que pase y venga lo que venga, nada me moverá. Debemos ser como Habacuc, adorar en todo tiempo, pase lo que pase y cueste lo que cueste. Los venezolanos estamos en tiempos muy parecidos a los de Judá, a los tiempos de Habacuc. Los venezolanos hemos sido, pues, pasados por el fuego, hemos pasado por el proceso, pero el mismo Jehová de los tiempos de Habacuc es el mismo Dios de nuestros tiempos. Cuando escribía esto, entendí que la esperanza nunca muere. Gente que sabían que los iban a rescatar en el terremoto, decía, no, yo estaba esperando que me vinieran a rescatar 3 días. Si comenzamos por un día, familia, un rato encerrado, sin peso encima, es desesperante. Un día me quedé encerrado ahí, dejé la llave, no había nadie, y yo llamaba, no tenemos la llave, yo no estoy. Y me quedé encerrado ahí en la oficina. Un ratico ya estaba sudando. Empecé a caminar por allá y por acá, pero bueno, busqué una llave, ayúdenme. Llamen a mamá. Y fue un ratico, como no sé, una hora. Imagínense estar horas y horas y horas y horas. Y mucha gente con una esperanza. Todavía hay gente con esperanza allí. No solo el que está ahí debajo de los escombros, en un sótano, sino también el rescatista. Ese hombre, esa mujer que fue y dice, yo tengo esperanza de sacar aunque sea uno. Eso es la esperanza. La esperanza nunca muere. La esperanza siempre espera cambios favorables y buenos resultados. Pacheco Larruz, esa me la dio el Señor. ¿Qué hace la esperanza? La esperanza siempre espera cambios favorables y buenos resultados. Diga conmigo, tengo esperanza y estoy esperando buenos resultados, resultados favorables y buenos tiempos. Dígame, cuando Habacuc dice, aunque la higuera, o aunque, se está refiriendo a que no niega una realidad. No podemos negar la realidad, ¿verdad que no? Cuando él dice, aunque, él está diciendo, reconozco, sé, y estoy claro que tengo una situación que enfrentar. Y no hay nada mejor que eso. Eso se llama aceptación. Hay dos cosas. Una te ayuda y otra te retrasa. Hay dos cosas en la vida. Cuando caes en negación, retrasas el proceso. Caer en negación es decir, ah, no, yo no tengo nada, yo soy cristiano, estoy pasando por una prueba, pero soy cristiano y al Dios a quien sirvo me va a ayudar. Soy cristiano, mi economía está dura, pero si yo trabajo, Dios me va a bendecir. Dígame a eso. No caer en negación es aceptar una realidad, eso es aceptación. Habacuc sabía la situación, él sabía la realidad. Y la realidad es la que hay que superar por medio de la fe y de la esperanza. Con fe y esperanza superamos cualquier situación. Yo vengo en esta mañana a decirte, no pierdas la fe, no pierdas la esperanza. Hay dos ciudades que vivieron cosas terribles también como la nuestra. En la Guerra Mundial, dos ciudades, Nagasaki, Hiroshima. De esas dos ciudades se levantaron violentamente. Quedaron devastadas, ¿sí o no? y son hoy en día una potencia económica. Y yo estoy seguro que el día de mañana la potencia económica de América completa será la de Venezuela. Hemos sido golpeados, pero la gloria postrera de esta tierra será mayor que la primera. Venezuela tendrá para ayudar a muchas naciones, porque Venezuela es multimillonaria. Venezuela es una potencia mundial. Dale el aplauso. Tendremos para dar y no para pedir. Claro que sí. Me llama la atención este versículo y lo escogí para ustedes. Los hijos de Coré. No es David, que la gente no, que David dijo, ¿por qué te abates? No, los hijos de Coré. Hay salmos que son de Moisés, Coré, de Salomón. No todos son de David. Y dice este salmo de Coré, de los hijos de Coré, ¿por qué te abates, oh alma mía? ¿A quién le está hablando ahí el salmista? ¿A los demás o a él? Se está hablando a sí mismo. Si tú tienes versículos, si tienes palabra, si has caminado, si has buscado de Dios, pues háblate de Dios, anímate con la palabra de Dios. Ellos se decían, ¿por qué te abates, oh alma mía? ¿Y por qué te turbas dentro de mí? Espera en Dios. Di tu nombre, Jorge. Espera en Dios. Vamos otra vez, Jorge, y tu nombre. Espera en Dios. La sangre de Cristo tiene poder. Por su llaga fuimos curados. ¿Por qué te abates, oh alma mía? ¿Y por qué te turbas dentro de mí? Se hace una pregunta. Espera en Dios, porque aún he de alabarle. Salvación mía, Dios mío. Salmo 42, 11. Escríbalo allí. Espera en Dios. ¿Por qué te abates, oh alma mía? ¿Usted se ha sentido alguna vez abatido? Yo levanto mi pie y todo. Yo me he sentido así económicamente en algún momento. Me toca pagar esto, me toca pagar aquello. Llegó la hora de pagar el bolso. Ah, tengo que pagar ese bolso. Bueno, familia, espera en Dios y alaba a Dios. ¿Sabes qué tiene la esperanza? Me gusta eso también que me lo regaló el Señor. La esperanza no pierde la fe. Es más, la fe es la ropa que viste a la esperanza. ¿Sí me doy a entender? Gloria a Jehová. La fe no te va a dejar en vergüenza y va a arropar tu esperanza. Dígame, recuerde que esperanza es optimismo. Óigase bien, Isaías 40:31. Pero los que esperan a Jehová tendrán nuevas fuerzas. Levantarán alas como las águilas. Correrán y no se cansarán. Caminarán y no se fatigarán. ¿Se acuerda la canción como las águilas? Esa se llama Por el poder de tu amor. Dice, y me levantaré por el poder de tu amor. ¿Cuántos quieren levantarse? ¿Sabes que Dios no te va a dejar en la caída? Dios no es como nosotros. ¿A usted se le ha caído alguna vez un niño caminando? ¿No se da cuenta que algunas personas tienen por costumbre, llevan caminando el niño? Yo me voy a tropezar y a caer y usted me va a levantar, pero con un jalón de brazo y me jala la oreja, pero suave. Te voy caminando. ¿No le ha pasado? ¿No ha visto esa escena? No haga usted así, que el muchachito le da pena tropezarse bien y lo haga. No hagan eso, por favor. ¿Sabe? Dios no hace así. Si tú caes en depresión, en deudas, en fallas, Dios te levanta con lazos de amor. Amén. Dale el aplauso a papá Dios. Tú te vas a levantar de esta. Dale el aplauso, Venezuela. Venezuela se va a levantar de esta. Claro que sí. La esperanza te mantiene vivo, aunque tengas pocas fuerzas. Y esto lo saqué del terremoto, familia, de nuestra gente valiente, que aunque tenían pocas fuerzas, la esperanza les mantuvo vivos. No te eches a morir, familia. Si estás respirando, hay esperanza. Todavía se puede. Para los que creen, todo les es posible. Amén, familia. La esperanza te mantiene vivo, aunque tengas pocas fuerzas. Jehová te guardará de todo mal, dice el Salmo 121, 7 y 8. Jehová te guardará de todo mal, guardará tu alma, Jehová guardará tu salida y tu entrada desde ahora y forever y para siempre. Jehová te va a guardar. Claro que sí, Él nos guarda. Y en medio de todo, si nos tocara irnos, morir, que dijo mi mamá, no estoy muy interesada, Jorge, pero si nos tocara morir, dice Filipenses 1:21, porque para mí el vivir es Cristo y el morir es ganancia. Yeshua es el Señor. Y si Él es el Señor, Él me va a encaminar a su morada eterna. Amén. Gloria a Dios.

lluvia, un aguacero y consigue dónde esconderte, dónde refugiarte. Hermoso el Señor. Mi escondedero y mi escudo eres tú, Dios. Escudo es protección. Y también dice, en tu palabra he esperado. ¿Cuántos esperan en Jehová? ¿Cuántos esperamos? Yo espero, yo espero, yo espero, Señor, yo espero. Mi escondedero y mi escudo eres tú. Y sabe algo, David estaba claro. Lo mismo que el profeta Habacuc, él sabía quién era su escudo. Él sabía en quién estaba refugiado. Y óigase bien, vamos a darle continuidad. La esperanza es el refugio que te esconde y te protege en momentos difíciles. Dígame a eso. ¿Sabes que cuando escribo algo y de repente cuando lo leo aquí, es como decir, te lo di allá para escribirlo, para que te llegara? Pero cuando se lo entrego a ustedes, también recibo. Recibo esa bendición. Y yo agarro esta palabra. La esperanza es el refugio que me esconde, lo voy a decir para mí, que me esconde y me protege en momentos difíciles. Dígame a eso. Ya voy terminando. La esperanza unida a la fe te garantiza resistencia y perseverancia. ¿Sabe que hay gente que dice, no, ya no se puede? No, no, yo me quedo otro ratico más. Hubo una señora que la rescataron. Señora impresionante. Ya la habían dado por fallecida o por desvivida. Su sobrino buscó otra ayuda. Tenía 2 días que le habían dado por fallecida. Y su sobrino buscó. Llegaron unos rescatistas e hicieron un trabajo excelente. Y lograron ubicar por unas máquinas, una tecnología terrible, donde estaba la señora. Y como la ubicaron viva, ellos con eso detectan si hay vida o no hay vida. Dios, metieron una manguera. Le llevaron la manguera hasta la señora donde estaba. La señora agarró y comenzó a hidratarse con esa manguera. Ella dice que fue el agua más sabrosa que ella haya probado en toda su existencia. Una señora mayor. Y después dice que cuando le quitaron la manguera, ella dice que no. Sí la vieron. Alguno vio el testimonio. Muchos la vieron. Que nosotros los venezolanos somos así, familia. Y sabe, ella no perdió la esperanza. Ella diría, no, si me dieron agua, ya hay vida. Porque donde hay agua hay vida. Dígame a eso. Me imagino cómo se le alimentó la esperanza. Y este mensaje es para alimentar tu esperanza de que no todo está perdido, que puedes comenzar de nuevo. Te lo aseguro que puedes comenzar de nuevo. Dale el aplauso a papá Dios. Así que, familia, en la presencia de Jehová, nuestro Padre, nuestro Dios, están nuestras esperanzas. Y te voy a decir para finalizar, para que veas que el mensaje es escrito por mí, mi lenguaje. No te rindas, no dejes de creer, no pierdas la esperanza. Ponte de pie, iglesia.

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0: En Dinámica son las 8:59.
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Vamos a orar un momentito a nuestro Dios. Antes de leer una porción de la palabra, yo quiero que hagamos una oración para que en esta tarde lo que el Señor traiga a nuestras vidas sea de bendición, podamos estar con una buena actitud, receptivos, abiertos, y podamos después salir por esas puertas, no solamente entrando con acción de gracias, sino saliendo también con acción de gracias por la palabra recibida. Te damos gracias, Padre Santo, por este privilegio que nos das de poder estar reunidos esta tarde en este lugar. Gracias porque tu palabra va a ser expuesta y pedimos que llegue a muchos lugares, que toque muchas vidas y corazones, Señor. Te damos gracias por todo lo que tú estás haciendo. Ahora pedimos que esta palabra sea de bendición y de aliento para todos y para cada uno de nosotros, Señor. En el nombre de Jesús. Amén. Quiero llevarles a un salmo que se ha leído mucho desde este mismo púlpito. De hecho, tanto Anderson como Jerónimo lo han utilizado en más de una ocasión, si ustedes se han dado cuenta, para abrir el culto, para comenzar el culto. Y es el Salmo 100, un salmo que hace muchos años lo cantábamos muchísimo. Incluso en otras congregaciones, yo lo aprendí y después lo enseñé aquí. Y prácticamente se canta como aparece en el texto bíblico. Es un salmo que en hebreo, las conté, tiene solamente 42 palabras. 42 palabras. Pero por medio de ese pequeño número de palabras, Dios tiene tanta enseñanza y tanta instrucción para nuestras vidas, que yo creo honestamente que si lo pusiéramos en práctica todos los días de nuestra vida cristiana sería una bendición constante y permanente. Alguien dijo que este salmo lo escribió Moisés. Por lo menos los judíos se lo atribuyen a Moisés. No pone en la parte de arriba del salmo el autor, pero sí sabemos que el Señor utilizó a Moisés para escribir un hermoso salmo como es el 90, que es una joya, es una maravilla. Y también tenemos 75 salmos que fueron escritos por el dulce cantor de Israel, nuestro querido rey David. Y tenemos salmos anónimos. Tenemos salmos de un tal Coré, que era el director de la alabanza y de la oración en un tiempo en el Antiguo Testamento. Y es el libro más extenso de la Biblia. Tiene 150 capítulos o salmos. Estos salmos, muchos de ellos son canciones que se cantaban y se siguen cantando en la actualidad. Hay una diferencia a veces de mucho tiempo entre uno y otro. Hay salmos, por ejemplo, que expresan emociones profundas, íntimas, dolor, tristeza. Hay salmos mesiánicos. Por ejemplo, les recomiendo la lectura del 22, que parece que es un periodista que está al pie de la cruz describiendo lo que está viendo cuando Jesús agoniza en la cruz del Calvario. Hay salmos proféticos. Hay todo tipo de salmos en este hermoso libro. Pero el Salmo 100, el título que le han puesto, aunque los títulos ustedes saben que no forman parte del texto original, es una exhortación a la gratitud. Y hemos hablado muchas veces acerca de la importancia de ser agradecidos. Yo es una palabra que he aprendido en más de 25 idiomas. Decir gracias es algo extraordinario en cualquier idioma. Y cuando vas a un país o hablas con una persona y le dices gracias en su propio idioma, se queda sorprendido. Porque es una palabra, no quiero utilizar el término mágico ni mucho menos, pero es una palabra que abre puertas. Es una palabra que cambia el ambiente y la atmósfera espiritual cuando le dices a una persona, gracias, muchas gracias. Algunos se quedan sorprendidos porque yo he descubierto hace ya unos años que aquí en Tenerife he descubierto un don nuevo que me ha surgido, que es el don de hacerme invisible. Sí, sí, ríanse, ríanse. Pero yo lo compruebo a diario. Yo abro, por ejemplo, la puerta del portal donde yo vivo o la puerta del ascensor y le digo, buenos días. Y no me vieron. Y entonces he llegado a la conclusión de que debo ser invisible. Porque muchas veces digo, buenos días, no recibo respuesta, o digo, gracias, no. Y digo, yo creo que soy el hombre invisible. ¿Ustedes me están viendo? Ah, sí, no. Entonces ahora me he hecho visible. ¿Cuántas palabras o en cuántos idiomas usted sabría decir la palabra gracias? Por ejemplo, Cordy está por ahí, ¿verdad? En alemán,
Tanque. ¿Alguien más habla algún idioma aquí? ¿En inglés? Oh, thank you, wow. Esa es la más importante de todas, ¿no? ¿En qué más idioma hablan por acá? En ruso, ruso. ¿Cómo se dice ruso? Spasiba. Sí, señor. ¿En ucraniano? No, sukra es en árabe. Sukra, en árabe. Merci beaucoup, en francés. Toda gaba, en hebreo. Obrigado, en portugués. Merci, también se dice, los catalanes también dicen merci, ¿no? Es decir, realmente es algo increíble ver cómo incluso el Señor Jesucristo pronunciaba esa palabra. Algunos dirán, ¿dónde dijo el Señor gracias? Frente a la tumba de su amigo Lázaro. Él dijo, gracias, gracias Padre, porque sé que siempre me oyes. Gloria a Dios. El Salmo 100 dice, cantad alegres a Dios, habitantes de toda la tierra. Es un llamado universal, pero es mucho más que cantar, ahora lo veremos. Servid a Jehová con alegría. Servid a Jehová con alegría, qué hermoso. Venid ante su presencia con regocijo. Reconoced que Jehová es Dios. Es decir, Jehová y Dios es el mismo. Él nos hizo y no nosotros a nosotros mismos. Y ahora viene la típica metáfora, ¿no? De ver a Dios como un pastor, porque pueblo suyo somos y ovejas de su prado. Entrad por sus puertas con acción de gracias y por sus atrios con alabanza. Alabadle y bendecid su nombre. ¿Por qué? Porque Jehová es bueno, para siempre su misericordia y su verdad por todas las generaciones. Aleluya. Repito, no sabemos el nombre del autor, pero sí es un salmo hermoso que nos da siete órdenes o siete indicaciones de cosas que tenemos que hacer. No son sugerencias, no son propuestas, son imperativos. Cantad, servid, venid, reconoced, entrad, alabad, bendecid. Nos está dando un patrón de conducta. Nos está dando un estilo de vida diferente a la gente que no tiene a Dios. Ahora, en este salmo encontramos en varias ocasiones el nombre propio de Dios. Porque el que está escribiendo el salmo, quien quiera que haya sido, sabe perfectamente que lo natural, lo lógico, debería ser poner en práctica estos imperativos en nuestra vida. Empecemos por el primero. Dice, cantad alegres a Dios, habitantes de toda la tierra. Hariú, la Adonai kol haaretz. La Hariú es mucho más que cantar. De hecho, no es tanto cantar. De hecho, es gritar. Es cuando se recibía al rey con vítores. Es cuando alguien venía de la guerra, después de haber vencido y derrotado al enemigo, había gritos. No es una expresión oculta, íntima del corazón, que nadie conoce, que nadie puede ver. Como por ejemplo Ana, dice la Biblia, que cuando oraba para sí, se movían sus labios. De hecho, hasta la tomaron por ebria, ¿verdad? Sino que Hariú, o esta expresión que dice aquí, cantad alegres al Señor, es una expresión que se tiene que oír. Ahora, alguien puede decir, pero es que no me sale, no siento el cantar, no siento el decir gloria a Dios, pero es que el salmo va en contra de las emociones, en el sentido de que no las pone como base y fundamento de nuestra alabanza o de nuestro servicio a Dios. Es que lo hemos dicho muchas veces, si tú basas tu ministerio, tu vida cristiana, tu relación con Dios, en base a tus emociones, en base a tu estado de ánimo, en base a tus sentimientos, pues vas a ser una persona fluctuante, no vas a tener esa constancia, esa perseverancia, porque no es que cantamos para ver si nos alegramos, sino es que cantamos porque ya estamos alegres. Y la alegría de este salmo, la alegría del corazón del creyente, no fluye, no emana de mis posesiones materiales, sino de una relación personal con Dios. ¿Y cómo no voy a alabarle? ¿Cómo no voy a gritar? ¿Cómo no voy a adorar a mi Dios después de haberle conocido?
Porque esta alabanza no es una alabanza, digamos, emocional, que en el fondo no sabes ni por qué estás cantando, gritando o adorando a Dios, sino que es una alabanza que está basada en una relación personal con un Dios que en el Salmo se presenta como el Creador, como el Dios único, vivo y verdadero, como un Dios de misericordia y como un Dios de bondad absoluta. Es decir, el salmista nos está describiendo, tal vez ocultamente, la esencia y el carácter de nuestro Dios. El salmista no está contento y agradando a Dios porque Dios le ha bendecido, porque le ha prosperado. No, no, no, no. Aquí no hay nada personal, sino que es simplemente brota desde lo más profundo de su corazón. ¿Por qué? Porque después de conocerle, después de experimentarle en mi vida, después de saber que Él me ha creado, que Él me ha formado, después de experimentar su misericordia y su bondad, ¿cómo no voy a expresar mi gratitud al Señor? Es decir, sería imposible no cantar, no adorar, no honrar a Dios después de haberlo experimentado y de haberlo conocido en mi vida. Cuando yo conozco al Señor, tarde o temprano, más pronto que tarde, sentiré en mi corazón el deseo de servirle, de hacer algo para Él. Y esta palabra, ifdu, que es servir, está en término, digamos, imperativo, ifdu, de ahí viene la palabra obed, que significa, o ebed, que significa siervo, criado. Una persona que está al servicio de otra persona. Y en este caso nosotros estamos al servicio de nuestro Dios. Ahora fíjense qué importante no solamente es lo que hacemos para el Señor, sino por qué lo hacemos y cómo lo hacemos para el Señor. Porque no es rellenar un formulario y decir, sí, leí la Biblia, subrayo, oré, sí, fui al culto, sí. No es una vida religiosa, mecánica, que parece que a veces lo hacemos para que cuando papá o mamá o el pastor o sabe Dios quién nos pregunte, ¿oraste? ¿Fuiste al culto? ¿Leíste la Biblia? Y diga, sí, sí, sí, pero en el fondo ni siquiera sabes por qué lo hiciste. Fijaros qué importante es la actitud que tenemos que tener en nuestros corazones a la hora de servir a Dios. Que en el capítulo 28 de Deuteronomio, un capítulo que yo les he recomendado un montón de veces que lo lean, porque allí encontramos una primera parte de consecuencias de la obediencia y un montón de versículos que nos hablan acerca de las consecuencias de la desobediencia. En medio de esos textos encontramos un versículo muy interesante que es el 47. Y vamos a leerlo y quiero que lo leamos juntos si son tan amables. Y dice así: por cuanto no serviste a Jehová tu Dios con alegría y con gozo de corazón por la abundancia de todas las cosas. Es decir, estaban sirviendo a Dios, pero no lo hacían ni con alegría ni con gozo en el corazón. Lo hacían de una forma religiosa, de una forma mecánica. Y eso no cuenta. Eso realmente no sirve para nada. El Señor lo que ve es la actitud de nuestro corazón. ¿Qué es lo que a ti te ha motivado hoy a venir a la iglesia? Bueno, es que es domingo. ¿Y? Parece que como que hay que venir el domingo a la iglesia. Bueno, no está mal. Pero ¿qué es lo que me motiva a hacer lo que yo hago cada día en mi vida? El leer la Biblia, el orar, el dar testimonio, el intentar vivir una vida consecuente con mi llamado, con lo que digo que soy. Me gozo en lo que estoy haciendo para el Señor. Lo hago por obligación, lo hago por fuerza, lo hago a regañadientes, lo hago quejándome. Cuando dice la Biblia, y todo lo que hagáis y todo lo que digáis, hacerlo como para la honra y la gloria del Señor. Y eso es lo que el Señor mira, hermano. No solamente la acción, sino también la motivación. No solamente mira lo que hago, la acción, el trabajo, lo que sea, sino si he puesto mi corazón, si he puesto toda la carne en el asador diciendo, esto lo hago para la honra y para la gloria del Señor. Aunque nadie me diga gracias, aunque nadie me diga nada, aunque pase desapercibida mi acción delante de los ojos de mi Dios, yo sé que lo que he hecho, lo he hecho para Él y Él lo sabe. Y Él, cuando lo crea oportuno, si es que quiere, me recompensará de alguna u otra manera. Por eso dice la Biblia que tenemos que cantar, pero no de cualquier forma, hermano. Cantar alegres. Y servir a Dios no de cualquier forma, sino servir al Señor también con alegría. Y dice que tenemos que venir ante su presencia con regocijo. Es decir, el regocijo, el gozo, la alegría está por todas partes. Y es que yo creo que a pesar de las adversidades
y pruebas y luchas de la vida, el pueblo más feliz del mundo deberíamos ser nosotros los cristianos. Sinceramente. Usted sale por las calles y se da cuenta de que la gente a veces aparenta estar bien, pero en lo más profundo de su corazón no está nada bien. Pero nosotros no tenemos que vivir de las apariencias, porque nuestra alegría no es fingida, nuestro gozo no es inventado. Nuestro gozo y nuestra alegría y nuestro regocijo es real. ¿Por qué? Porque el gozo del Señor es el que me ha fortalecido mi vida y ha cambiado mi lamento en baile. Y ahora yo puedo tener paz en medio de la tormenta. Podemos tener hijos enfermos. Podemos haber perdido el trabajo. Va a venir una avalancha de gente de Venezuela a las Islas Canarias sin precedentes en la historia. Van a venir gente destrozada, con lo opuesto, sin nada. Tenemos que estar preparados. Y nosotros tenemos que recibir a esas multitudes que vendrán con gozo y con alegría, como si fueran nuestros propios hermanos. Porque Dios nos los va a traer y aquí tienen que encontrar la alegría que el mundo les robó. Si esas multitudes que van a venir, si esas multitudes que van a venir no encuentran aquí el gozo que dicen los cristianos tener, sinceramente, hemos perdido el propósito de nuestra existencia como pueblo de Dios. La iglesia tiene que ser un centro de alegría y de gozo. Claro, pasamos por luchas, claro que pasamos por dificultades, pero ahí está lo hermoso. Porque gozarse cuando todo va bien, eso lo hace cualquiera. Gozarse cuando tu equipo marca gol, eso lo hace cualquiera. Pero gozarte cuando le meten una paliza de 10-0 a tu equipo, eso no lo hace nadie. Pero ¿saben qué, mis queridos hermanos? Nosotros no dependemos de las circunstancias. Si dependiéramos de las circunstancias, yo no estaría aquí en esta tarde. Nosotros dependemos de un Dios que nos ama y de un Dios que sabe lo que hace. Y cuando permite algo en nuestras vidas, siempre es para nuestro bien. Porque la Biblia dice, ya sé que le viene a la mente Romanos 8:28, que eso se lo sabe todo el mundo, pero yo me aprendí 10 versículos anteriores, el 18, que dice, pues tengo por cierto que las aflicciones del tiempo presente no son comparables con la gloria venidera que en nosotros ha de manifestarse. ¿Cuántos dicen amén? Antes bien, somos más que vencedores por medio de aquel que nos amó. Aleluya. Ustedes saben que yo estuve meses predicándole a sillas vacías y me gozaba exactamente igual que hoy que está la iglesia llena. No tengo ningún problema en eso. No tengo ningún problema en predicarle a uno, a mil, a 10,000 o a ninguno. Y tenemos que aprender que las circunstancias no pueden condicionar nuestro estilo de vida. Este salmo es una maravilla porque no dice, canta cuando todo te va bien, sirva al Señor cuando tengas gana, entra a la presencia del Señor cuando te hayan dado un buen trabajo o una buena sorpresa. No, es que las circunstancias pueden ser cambiantes, pero la realidad siempre tiene que ser la misma. Yo voy a cantar, voy a honrar, voy a servir, voy a gozarme en el Señor, pase lo que pase, venga lo que venga, no importa, porque yo sé que mi Redentor está vivo. Ya lo dijo Job, ¿verdad? Algunos consideran, hablando con muchos rabinos en Israel, me han dicho, no, pero si Job no existió, eso es mentira. Job es una metáfora del pueblo de Israel, porque no hay hombre en la vida que pueda soportar lo que ese hombre soportó. Hombre, humanamente hablando, ¿quién va a soportar enterrar en una semana a todos tus hijos? Generalmente son los hijos los que entierran a los padres, no los padres los que entierran a los hijos. Pero es que a este no se le murió la niña o el niño. A este se le murieron todos. Y perdió su patrimonio, y perdió sus amistades, y perdió su salud, y perdió a su familia, y perdió lo perdió todo. Pero en medio del dolor y en medio del ataque tremendo, él se levanta y dice, yo sé que mi Redentor está vivo. Es increíble, ¿verdad? Ese hombre no dependía de lo que tenía, de su estado de ánimo, de sus emociones, de sus sentimientos, sino él tenía una creencia y una fe y una confianza en Dios tan tremenda que pasó por pruebas terribles y al final incluso llega a decir, yo pensaba que te conocía, pero ahora realmente es cuando realmente te conozco, porque veo que tú eres un Dios que restauras, que bendices, que consuela, que animas, que fortalece, etcétera, etcétera. Así que la vida cristiana no está exenta, nunca ha estado exenta de luchas, de pruebas, de dificultades. Sí, ya sabemos, y no vamos a entrar demasiado en eso, que hay congregaciones que enseñan que vengan al Señor, Dios te va a prosperar, te va a hacer millonario, te va a ir todo de maravilla. Nosotros no estamos en esa línea. Claro que Dios nos ha prosperado, faltaría más.
Claro que el Señor nos ha sanado, me lo van a decir a mí. Si Dios me sacó a los demonios que tenía y me ha sanado y me ha liberado y me ha prosperado y bendecido, yo no hablo desde un papelito escrito, yo hablo desde lo más profundo de mi corazón. Es importante tener en cuenta, queridos hermanos, que la vida cristiana no está exenta de problemas, no está exenta de dificultades, pero en medio de todo eso, el Señor ha prometido estar con nosotros todos los días hasta el fin del mundo. Ese testimonio que hemos escuchado en esta tarde en directo, de la hija de nuestra hermana Yolanda, yo estoy seguro que aunque ha sido doloroso y tremendo, la fe se ha fortalecido en esa criatura, de tal manera que hoy está más cerca del Señor que antes del accidente. Parece mentira, pero es así. Así que mis queridos hermanos, dele siempre gracias a Dios por todo, por lo que tiene y por lo que no tiene, o por lo que tuvo. Porque hay gente que cuando habla conmigo me empiezan a contar todo lo que eran. Me ponen el currículo, no porque yo era, no porque yo tenía, no porque yo tenía pozos de petróleo aquí, no porque yo tenía esmeraldas por allá. No, si a mí me parece muy bien todo lo que tú tuvieras, pero ahora ¿qué tienes? Nada, pues ahora es cuando lo tienes todo. Ahora cuando dependemos del Señor es el punto de partida para una vida de bendición y de victoria todos los días de nuestra vida. Porque en mi familia, mientras teníamos de todo, aparentemente no teníamos de nada. Pero cuando comenzamos a perder lo que creíamos el todo, resulta que en el nada descubrimos el poder y la grandeza de nuestro Dios. Por eso dice el Señor, diga al débil, fuerte soy. Y bástate mi gracia, porque mi poder, donde se perfecciona, es en la debilidad. Así que por eso el débil tiene que gozarse permanentemente en el Señor. Como dije hace un instante, para María y para Marta era demasiado tarde la venida del Maestro. Lo habían llamado y no había venido. Sin embargo, el Señor llega al cementerio, ni una palabra de queja, sino una palabra de gratitud. Padre, gracias te doy, porque sé que siempre me oyes. Para ellas, Jesús le falló. Llegó tarde, te llamamos y no apareces. Y sin embargo, el Señor es una oportunidad, una ocasión maravillosa para dar gracias. Como también aprovechó la situación terrible en el desierto, cuando una multitud de miles de personas hambrientas, los discípulos se le acercan al Maestro y le dicen, diles que se vayan, porque no hay lugar para comprar pan, ya atardecido, esto va a ser un desastre. Y el Señor dice, ¿por qué se tiene que ir la gente? ¿Por qué no utilizamos la situación, las circunstancias para ver la gloria de Dios? No huyamos de las circunstancias, vamos a afrontarlas con la fe y la confianza que un creyente tiene que tener en Dios. Dadles vosotros de comer. Menudo problema, ¿no? Si no tenemos ni para nosotros. Dice, ni 200 denarios nos llegarían para dar de comer a esta multitud. Y el Señor tomó lo poquito que tenían, una vez que más hizo, dio gracias. Los bendijo los panes y los peces, comieron las multitudes, se saciaron y sobró. No hay ejemplos más que suficientes en la Biblia para darnos cuenta, mis queridos hermanos, que no podemos basar nuestra estabilidad emocional, ni edificar nuestra fe, ni nuestra relación con Dios en base a lo que tenemos, sino en base a nuestro Dios. Lo que me falta a mí, a Dios le sobra. Por eso lo último que tenemos que preocuparnos en esta vida es en los aspectos materiales. El Señor dijo, mirad las aves del cielo, ni siembran, ni hilan, ni hacen nada, pero mi Padre Celestial las alimenta. ¿Cuánto más a vosotros, hombres de poca fe? Entonces, ¿qué hacemos? Lo que tenéis que hacer es lo que os voy a enseñar ahora. Buscad primeramente el reino de Dios y su justicia, y todo lo demás vendrá por añadidura. Pero parece que algunos no terminan de creer que así es como funciona esto. Reconoced que Jehová es Dios. Para mí este versículo, hermano, me impactó tanto, porque si somos capaces, y creo que lo seremos, de entender que Jehová, o Yahvé, como dicen algunas versiones, que Jehová es Dios y Dios es Jehová, esto va a ser algo realmente tremendo, porque no vamos a hacer esa separación entre el Padre y el Hijo, entre Jesús y el Señor, sino que vamos a darnos cuenta de algo realmente impresionante que vamos a leerlo ahora, y voy a mostrarles un texto de la carta o del libro de Ezequiel, donde vamos a descubrir algo muy interesante basándonos en esta declaración que recién hemos leído del Salmo 100. Reconoced, tengan en cuenta, entiendan que Jehová igual Dios, Dios igual a Jehová. Ponme el versículo, por favor, si eres tan amable. Ezequiel, capítulo 44. Presten atención, por favor. Estas palabras
Dios, nuestro Dios, se las dirige a un profeta llamado Ezequiel, que está en el cautiverio en Babilonia. No está en Jerusalén. Él está en el destierro. Y estando en el destierro, el Señor le dice o le muestra esta visión. Me hizo volver, en visión evidentemente, hacia la puerta exterior del santuario. Santuario que, dicho sea de paso, estaba destruido. Pero él ve en visión el santuario restaurado y le muestra la puerta exterior, la cual mira hacia el oriente. ¿El oriente qué punto cardinal es, hermano? El este, ¿no? El oriente es el este. Y entonces vuelvo a leer el texto. Me hizo volver hacia la puerta exterior del santuario, la cual mira hacia el oriente. Y en el oriente, en Jerusalén, ¿qué hay? El Monte de los Olivos. Allí en oriente está el Monte de los Olivos y enfrente está el Monte Moriat. Y en el medio está el torrente del Cedrón. Y entonces dice que esa puerta mira hacia el oriente y dice que estaba cerrada. Esa puerta estaba cerrada, aunque formaba parte de una de las puertas de acceso al templo de Jerusalén. Versículo 2. Y me dijo Jehová, esta puerta estará cerrada, no se abrirá, ni entrará por ella hombre. Y uno se pregunta, ¿y por qué? La respuesta está ahí, léala conmigo. Porque Jehová, Dios de Israel, entró por ella. Estará, por tanto, cerrada. Es decir, Ezequiel está en Babilonia, en el cautiverio. De repente Dios le habla, le muestra una visión y le dice, mira, te voy a mostrar algo de Jerusalén. Estamos hablando de muchos kilómetros de distancia. Y dice que le muestra una puerta de acceso al templo, la puerta del oriente, que se llama la puerta de la misericordia, la puerta dorada. Y dice que estaba cerrada. Y dice, y permanecerá cerrada. Y el motivo por el que esta puerta estará siempre cerrada es porque hubo un momento en el que Jehová, Dios, el Dios de Israel, entró por esa puerta. Y por lo tanto, ese es el motivo por el cual esa puerta estará cerrada. Si ustedes viajaran a Israel en alguna ocasión, y muchos de ustedes han estado allí y lo saben, desde el Monte de los Olivos yo le digo a la gente, observen esa puerta, de todas las siete puertas que rodean la muralla de Jerusalén, la puerta del muladar o de la basura, la puerta de Damasco, la puerta nueva, la puerta de Jaffa, la puerta de Herodes, etc. Hay una sola puerta que permanece cerrada y no la cerraron los judíos, tampoco los cristianos. La cerró un sultán musulmán. Y esa puerta permanece cerrada porque dice la Biblia que por esa puerta o por ese lugar entró Jehová, el Dios de Israel. Y quiero recordarles que todo esto está basado en lo que estoy diciendo del Salmo 100 cuando dice, reconoced, des en cuenta que Jehová es Dios. Y ahora el Señor le dice a Ezequiel, el Dios de Israel, que es Jehová, entró por esa puerta. Y la pregunta es, ¿en qué momento de la historia Jehová, Dios, el Dios de Israel, entró por esa puerta? Ahora resulta que nos encontramos que el Señor Jesucristo, en la última semana de vida, que la pasa en Jerusalén, entra triunfalmente a Jerusalén montado en un pollino de asno, no caminando, sino montado en un pollino de asno, porque había una profecía dada por un tal Zacarías, que siglos antes de su nacimiento había profetizado que algún día, montado en un pollino de asno, entraría Jehová, el Dios de Israel. Y el día que el Señor Jesucristo entró triunfalmente a Jerusalén, los judíos le dijeron, dile a tus discípulos que se callen. Y él dijo, si mis discípulos se callan, las piedras hablarían. Y ese fue el día que el Señor Jesucristo entró triunfalmente a Jerusalén. Pero minutos antes, desde el Monte de los Olivos, él ve la ciudad a los pies y él comienza a llorar. Es la única ciudad del mundo que ha hecho llorar a Jesucristo. Y dice, Jerusalén, Jerusalén, que matas a los profetas y apedreas a los que yo te envío. ¿Cuántas veces yo quise juntar a mis hijos como la gallina junta a sus polluelos y no quisisteis? Y el Señor entra triunfalmente montado en un pollino de asno, conforme a la profecía de Zacarías capítulo 14.
Él se dirige al templo. Dice que lo han convertido en una auténtica cueva de ladrones, más bien que en una casa de oración. Y es entonces cuando Él dice: si tú supieras lo que significa para ti este día, mas esta casa, vuestra casa, ya no habla de su casa, vuestra casa os quedará desierta. En el año 70, muy poco tiempo después de su entrada triunfal, las legiones romanas destrozaron el templo, las murallas, y hasta el día de hoy el templo no ha sido restaurado. Pero en el siglo XVI, Sulimán el Magnífico mandó a construir el perímetro de las murallas de Jerusalén. Tardaron 3 años en construirlas. Son más pequeñas que de la época de Jesús. Pero esas murallas que rodean la antigua ciudad de Jerusalén, curiosamente la única puerta por la cual no se puede entrar ni salir porque está tapiada, es esa puerta que el Señor le mostró a Ezequiel estando en el cautiverio en Babilonia. Entonces, como dije antes, Jehová igual Dios, Dios igual a Jehová. Jehová entonces tiene que ser el Señor Jesucristo. Porque si por ahí, por esa puerta entró el Dios de Israel y está esa puerta cerrada desde ese tiempo, quiere decir que el Señor Jesucristo es nuestro Dios. Por eso uno de los nombres que Él recibe es Emmanuel, Dios con nosotros. El Verbo se hizo carne y habitó entre nosotros y vimos su gloria, gloria como del unigénito del Hijo. Es decir, hermano, no estamos adorando a un profeta cualquiera. No, estamos adorando al Rey de Reyes y Señor de los Señores, a Jehová, el Dios de Israel. ¡Aleluya! Fuertes aplausos a nuestro Dios, mi hermano. Bendito sea Dios. ¡Gloria a Dios! ¡Aleluya! Y dice el salmista: reconozcan, desen cuenta de que Jehová es Dios. Por eso cuando el Señor Jesucristo dijo: yo soy antes de Abraham, y le dijeron: que tú eres antes de Abraham, si tú no tienes ni 40 años. Dice: yo soy antes de Abraham porque él vio mis días y se gozó. Claro, porque él es eterno, porque Dios es eterno. Su humanidad evidentemente tuvo un principio y un fin. Pero Dios no fue creado por nadie, ni salió de ningún otro Dios mayor que Él. Porque Él es el único Dios que existe. Y Él se lo dijo en la cara al diablo: al Señor tu Dios adorarás. Es decir, a mí y a Él solo servirás. ¿Cuántos dicen amén? Y a ese Dios que reconocemos que es nuestro Señor Jesucristo, dice la Biblia que Él fue el que nos hizo, y no nosotros a nosotros mismos, y somos pueblo suyo y ovejas de su prado. Por eso Él pudo decir: yo soy el buen pastor. Y el buen pastor da su vida por las ovejas. El asalariado ve el lobo y sale corriendo, porque las ovejas no son de él y no va a dar la vida por algo que no es suyo. Pero el verdadero pastor es el que se queda, como David, que venía, veía venir a un león y no salía corriendo. Y decía: bueno, total, ¿qué más da una ovejita que otra? Es que si el león o el oso se acostumbran a ir al rebaño y poder comer sin ningún problema, mañana lo vas a tener otra vez, y pasado mañana, y continuamente. El buen pastor da su vida por las ovejas, y el buen pastor es nuestro Señor Jesucristo, el que dio su vida por nosotros en la cruz del Calvario. Y Él es nuestro buen pastor, y el buen pastor es el que cuida las ovejas, el que alimenta a las ovejas y el que está con las ovejas permanentemente. Y por eso dice otro salmo: el Señor es mi pastor y nada me faltará. ¿Conocen ese versículo que dice: Manolo es mi pastor, todo me faltará? Pues mejor que se aprendan el Salmo 23:1. Jehová es mi pastor, Jesucristo es mi pastor y nada me faltará. Y hay que reconocer que Él no es un profeta más como en alguna religión dicen. No, no, no, Él no es un profeta más. Él no fue un enviado más. Él es el único camino, verdad y vida, y nadie va a ir al Padre sino solamente a través de Él. Y por eso el Salmo habla en el último texto de lo que se llama emunató, es decir, la verdad. La verdad es por todas las generaciones. Pero antes de llegar a ese versículo, dice: entrad por sus puertas con acción de gracias. Si ustedes leen el capítulo 5 de Romanos, léanlo después tranquilamente en casa, se titula Resultados de la justificación. Es decir, lo que Dios ha hecho en tu vida conlleva unos resultados. Lo que Cristo ha hecho en tu corazón a nivel personal, pues conlleva unos privilegios. Y uno de esos privilegios es que podemos entrar con total libertad a la presencia del Padre. Eso para nosotros es normal. Todo creyente lo sabe. Puedo orar por la mañana, por la tarde, por la noche, en el coche, sentado, de pie, tumbado, en cualquier posición. Pero sin embargo, en aquella época no era así.
En aquella época, para poder entrar a la presencia de Dios, tenías que pasar por todo un ritual de purificación. Y en el momento en el que cualquier detalle que hubieras hecho te contaminara, quedabas automáticamente descartado para poder entrar a la presencia de Dios. Por ejemplo, una persona que sabía perfectamente que no podía entrar a la presencia de Dios era la mujer con flujo de sangre, ¿se acuerdan? Ella estaba inmunda, no podía entrar a la presencia de Dios. Cualquier persona que hubiera asistido a un funeral, a un cementerio, no podía entrar a la presencia del Señor. Y además de todo esto, ¿llegar hasta dónde? Hasta cierto punto. No es que podía entrar todo el mundo a la presencia de Dios. No. Solamente había un privilegiado, un escogido, un tal sumo sacerdote, el Cohen Gadol, que una vez al año, no todos los días, hermano, una vez al año podía entrar hasta lo más profundo del templo y allí estar delante de la presencia de Dios. Porque para ellos el lugar santísimo era el centro mismo de la presencia de Dios. Si salgo hacia afuera, ya estoy un poco alejado de la presencia del Señor en el lugar santo. Y si salgo afuera, al patio exterior, ya estoy bastante alejado de la presencia del Señor. Pero si me salgo del templo y me voy a Capernaum, me voy a Samaria, me voy a cualquier otra ciudad, ya estoy muy alejado de la presencia del Señor. Y si me voy de Israel y me voy a otro país, entonces ya no estoy cerca de la presencia del Señor. Ahora entienden, ¿verdad?, como Jonás dice que huía, ¿de dónde? De la presencia del Señor. ¿Y dónde estaba la presencia del Señor? Allí en el monte Moriah, se suponía. Allí es donde estaba la presencia de Dios. Y cuanto más me aleje, más huyo de la presencia de Dios. Pero el salmista descubrió: ¿dónde huiré de tu presencia, Señor? Hermanos queridos, nosotros tenemos acceso 24 horas al día a la presencia misma de Dios. Podemos entrar al trono de la gracia. ¿Por qué? Porque el camino, el velo ya ha sido roto por la sangre, por el sacrificio, por los méritos de Jesucristo. Y podemos hablar con Dios sin intermediario. Dice el Señor: venid a mí los trabajados y cargados, que yo os haré descansar. En otras palabras, podemos entrar a la presencia de Dios con libertad. Claro, por supuesto, con respeto, ¿no? Con reverencia, pero sin miedo. ¿Por qué? Porque voy a ver a mi Padre Celestial. Voy a ver a mi Dios, voy a ver a mi Señor, y puedo entrar a la presencia del Señor, y puedo cantarle, y puedo adorarle, y puedo alabarle, y puedo bendecirle, porque sé quién es el Dios al cual yo estoy adorando. Y el Salmo, queridos hermanos, menciona la misericordia de Dios, la bondad de Dios, y también la verdad de Dios. Y dice en el último versículo: porque Jehová, Señor Jesucristo, es bueno. Para siempre es permanente su misericordia. No caduca, sino que es permanente, es leal, es fiel al pacto, a las promesas. Y dice: y su verdad por todas las generaciones. No va cambiando la verdad o adaptándose la verdad a los gustos de la gente, a las iglesias, a las modas o a los tiempos, sino que la verdad de Dios permanece inmutable. Y esa verdad se puede experimentar. Y esa verdad, como tenemos en este texto aquí arriba, trae libertad a las vidas. Porque el Señor Jesucristo se autodefinió como la verdad, no una verdad, sino como la verdad absoluta. Y dijo: y cuando conozcas la verdad, es decir, cuando me conozcas a mí, serás verdaderamente libres. Así que, mis queridos hermanos, hay una progresión natural como consecuencia de una relación personal con Dios en el Salmo 100. Por eso el que conoce a Dios no le cuesta cantar, no le cuesta adorar a Dios, no le cuesta servirle, no le cuesta alabarle, no le cuesta honrarle. ¿Por qué? Porque sabe que lo que está haciendo honra a su Dios, y porque sabe que lo que está haciendo el Señor lo va a bendecir y lo va a honrar de alguna otra manera. No importa la circunstancia por la que estés atravesando, mi querido hermano y amigo. Problemas económicos, problemas familiares, problemas físicos, da igual. Lo importante es que tu equilibrio, tu estabilidad emocional y espiritual no se vea distorsionada, no se vea golpeada por las circunstancias, sino que tú puedas mantenerte firme en el Señor. Mira, una tormenta hundió a Pedro, pero una tormenta acercó a Pablo al Señor. De ti depende. O las tormentas te hunden y sale lo peor de ti, o las tormentas te acercan al Señor y sale lo mejor de ti.
y te acercas a la orilla y puedes bendecir a otras personas que también están pasando por un problema similar o parecido al tuyo. Así que puedes aprovechar las circunstancias, los avatares de la vida para acercarte a Dios, para conocer y servir y honrar mejor al Señor. O esos problemas te pueden hundir, porque yo siempre he dicho que en medio de las circunstancias duras y difíciles de la vida siempre sale lo mejor y lo peor de nuestros corazones. Espero y confío que dentro de nuestros corazones lo que haya sea gratitud constante y permanente por todo lo que Dios es, por sus misericordias y por sus bondades para con nosotros. ¿Cuántos dicen amén? Cierra tus ojos en esta tarde, mi querido hermano. Aleluya. Cierra tus ojos un momentito. Y pídele al Señor que estas siete órdenes se hagan realidad en tu vida. Canta Dios alegre, hermano. Sirve al Señor con alegría. Ven ante su presencia con regocijo. Reconoce, entiende que Él es Dios, que sus manos nos formaron. Entra siempre a su presencia con alegría, con acción de gracias. Alábale, bendícele y reconoce que la bondad, la misericordia y la verdad de Dios te seguirán todos los días de tu vida. Aleluya. Hermanos queridos, que no nos cueste poner en práctica lo que el Señor hoy nos manda por medio de su santa palabra. Los tiempos cambian, el cuerpo se deteriora. Algunos países que eran una maravilla hoy en día están destrozados. Las pruebas y las luchas son reales, pero nuestro Dios nunca nos abandonará. Aunque tú lo abandones a Él, aunque tú te enfríes en tu relación con Él, Él nunca te abandonará. Aleluya. Él ha prometido acompañarte a donde quiera que vayas y te protegerá en la noche y en el día, en la juventud y en la ancianidad, en la salud y en la enfermedad. Él estará contigo. Gracias te damos por tu palabra, Señor. Gracias, Señor, oh Dios Todopoderoso. Te damos la gloria y la honra y te pedimos al mismo tiempo, Señor, ayúdanos a poner en práctica tu palabra, mi Dios. Aleluya. Que nada nos separe de ti, Señor. Que nada nos aleje de tus caminos.

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0: en Dinámica 9:59.
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2: Muy bien, me encanta esta serie que comenzó ya algunas semanas, cuando habla de que todo está bajo control cuando Dios va al frente, ¿cierto? Y eso trae paz a nuestro corazón. No hay nada más alentador, no hay nada más gratificante que saber que el que va adelante, que el que va al timón, es Dios. Porque dice su palabra que pensamientos de bien, planes de bien y de bienestar son los que Dios tiene para nosotros. Quiere decir que por muy difícil que puedas ver el panorama, si Dios va al timón, si Dios va al frente, te aseguro que a puerto llegarás de forma segura. Amén. Así que me encanta esto y saber que Dios siempre va a ocupar un espacio en nuestra vida, siempre. Y yo creo que aquí hay tres formas de verlo. Están las personas que suelen decir que Dios está en sus vidas por el hecho de tener el libro de Salmos abierto en la sala de su casa. Y Dios está aquí. O cualquier imagen, yo vengo de Mérida, donde el catolicismo es muy fuerte, pero ellos consideran que solamente por tener alguna imagen, alguna referencia de Dios en la casa, Dios ya está en ese hogar. Y no necesariamente eso es así. Yo tengo un amigo que me dice, gracias a Dios yo soy ateo, y no soy evangélico ni nada de eso. Y yo digo, ya va, ni siquiera sabe dónde está parado. Pero muchas veces lo tomamos como un cliché. He conocido de vandalistas que encomiendan a Dios lo que van a hacer, imagínate eso. Entonces, entiendo que tener a Dios en la ecuación no necesariamente es tener a Dios en el corazón. Jesucristo dijo de los fariseos que predicaban la palabra y supuestamente estaban esperando al Mesías, ¿qué dijo Jesús de ellos? Escuchen lo que ellos dicen, sus prédicas, su palabra, sus consejos, escuchen eso, pero no hagan lo que ellos hacen. Son un mal ejemplo. Lo que ellos deberían estar defendiendo y modelando es lo menos que hacen. Quiere decir que no necesariamente porque conozca de Dios, conoces a Dios. Son dos cosas muy diferentes. Y Dios espera que le conozcas, tal y como pasó con Job, que a través de procesos muy difíciles, él terminó con la siguiente conclusión. De oídas te había oído, escuchaba de ti, mas ahora mis ojos te ven, ahora sí te puedo conocer. Y esa es la realidad que Dios espera podamos tener. No que lo tengamos en algún lugar de nuestra casa, de nuestras noticias, sino que Él pueda estar en nuestro orden de prioridades, que ese sería el segundo nivel. Cuando tú consideras que Dios debería estar primero en tu vida. Por eso esa frase cuando decimos en primicias, para Dios lo primero y lo mejor, ¿cierto? Es porque en ese momento, a principio de año, decimos Dios debería estar primero. Le voy a dar lo primero y lo mejor de mi vida. La idea es que eso se sostenga. Porque a muchos les dura febrero y algunos quizás finales de enero. Otros saliendo de primicias, ya le movieron el lugar a Dios. No se supone que Dios debería estar primero, pero a veces entre tantas circunstancias que enfrentamos, vamos desplazando a Dios y ya no está primero. Colocamos otras cosas primero y Dios va corriéndose. Y cuando nos damos cuenta, a mediados de año o a final de año, resulta que está de último en la cola. Es lo único que Dios espera no podamos negociar, ese primer lugar. Rick Warren dice que el ser humano tiene una poderosa razón de ser solo si toma a Dios como punto de partida, como el primer lugar. Pero hay un tercer nivel mucho más alto, que tiene que ver con aquellos que hacen de Dios, toman a Dios como el centro de sus vidas, así como el sol para los planetas, que los mantiene en órbita. Y es que todo, entra en un orden perfecto cuando Dios es el centro. ¿Lo ha experimentado? ¿Has vivido la experiencia de que cuando Dios está en el centro pareciera ser que todo lo demás cobra sentido, toma el orden correcto? Y eso es lo que Dios espera pueda suceder. Por eso cuando le preguntan a Jesús, ¿cuál de todos los mandamientos es el más importante? ¿Qué dijo Jesús? Amarás al Señor tu Dios con todo tu corazón, con toda tu alma y con toda tu mente. En otras palabras, Él lo quiere todo. No un 90%, no un 95%, Él quiere ser el centro para que sus planes de bien puedan llevarse a cabo en la vida de una persona que hizo a Dios el centro de su vida. Y cuando lo hacemos de esa manera, respondemos a ese primer mandamiento, ese mandamiento sólido y consistente que nos regaló Jesucristo, todo lo demás sigue un orden correcto. Por ejemplo, las demás relaciones en nuestra vida. ¿Cuáles son las otras relaciones en nuestra vida, en la vida de una persona? Por ejemplo, los padres. Es otra relación con la que tenemos que lidiar. Si no hacemos a Dios el centro de nuestra vida y que Dios tome el control del timón de nuestra vida, entonces habrán otras personas que asuman esa posición. He visto a padres controlando a sus hijos y eso no está bien, no es el orden correcto. En una oportunidad estaba en la promoción de bachillerato de un colegio y una profesora dijo, nuestros hijos son hojas en blanco. Y yo dije, eso está mal. Porque ¿cuál sería nuestra tendencia entonces? Escribir lo que nosotros queramos. Mi hijo va a hacer esto, mi hijo se va a convertir en esto. Y le colocamos una camisa de fuerza. Escribimos lo que nosotros nunca fuimos. Escribimos esos sueños frustrados en ellos. Y eso los frustra a ellos. Nuestros hijos no son hojas en blanco para nosotros. Nuestros hijos son dispositivos codificados y diseñados con un propósito. Sí, como un dispositivo inteligente, que ya viene con un diseño, que ya viene con un propósito, que ya viene con su estructura. ¿Qué hacemos nosotros? Le ayudamos a la codificación correcta para que su funcionamiento sea efectivo, ¿sí o no? Por eso Dios nos regala de su consejo. Siempre y cuando Dios esté en el centro de tu vida, si eres papá, si eres mamá, vas a orientar correctamente a tus hijos a través del consejo de Dios y eso les va a dar a ellos la codificación necesaria para hacer de su vida algo que brinde a Dios la oportunidad de manifestarse en esta tierra. ¿Qué tal? ¿Cuál sería la siguiente relación más importante de nosotros los seres humanos después de Dios? Siempre lo digo, es el matrimonio. Allí es donde nosotros crecemos, allí es donde nosotros maduramos, allí es donde se aplica la palabra o cuando dice hierro con hierro se afilan. Mi esposa ha llegado a mi vida para complementarme en muchas áreas en las que yo estaba deficiente. Asimismo, yo he llegado a su vida para complementarla en muchas áreas en las que ella era deficiente. Y juntos estamos creciendo en el propósito de Dios, bajo su consejo. Si lo hacemos a nuestra manera, ella me va a terminar controlando a mí o yo la voy a terminar controlando a ella y así andamos los dos descontrolados. ¿Te das cuenta que la ecuación no funciona si lo hacemos a nuestra manera? Por eso hay tantos matrimonios en crisis y muchos le huyen, sobre todo estas generaciones, que es lo que más me preocupa, le huyen al matrimonio por los malos ejemplos, porque no dejaron que Dios tomara el timón. Muchas veces, en una relación de matrimonio, quien toma el timón es el que más gana. Y eso es horrible, ¿sí? Hay muchos que se casan y uno le pregunta cuál fue el fin o el propósito por el que te casaste. Uy, estaba buscando un complemento económico. No me alcanzaba con lo que yo ganaba. Y yo dije, si me uno con otra persona, capaz y esto pueda mejorar. Y eso está mal, ¿ves? Porque nos falta conocimiento de parte de Dios para hacer las cosas correctamente. Luego viene la relación de los hijos. ¿Has visto padre controlando a hijos? Y eso está mal. También he visto a hijos controlando a padres y eso está mal. Cuando Dios toma el timón de nuestra vida, nosotros somos fieles mayordomos de lo que Dios pone en nuestras manos. Yo considero que yo tengo que ejercer mayordomía con el regalo que Dios me da a través de mis hijos. Yo sé que Él me los confió a mí, así como te confío a ti los hijos que tiene. ¿Con qué propósito? Tal y como pasó con José y María. Ellos tenían la gran responsabilidad de educar a su hijo para un propósito que a ellos ya se les había revelado. Mi pregunta es, ¿Dios te ha revelado el propósito a tu corazón con respecto a lo que va a suceder con sus hijos? con sus hijos, escúchese bien, no son tus hijos. Dios te los da, Dios te los ofrece para que tú los eduques de tal manera que ellos se puedan abrir camino en la vida y cumplir un propósito. Solamente eso lo podemos ver cuando Dios está como el centro de nuestra vida. Y lo siguiente es la familia. Sea la familia extendida, sea la familia biológica, que en la familia encontramos a los buenos, a los malos y a los feos, ¿cierto? En toda familia hay de esos tres. Entonces están los buenos que usted dice, no, este es mi yunta, este es mi hermano, este, él y yo somos, ¿sabes?, una sola cosa. Pero están los malos, donde uno dice, uy, Dios mío, yo no sé en qué momento esta persona lleva mi propia sangre, ¿sabes? Algunos dicen que la familia son como los mosquitos, desagradables, pero llevan tu sangre. Y así pasa en esas familias disfuncionales, y es que todos tenemos algo de disfuncional en la familia porque nos encontramos con esas personas que desconocemos o ponemos en duda si son familia o no. Pasa también en la iglesia. Pero Dios espera que nosotros podamos crecer si atendemos su consejo para lidiar con estas relaciones con las que vamos a desplazarnos durante toda la vida. Entonces, ¿qué pasa cuando una persona hace a Dios el centro de su vida? El salmista lo escribe de esta manera: feliz tú que honras al Señor y le eres obediente. Comerás del fruto de tu trabajo, serás feliz y te irá bien. Así bendecirá el Señor al hombre que lo honra. En otras palabras, que lo hace el centro de su vida. Feliz el hombre que honra al Señor y se complace en sus mandatos, se complace en sus mandatos, en obedecerlo, en escuchar su voz. Y esto trasciende a nuestros hijos. Dice, sus hijos tendrán éxito en todas partes. Toda una generación de justos será bendecida. Porque cuando tú tomas a Dios y lo haces el centro de tu vida, entonces esto tiene réplicas generacionales. La decisión que tú estás tomando ahorita va a afectar para bien o para mal a tus hijos. Si decides colocar y hacer a Dios el centro de tu vida, ¿sabes quién va a gozar de esa bendición y de esa herencia? Tus hijos y los hijos de tus hijos, y así por muchas generaciones. Y nunca es demasiado tarde para comprender esto, mis amados. Mi papá conoció a Cristo a sus 75 años. Y no nos dejó una herencia material o física, y él se lamentaba por eso, pero nos dejó una herencia de fe, porque él abrazó la fe y como líder del hogar nos dejó esa herencia. Y yo bendigo a mi papá, que ya no está con nosotros, partió con el Señor, pero nos dejó esa herencia, que ahora junto a mi familia, junto a mis hermanos, la defendemos, porque también considero será el mejor patrimonio que dejaré a mis hijos. Y así de generación en generación. ¿Sí lo están viendo? Sigue diciendo la palabra, su casa estará llena de riquezas y bienestar. La causa justa que apoya seguirá en pie. Al principio yo hablaba de un gran legado de nuestro pastor Ilidio. Y mira cómo sigue teniendo sus repercusiones. Hoy la iglesia Las Buenas Nuevas en Mérida es parte de lo que él soñó. Y aunque no lo vio, sabía que sucedería. Eso es tener visión. Amén. Que con el paso del tiempo habrá muchas cosas que no llegarás a ver, pero se cumplirán gracias a que tú creíste en tu corazón que sucedería. Así es la fe. Pero ¿qué pasa cuando no le damos el centro de nuestra vida a Dios? Rick Warren dice, un hombre sin Dios en el corazón es un hombre sin propósito. Es como una barca sin timón, sin rumbo ni dirección. Una persona sin dejar que Dios ocupe un espacio importante en su corazón es un hombre que trae consigo un gran desastre, mucha incertidumbre y muchos fracasos. Porque así funciona cuando caminamos lejos de la luz. Y Dios espera estar en nuestro corazón para que nuestros pasos sean seguros. Eso es lo que nosotros necesitamos. Y cada vez que comprendemos esto, comprendemos que Dios necesita estar al timón, ¿sí? Él necesita estar al frente. Y cada vez que tú modelas lo que sucede con una persona que deja que Dios sea el centro de su vida, ¿sabes qué va a pasar? Viene el efecto viral. Alguien más va a querer lo que tú tienes. Y es la maravillosa oportunidad para tú presentar al que un día tú le abriste el corazón. Y tú no vas a decir, ¿sabes? No es cómo lo estoy logrando, es con quién lo estoy logrando. Y ahí es la mejor oportunidad para que tú puedas presentar a Cristo, porque la gente se va a interesar en lo que tú estás logrando, porque ellos también lo necesitan, porque ellos también lo quieren. Y ahí es donde nosotros caminamos, en ese mensaje que no solamente se verbaliza, sino se modela. Miren la historia de Ruth y Noemí. Ruth veía a su suegra Noemí, que había hecho de Dios el centro de su vida. Cuando ella decidió moverse a su tierra natal, Ruth se le pegó y le dijo: yo necesito ir contigo, yo necesito que tu Dios sea mi Dios, yo necesito que tu tierra sea mi tierra, yo necesito que a donde tú vayas yo también pueda ir. Así de grave estaría la pobre Ruth, que le tuvo que decir esas palabras a su suegra. No me imagino yo diciéndole eso a las mías. Pero ella logró encontrar una referencia que ella necesitaba para su vida. Mi suegra, a quien yo amo mucho, por supuesto, también ha sido una referencia para mi vida de fe, de esperanza. Cuando ella recibió su primer diagnóstico de cáncer, yo vi cómo su familia, en especial mi esposa, que para ese momento era mi novia, yo vi cómo ellos se devastaban en su corazón. Yo vi cómo ellos lloraron en ese momento, pero no la vi a ella de esa manera. Ella dijo: cuénteme, doctor, ¿cómo son los detalles de este proceso? El doctor dijo: ya va, ¿usted sabe lo que le acabo de decir? ¿Usted sabe que le estoy diciendo que tiene cáncer y cómo termina esta historia en la mayoría de los casos? Por supuesto que sí, sé perfectamente lo que es un cáncer, pero también sé perfectamente lo que significa creer en las promesas de Dios. Me las sé de memoria. Y cuando Dios dijo que yo iría a las naciones en unas misiones que Él tenía para mí, Él no se estaba equivocando. Quiere decir que este cáncer no es para muerte. Algo querrá Dios enseñarme para cuando tenga que ir a las naciones. Probablemente lo que esté ganando en mí es autoridad para que cuando yo hable de un Dios de milagros tenga autoridad para decirlo. ¿Quién mejor para hablarle a una persona que tiene cáncer o otro tipo de diagnóstico que alguien que antes lo ha tenido y lo ha superado? Así que yo espero superarlo. Era mi suegra hablándole al doctor, y el doctor yo lo veía como con algo de miedo y de incertidumbre, y esta loca que le dio. Porque para lo que nosotros son valores, para el mundo son locura. A veces no lo alcanzan a comprender. Mi suegra lo superó, gracias a Dios. Y después, ¿sabe dónde fue a parar? A las naciones. Y no hay nada como tener una suegra misionera, ¿sí? Siempre está lejos. Y manda regalos de paz. Una maravilla de suegra, que ahorita está en Panamá, capaz y me vea. Suegra, Dios te bendiga. Una bendición. Pero lo que más me inspira de esta mujer es su capacidad de tener esperanza y nunca permitir que alguien llegue a comprometer lo que ella ya determinó en su vida, tener a Dios y hacer a Dios el centro. Luego que ella estuvo en las misiones, volvió y vino por segunda vez un cáncer, más agresivo que el anterior. Pero ella ya tenía una maestría en el primer curso de cáncer que tuvo. Quiere decir que ella siempre decía: el mismo Dios que me sanó en la primera etapa, me sanará también en la segunda. Así, ¿por qué de temer? Y yo la veía y yo decía: esta mujer es impresionante. Un día se cayó por las escaleras de su casa. No tuve nada que ver en eso. Pero yo dije: esta mujer es inmortal. Se levantó y siguió trabajando. Le dio COVID allá en pandemia, y yo dije: sí, de esta no la cuenta. Yo con mucha fe. Pero se levantó y lo superó. Mi suegra es ese tipo de mujer que se muere cuando tenga ganas. Ese tipo de persona que sabe aferrarse a las promesas de Dios y que tiene convicciones inquebrantables acerca de quién es Dios. Una vez yo escuché a Alberto Motesi decir, no le digas a Dios lo grande de tu problema. Dile a tu problema lo grande de tu Dios. Y eso lo cambiará todo. No puedes minimizar a Dios por las circunstancias difíciles que vienen a tu vida. Dios sigue siendo grande y sigue estando en el trono. Y eso no lo cambia nadie. Él es el Dios todopoderoso que te hizo a ti. Hijo, tienes que pensar como hijo. De lo contrario, vas a perderte de grandes oportunidades. Pero ¿cómo llegas a pensar como hijo? Cuando haces a Dios el centro de tu vida y Él lleva el timón. Papá lleva el timón. Y eso me da seguridad y confianza. Pero ¿qué pasa cuando no es Dios quien toma el timón de nuestra vida? Alguien más lo va a tomar. En circunstancias como las que estamos enfrentando hoy en nuestra nación, si Dios no está en el timón de tu vida, lo más probable es que por causa de la tristeza, vieron intensamente en alguna oportunidad con sus hijos, quienes tienen hijos, sobrinos, intensamente la película de las emociones, o solo ven enlaces. En esa película se ve cómo las emociones pasan a tomar control de ese tablero, ¿saben? Entonces llega tristeza y empieza a manejar los mandos. ¿Y cómo se siente la persona? Se siente triste. ¿Y sabes qué viene después de esa tristeza o acompañando la tristeza? La desesperanza. ¿Hay alguno que se ha sentido triste viendo las redes sociales en estos días? Oh, ¿cómo no? ¿Cómo no? Llega tristeza al corazón. El problema es cuando eso trasciende a la desesperanza, cuando pierdes de vista las promesas de Dios, que no por un acontecimiento puedes soltar lo que Dios te ha prometido acerca de nuestra nación. Yo sigo aferrado a esas promesas, aunque las circunstancias digan otra cosa. Yo sigo aferrado a esa esperanza, porque soy una referencia para otros, de un Dios de esperanza que predico. No puedo decir otra cosa. ¿Qué pasa también cuando tristeza toma el control de nuestra vida? Viene la incertidumbre y comienzo a desconfiar si Dios es bueno o no. Y eso es terrible para cuando una persona llega a titubear acerca de lo que es Dios para nuestras vidas. ¿Qué pasa cuando el desagrado, la decepción, toma el control de nuestra vida? Las cosas comienzan a cambiar, los resultados comienzan a ser diferentes y empezamos a perder terreno, ¿sabes? Cuando lo de que debía brillar comienza a opacarse, porque Jesús dijo, ustedes son la luz del mundo y no pueden apagarse, ustedes son una referencia que deben estar presentes en los momentos cuando ya la gente no quiera confiar ni creer. Ahí deben estar ustedes. Ustedes son la luz del mundo y una luz no se prende o no se enciende para ponerse debajo de la mesa, se enciende para siempre brillar. ¿Estás brillando? ¿Estás siendo una persona llena de esperanza en el lugar donde vives, en el lugar donde trabajas, en tu hogar? ¿Estás siendo una luz de referencia para otros? Hay otros elementos que pueden tomar el control de nuestra vida si no dejamos a Dios como el piloto principal. La culpa, por ejemplo. Cuando yo visitaba los centros penitenciarios, yo me acerqué a esos lugares porque Dios de alguna manera me impulsó a la fuerza, porque Él sabía que la luz, su luz, necesitaba llegar a esos lugares. Y como yo nunca me iba a ofrecer voluntario para llegar a esos lugares, resulta que Dios permitió que me envolvieran en ciertas estafas y llegué a caer preso. Nah, no cambie su expectativa de mí. Yo ya cambié y Dios me hizo otra. Sí, pues, ay, mire el predicador que trajeron hoy. Es convicto. No, yo pasé mi proceso, pero era para luego tener empatía con aquellos que estaban en ese lugar. Y sabes, la mayoría, por no decir todos, ¿sabes quién estaba piloteando sus vidas? La culpa. Y cuando yo predicaba acerca de aceptar a Cristo en su corazón para que sus vidas fueran diferentes, que tenían una oportunidad de hacer las cosas diferentes, la mayoría me decía, no, varón, usted no sabe lo que yo he vivido, usted no sabe lo que yo he hecho, usted no sabe del fango donde vengo, como para que usted piense que Dios me pueda perdonar. Él se olvidó de mí hace tiempo, ¿sabes? Creo que Él no tiene memoria acerca de quién soy yo. Esa es la verbalización de un corazón que decidió dejar que la culpa tomara el mando.
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0: En Dinámica son las 11, con 11 minutos.
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0: En Dinámica son las 11 y 19 minutos.
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0: En Dinámica son las 11, con 23 minutos.
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0: En Dinámica son las 11, 27 minutos.
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3: Quizás el Señor no pueda obrar más en cuanto al avivamiento por la falta de unidad de su cuerpo. Un cuerpo dividido es un contrasentido. Una iglesia dividida es una contradicción.
4: Señor, tu palabra dice que si tu pueblo que lleva tu nombre se humilla y ora, te busca y abandona sus malos caminos, tú nos escucharás desde los cielos, perdonarás nuestros pecados y restaurarás nuestra tierra. Por lo que en esta hora invocamos tu nombre y juntos delante de ti oramos. Amado Dios, levantamos ante ti un clamor por nuestra ciudad y por nuestra nación, pidiéndote perdón por toda mistura de costumbres, tradiciones, ritos y creencias ajenas a tu verdad, que desde los primeros pobladores indígenas, blancos y negros esclavos, entronamos a dioses ajenos delante de ti, acarreando contaminación sobre vidas, áreas y territorios. Hemos desobedecido tus leyes y al paso de los tiempos añadido a otros dioses extranjeros a la lista, por lo que igualmente, haciéndoles culto a estos, hemos deshonrado tu nombre, pecando contra ti. Perdónanos, Señor, y derrama de tu espíritu entre nosotros para que nos guíe a toda verdad, y en arrepentimiento y fe nos volvamos todos en obediencia a ti, por medio de Cristo Jesús, único y suficiente Señor y Salvador del mundo. Desatamos tus promesas de redención y avivamiento y cancelamos todo plan de las tinieblas por medio de ídolos y doctrinas falsas. Así que atamos a todo espíritu impostor y a sus jerarquías y los declaramos inoperantes. Se paralizan sus obras y su avanzada y son desmantelados sus planes, asideros y fortalezas, siendo liberadas las almas y los territorios de sus seducciones y engañosas artimañas. En el nombre de Jesús, hecho está.
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Primer libro de Samuel 2:2. Nadie es santo como tú, Señor. Fuera de ti no hay nada más. No hay mejor refugio que tú, Dios nuestro.

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Isaías 12:5. Canten salmos al Señor, porque sus obras son magníficas. Que toda la tierra lo sepa.

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0: En Dinámica 12, con 57 minutos.
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1: En Dinámica, una y un minuto.
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sí, ya aquí en Dinámica 92.9 con Globo Misión, la misión del Evangelio, desde Génesis hasta Apocalipsis. ¿Cómo se ve la salvación en el Antiguo Testamento? ¿Cómo se ve la salvación en el Nuevo Testamento? ¿Cómo estamos con esa salvación tan grande? Y aquí Globo Misión para llevarle este precioso Evangelio, el Evangelio de la salvación. Bárbara Betancourt con el 0424-549-5476. La buena música. Sí, claro que sí, aquí en Globo Misión disfrutamos esas buenas canciones, esa buena música y la dirección completa de Manuel Felipe García. Aquí estamos. ¿Cómo está ese libro? ¿Cómo está esa palabra? ¿Está llegando? ¿Está hablando? ¿Qué se ha hablado toda esta semana, la otra semana? ¿Y qué dicen las escrituras sobre todos los acontecimientos? Pues, en todos los acontecimientos, pues aquí también vamos a disfrutar, no tanto a disfrutar, vamos a sentarnos para ver qué nos dice la palabra y escuchar y atender y en qué posición se está viviendo. Estamos ahora en el Salmo 91. Este Salmo ha recorrido y ha pasado barreras, sendero, igual que el Salmo 46. No me imaginé que estos dos salmos iban a ser la bandera, iban a ser los pabellones, iban a ser la antorcha encendida para estos días. Pues vamos a abrirlo en el Salmo 91. ¿Qué secretos escondidos están allí? Muchos se lo saben de memoria. Alguno ya batió las manos y dijo, ay, ese yo me lo sé completo. Pero vamos a ver el secreto que está allí. El Salmo 91 dice, el que habita al abrigo del Altísimo morará bajo la sombra del Omnipotente. Se nos está abriendo una habitación. ¿Y cuál es esa habitación? El abrigo del Altísimo. Me preguntaba, ¿cuándo se usa un abrigo? ¿Cuando hay calor? ¿Cuando el sol está fuerte? No, cuando hay frío. Y dice, morará bajo la sombra del Omnipotente. ¿Cuándo está la sombra? ¿En el día? Sí, cuando vamos caminando, que el sol está fuerte, hasta la sombra nuestra, o adelante dependiendo el momento del sol, o detrás, y si es pleno a mediodía, no la vemos. Pero dice, morará bajo la sombra del Omnipotente. Y la sombra, también larga sombra, es la noche. Si estamos en la habitación con la sombra, estamos en la habitación del Altísimo y estamos con el Omnipotente, ¿qué le vamos a decir al que habita allí? ¿Qué le vamos a decir al que está sentado allí o parado? ¿Y quién es ese que está? Diré yo a Jehová, esperanza mía y castillo mío. ¿Quién está allí? Jehová. ¿Qué le vamos a manifestar? Si Él es nuestro abrigo y nuestra sombra, es el Altísimo, es el Omnipotente, tiene su nombre, Jehová. ¿Lo podemos decir? Jehová. ¿Lo repetimos? Jehová. Diré yo a Jehová. El salmista aquí dice, diré yo a Jehová. No me voy a quedar mudo. No me voy a quedar muda. ¿Se van a quedar mudo? Esperanza mía y castillo mío. Este abrigo y esta sombra no es algo pasajero. ¿Cómo lo vamos a ver? Castillo.
Y en ese castillo está la esperanza. ¡Qué glorioso! ¿Quién es el que está allí? Jehová. ¿Y quién es Jehová? ¿Cómo le vamos a decir? Mi Dios, en quien confiaré. Cara a cara con Él. Presencial. Cara a cara. Diré yo a Jehová, esperanza mía y castillo mío. Mi Dios, ¿cómo estará Él? ¿Cómo tendrá su rostro, sus manos, viendo a este personaje, diciéndole, mi Dios, en quien confiaré? ¿En cuál Dios confía el mundo? ¿En qué Dios confía en la familia, los hijos? Vamos a enseñarle. Aquí está. Diré yo a Jehová, esperanza mía y castillo mío. A los hijos, mi Dios, en quien confiaré. ¿Qué tal si le decimos esto a los hijos? Y luego viene al que está al lado o al que está frente. Dios, ¿estás tú al frente diciendo estas palabras? Y va a responder, Él te librará del lazo del cazador. Te invito a estar en la presencia de Jehová Dios, esperanza mía y castillo mío, mi Dios en quien confiaré. Él te librará del lazo del cazador. Anda un cazador, pero buscando a ver cómo le tira. ¿Cómo vemos el cazador? ¿Con una escopeta? Con una soga, me decía alguien una vez. Con una soga para ver cómo se la lanza y le cae al cuello. Te librará de la peste destructora. Tomamos más aliento con nuestra primera música, con nuestra primera interpretación aquí en Globo Misión por Dinámica 92.9. Vamos a oírla.

Con la buena música continuamos aquí en Globo Misión, con el Salmo 91. ¿Por qué el Salmo 91? ¿Por qué este cantor, con estas palabras tan profundas, nos lleva a verlo en una naturaleza tan grandiosa, que hay que enseñársela también a los hijos, a los vecinos? Dice el versículo 4, estamos con el Altísimo, el Omnipotente, el Altísimo. ¿Cómo lo reconocemos como Altísimo? ¿Cómo lo reconocemos como Omnipotente? Una vez hice la pregunta, ¿cuál es la diferencia entre Omnipotente y Todopoderoso? Hice esa pregunta. Ahora estamos viendo aquí que Jehová, nuestro Dios, es el Altísimo y es el Omnipotente. Dice el versículo 4. Volvemos a la primera figura, el que habita al abrigo del Altísimo. Dice aquí, con sus plumas te cubrirá y debajo de sus alas estarás seguro. Vemos a los polluelos que salen a comer. Ellos salen a picar aquí, pican allá, ponen sus piquitos en cada lugar. Pero la mamá, la madre, que es la gallina o la paloma, al ver una sombra, levanta sus alas y todos corren debajo de sus alas. Miren la figura literaria tan especial que coloca. Con sus plumas te cubrirá y debajo de sus alas estarás seguro. ¿Qué habitación? ¿Qué habitación? Si estamos en un lugar tan inseguro, tan indispuesto, Él abre sus alas y dice, te cubrirá. Y debajo de sus alas, ¿cuál es el seguro? Ahorita habían, no sé ahora, habían muchos seguros de vida, de hospitalización. Me encontré a un hombre una vez que él me dijo, tengo 30 años pagando seguro. Y andaba por la calle vendiendo café. ¿Y lo ha utilizado? Sí, ya llevo 2 familiares que se han beneficiado. Pero él aquí, Jehová, el Dios de nuestra esperanza, debajo de sus alas estarás seguro. El seguro, escudo y adarga es su verdad. Nos está presentando 2 armas ahora como la verdad. El escudo y la adarga. Pregunto, ¿hay terror nocturno? ¿En el día? ¿Qué está apareciendo en el día? No temerás el terror nocturno ni saeta que vuele de día. Nos está hablando de la noche. ¿Hay terror? ¿Hay saetas que están volando en el día? El versículo 6. Esto ya se está escuchando. Ni pestilencia que ande en oscuridad, ni mortandad que en medio del día destruya. ¿A dónde se está habitando? Bajo la sombra del Omnipotente, en el abrigo del Altísimo. Y ahora se coloca como ese animal que con tanto aprecio recoge debajo de sus alas. No temerás el terror nocturno, ni saeta que vuele de día, ni pestilencia que ande en oscuridad, ni mortandad que en medio del día destruya. Se ha oído en esta semana que viene una gran peste, que viene una gran pestilencia. Y se está pidiendo como colaboración bolsas negras de esas grandes,
porque hay mucha basura en estos lugares. Hay mucha basura y mucha hediondez. De manera tal que hacen falta las bolsas para meter toda esa basura. Pero la persona que lo explica dice, ¿qué pasa si no se recoge esto? Hay ejércitos de moscas que están llegando. Y si esto no se hace, la pestilencia ya está pronto a surgir. Esto no es miedo. Esto no es terror. Aquí dice saeta que huele de día. Las moscas. ¿A dónde fueron enviadas las moscas en una oportunidad? Cuando Faraón no quiso dejar salir al pueblo de Israel. Y Moisés lo comunicó. Pero como no salió el pueblo, el rey no lo dejó salir, vinieron las moscas. Y hay ejército de moscas. El especialista dice, si no andamos rápido, la pestilencia ya está a punto de explotar. Se va a regar en todo el sector. Pero también hay muchas personas que están orando, que estamos clamando para que esto se cumpla. Ni pestilencia que ande en oscuridad, ni mortandad que en medio del día destruya. Caerán a tu lado 1,000 y 10,000 a tu diestra, mas a ti no llegará. Decíamos antes que eran ejércitos de guerra que iban a venir, pero aquí dice caídos, caídos, ver cómo cae, mas a ti no llegará. Ciertamente viene ahora una recompensa. Ciertamente con tus ojos mirarás y verás la recompensa de los impíos, porque has puesto a Jehová, que es mi esperanza. Lo colocamos. Aquí está el reto. Colocamos a Jehová como nuestra esperanza. Vamos a colocarlo. Sí. Vamos a estar orando y clamando mientras viene esta preciosa canción aquí en Globo Misión por Dinámica 92. Vamos a aprovechar de decirle, Jehová, tú eres nuestra esperanza. Eres la esperanza de mis hijos, de mis nietos, de mi familia. Eres la esperanza de nuestros vecinos. Eres la esperanza de este pueblo. Vamos a escuchar entonces esta canción.

Sí, qué buena música aquí en Dinámica 92.9 en Globo Misión. Estamos en el Salmo 91, haciendo que nuestros corazones, nuestras mentes, nuestro cerebro, todo nuestro ser, cuerpo, alma y espíritu, se llene de aliento para seguir dando aliento a otras personas. Y dice, ciertamente con tus ojos mirarás y verás la recompensa de los impíos. El versículo 9. Porque has puesto a Jehová, que es mi esperanza. Lo dijeron. Has puesto a Jehová, que es mi esperanza. Podemos sacar esta frase, ponerla así en un papel bond, decirle al hijo, al nieto, el que esté en la escuela, escríbeme aquí con marcador rojo, para que esto se vea grande. Y vamos a repetirlo. Vamos a repetirlo. Jehová es mi esperanza. Al Altísimo es mi habitación. Jehová es mi esperanza. El Altísimo es mi habitación. Se está regresando al versículo 1. Y dice, no te sobrevendrá mal alguno. ¿Por qué? ¿Por qué no va a sobrevenir mal alguno? Porque Jehová es mi esperanza y es el Altísimo de mi habitación. Yo coloqué a Jehová como mi esperanza, al Altísimo como mi habitación. ¿La colocaste? ¿La colocaste? ¿Por qué? Para que no venga el mal, ni plaga, las moscas, los mosquitos, los zancudos, las langostas, son plagas. Ya lo vimos cuando Israel iba a salir del pueblo de Egipto. Ni plaga tocará tu morada. Mira la otra respiración fuerte. Otro pacto, otra bendición por tener a Jehová como la esperanza, nuestro Dios, ¿verdad? Y aquí dice, ¿qué más tenemos? Pues a sus ángeles mandará cerca de ti. No le estamos pidiendo ángeles, pero Él, como clamamos, proclamamos, ¿qué proclamamos? ¿Qué proclamamos? ¿Qué hemos puesto a Jehová como mi esperanza, al Altísimo como habitación? Si no lo has dicho, dilo. Porque mira lo que viene. Ángeles va a mandar acerca de ti que te guarden en todos tus caminos. Temor para salir, temor para abrir la puerta, temor para cerrar la puerta. ¿Cuántos temores hay? Pues a sus ángeles mandará acerca de ti que te guarden en todos tus caminos. En las manos te van a llevar. ¡Ay, qué bendición! Para que tu pie no tropiece en piedra. Ahora, a pelear la batalla. Sobre el león y el áspid pisarás, hollarás al cachorro de león y al dragón. Sales como un vencedor, no para que seas vencido, sino para vencer. Llevas un ejército de ángeles. Por cuanto en mí ha puesto su amor, yo también lo libraré. Disfrutamos entonces ahora otra interpretación musical aquí en Globo Misión por Dinámica 92.9.

aquí en Globovisión con el Salmo 91 para ver en esta canción o este cántico, esta alabanza del salmista, cómo abre su corazón al Altísimo. Y dice, tenemos ya ángeles, tienen los ángeles, la casa está llena de ángeles. ¿Qué hay en la puerta de la casa, en el porche? ¿Qué hay? ¿Qué música se está escuchando? En la calle, ¿qué pensamiento se nos viene? En el taxi, en el carro. Por cuanto en mí ha puesto su amor, yo también lo libraré. Aquí hubo amor. ¡Qué sorpresa! Aquí hay amor. Esto es amor, decir, porque has puesto a Jehová, que es mi esperanza, y al Altísimo por tu habitación. Esto es amor, hablar de esta manera. Vámonos al versículo. Vamos a ver al versículo 1. El que habita el abrigo del Altísimo morará bajo la sombra del Omnipotente. Diré yo a Jehová, esperanza mía y castillo mío, mi Dios en quien confiaré. Está el reto, el llamado, el propósito. Hay que habitar al abrigo del Altísimo y morar bajo la sombra del Omnipotente. Ese es el llamado, ese es el propósito, ese es el reto, esa es la propuesta, o nos quedamos fuera. Entonces, ¿cuál va a ser el saludo? ¿Cuál va a ser la palabra para él? Si ya lo tenemos como habitación. Diré yo a Jehová, esperanza mía y castillo mío, mi Dios en quien confiaré. Si no lo decimos, ¿cómo se van a cumplir todas estas bendiciones propuestas? Aquí dice, por cuanto en mí ha puesto su amor, yo también lo libraré. Tenemos aire, tenemos aliento, tenemos respiración, tenemos vida. Yo también lo libraré. Eso es amor. Pregunto, levanta la mano. ¿Lo amas? Dile al hijo que está allí. Si esta semana no hubo buena comunicación, ¿lo amas? Dilo. Esperanza mía y castillo mío, Jehová, mi Dios en quien confiaré. Hay que decirlo, hay que proclamarlo, porque la sorpresa más grande que nos llevamos, ha puesto su amor en mí. Yo también lo libraré. Otro reto para él. Como pones el amor en él, ahora lo estamos moviendo a que nos libre. Yo también lo libraré. Le pondré en alto por cuanto ha conocido otra sorpresa. Lo pondré en alto porque ha conocido ¿qué? Estamos en el Salmo 91, el versículo 14. Nos está hablando de amor y nos está hablando de qué. ¿Cuántas cosas tiene para darle al hombre? ¿Cuántas cosas hay en este Dios para el hombre? ¿Por qué rechazarlo? Porque al proclamarlo como el castillo, como el abrigo, como la sombra, es amor. Yo también lo libraré. Y le pondré en alto por cuanto ha conocido mi, ¿qué cosa? Díganla. Mi nombre. ¿Y cuál es el nombre? Jehová. Jehová es mi esperanza. Esto es aliento. Esto es para quedar callado. Esto es para quedar mudo. No hablar. No hablar tanto. Aquí está. Ha conocido mi nombre. Jehová. Viene el otro reto. Me invocará el versículo 15. Me invocará. Ajá. ¿Qué dijimos en una oportunidad? ¿Qué es invocar?
sin buscar diccionario, atlas, sin abrir el celular para buscarlo. ¿Qué es invocar? Poner el nombre en la boca para que por la voz salga ese nombre. Me invocará. Jehová, Jehová es mi esperanza. Jehová es mi castillo. Jehová, Jehová es mi sombra. Jehová es mi abrigo. Pero hay que decirlo. Y dice aquí, me invocará y yo aquí estoy. Yo soy tu Dios y yo le responderé. Con él entonces, si él me va a responder, ¿cuál es la fianza? ¿Cuál es el aliento? Con él estaré yo. Me llegó un poquito la angustia. El corazón me está temblando. La mente se me vuelve, no sé, como dicen muchos. La atención se me va a bajar. Siento un calor muy fuerte en el cuerpo. Una angustia llegó. Lo libraré. Nos va a librar. Y le glorificaré. Lo saciaré de larga vida. Mire la gloria. Lo saciaré de larga vida y le mostraré mi. ¿Lo digo yo o lo dicen ustedes? Esta audiencia que va creciendo con esta palabra. ¿Lo digo yo? Aquí está escrito. Y muchos que me han dicho que se saben el Salmo 91 de memoria. Lo saciaré de larga vida. Lo saciaré de larga vida. ¿Cuántas pastillas hay en este salmo? ¿Cuántas gotas? ¿Cuántas inyecciones? ¿Te sacaron la sangre? Sí, me la sacaron. ¿Y cómo viste la hemoglobina? No, me salió en 14. Mira, la tenía en 9. Me llegó a 14. ¿Qué tomaste, pues? Esto lo escuché esta semana. Se lo estoy diciendo porque lo oí. Otro fue que el doctor le mandó la dieta. Le quitó todo lo que... Y le mandó a comer esto y esto. Mira lo que ahora le está diciendo. Lo saciaré de larga vida. Con él estaré yo en la angustia. Lo libraré y le glorificaré. Lo gloriaré, lo libraré y lo glorificaré. ¿Cuál va a ser la gloria que va a dar?

vida y vida en abundancia. Lo saciaré de larga vida. Y Jesús dijo: yo he venido para que tengan vida y vida en abundancia. Y le mostraré mi salvación. ¿Quién es la salvación? Él. Aquí en el Antiguo Testamento Jehová, en el Nuevo Testamento Jesús, en los apóstoles, nuestro fundamento, que es colocado el fundamento, el Señor Jesucristo. Tenemos más música aquí en Globo Misión. Tenemos una pausa y volvemos con este precioso evangelio aquí en Globo Misión por Dinámica 92.9.

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2: En Dinámica son las 2:03.

omisión de nuevo por Dinámica 92.9. ¿Qué tal la música, la realidad? ¿Cómo está esta realidad? Bueno, he recibido versículos, he recibido pensamientos de los versículos, análisis de las palabras, y de verdad que es confortante. Y el hecho de que Globomisión esté aquí con esta palabra directamente, sin muchos así análisis, sino viéndola directamente, pues nos trae aliento también. Y espero que acá en Globomisión sea un espacio para transmitir ese ánimo, esa fortaleza, ese alivio, esa paz. Que si hay dolor, si hay. Que si hay sufrimiento, si lo hay. Que nos llenó de sorpresa lo que se vive. Para muchos, no. Para otros, sí. Pero si vimos el Salmo 91, y una de las palabras fuertes de todas las que están explicadas acá, me voy a ir con la palabra pestilencia y peste, porque hice un poco de énfasis. Y ahora, cuando vamos a continuar aquí en Globomisión, por eso traje el Salmo 91, para dar más aliento y poder vencer, como dice el Apocalipsis, al que venciere, yo le daré. Y el autor dice y escribe esto a las iglesias. Entonces busquen papel y lápiz. Papel y lápiz. Porque hay tantas conjeturas, hay tantas propuestas. ¿Pero qué dice la Biblia? ¿Qué dice la palabra del Señor? Dije papel y lápiz, porque voy a dar versículos, voy a dar 17 versículos para analizarlo esta semana y tener esa respuesta que nos da Dios en su palabra. Porque muchos dicen, esto sucede por esto y por esto y por esto. Otros dicen, otros sucede por esto y por esto. Las cosas que están sucediendo vienen por esto. Que muchas veces no es necesario ni profetizarlo, ni predicarlo, sino leerlo. Bienaventurado el que lee. Ya tienen el papel y el lápiz. La palabra que traigo es terremoto. Porque leímos en Salmo 91, peste y pestilencia. Él te librará. Él te librará. Entonces traigo terremoto. ¿Papel y lápiz? Sí, no voy a correr. 17 veces aparece la palabra terremoto. Y nos vamos a sorprender de... Yo digo siempre sorprender, porque no se ha hecho énfasis. Cuando analizamos Apocalipsis, una vez que lo analizamos, desde el capítulo 1 hasta el capítulo 22, una de las frases que me quedó grabada en mí fue: entremos al Apocalipsis, pero del capítulo 1, sin tomar un versículo aislado. No, desde el capítulo 1. Y vamos a verlo a Él, porque este que está aquí, que nos va a librar, que nos va a dar tantas cosas por amor a su nombre, porque lo tomamos a Él, que conocimos su nombre, Jehová. Este pasó por Mateo, Marcos, Lucas y Juan. Se hizo carne y habitó entre nosotros, dice el apóstol. Desde Hechos en adelante, volvió, Hechos capítulo 2, para habitar entre nosotros, para habitar en nosotros. Lo explica muy bien el apóstol Pablo en 1 Corintios capítulo 2 y capítulo 3. Nos lo explica Santiago, que también lo estamos leyendo.
Pero para el Apocalipsis hay que conocer ahora quién es Él. Cuando dice yo soy el Alfa y el Omega, el principio y el fin, el primero y el último. Lo dije. Si no entendemos y no sabemos qué es el Alfa y el Omega, no sabemos quién es el primero y el último, el principio y el fin, el primero y el último, es Él. Ahora viene revelado cómo es Él, con llama, sus ojos como llama de fuego, su cabellera blanca como la nieve, sus vestiduras resplandecientes como el sol, sus pies como bronce bruñido. Este es Él. ¿Cómo nos los está presentando? Si tomamos una acción de Apocalipsis, miremoslo a Él. Él es la puerta. Él se definió, yo soy la puerta. Ahora, para el Apocalipsis, Él es la puerta. Es un reino. Es un reino. Y Hebreo nos lo define un reino sempiterno con millares y millares de ángeles. Cuando nos acercamos, es un reino con millares y millares de ángeles. Y Él dice que enviará a los ángeles. Bien, con el lápiz vamos a anotar aquí la sorpresa que nos vamos a encontrar con la palabra terremoto. Primera de Reyes 19, 11 y 12. Voy a decir un poquito lento, ¿verdad? Primera de Reyes, capítulo 19, versículo 11 y 12. Quiero ver ya esos maestros. No quiero ver esos niños, como dice el apóstol, que hay que darles leche todavía, espiritual, porque hablan aquí, hablan allá, se van para el Génesis, se van para Corintio, de Corintio se van a Jonás, o saltando, ir parte por parte. Ya tenemos, ¿verdad? La sorpresa es aquí en Primera de Reyes 19, que hubo un terremoto, pero Jehová no estaba allí. Ok, el otro es Isaías 29, 6. Isaías 29, 6. Maestros en conocer a nuestro Dios. Y de Isaías nos vamos a Amós, capítulo 1, versículo 1. Amós 1:1, de manera tal que cuando lo leamos, lo analicemos y lo veamos, nos vamos a quedar así como una gotica, no de agua de invierno, no de rocío. Zacarías 14:5. Zacarías 14:5. En el Antiguo Testamento encontramos entonces cuatro autores que hablan de terremoto. Primera de Reyes, Isaías, Amós y Zacarías. Tenemos ya una canción. ¿Qué tal? Vamos a oírla. Porque nos vamos al Nuevo Testamento con la palabra terremoto. Y si es posible, estos versículos, leerlos con entendimiento, captarlos y ver a Dios cómo se mueve en estas realidades que estamos viendo, que se están viviendo. ¿Y qué tal si se lo decimos también a los hijos? Para ayudarlos a quitarle un poquito el temor, el miedo a los adolescentes. Vamos a escuchar entonces aquí la buena música en Globo Misión por Dinámica 92.9.

la música también nos da aliento. Escuché una canción. Yo no sé si será posible volverla a poner. Vamos a ver. Estamos listos, venga, papel y lápiz. Ahora vámonos a Mateo. En Mateo, profecía también en Mateo, que ya la sabemos. 24:7. Mateo 24:7. Este mismo nos lo va a repetir Marcos 13:9. Marcos 13:9. Que hay que leerlo como los plantean ellos. Y Lucas 21:11. Lucas 21:11. Nos vamos otra vez a Mateo 27:34. Mateo 27:34. Hubo un terremoto en esa época. Qué bueno. 27:34. Hermano, y usted dice que el terremoto es bueno. No, no estoy diciendo que el terremoto es bueno. Es la acción que se vivió allí en Mateo 27:34. ¿Y qué pasó allí en ese terremoto? Y tenemos 28:2. Mateo 28:2. Mateo 28:2. Ajá. Nos vamos a Hechos. Hechos 16:26. ¿Qué pasó en Hechos? ¿Qué apóstol estaba aquí predicando, hablando o estaba preso? Este es muy conocido. Hechos 16:26. ¿Ya lo copiaron? Me llamó mucho la atención un terremoto que hubo. ¿Será este? Que todas las puertas fueron abiertas. Nadie murió. No se derrumbó nada. Hechos 16:26. ¿Será este versículo? Vamos a verlo. No le quiero decir nada ni explicarlo. Nos vamos entonces al Apocalipsis. Apocalipsis. Ahora sí. Ya presenté la puerta del Apocalipsis. ¿Quién es la puerta del Apocalipsis? Jesús, el Alfa y la Omega. Ya la presenté, por eso me adelanté un poco, porque traía aquí Apocalipsis. El libro de Apocalipsis es escrito por el apóstol Juan. Y cayó postrado de rodilla cuando lo vio. Hay que imaginarse cómo era este que se manifestó. ¿Cómo era él? ¿Lo conseguimos en el Antiguo Testamento? ¿Lo conseguimos en Mateo, Marcos, Lucas y Juan? Porque, por cierto, hubo una transfiguración y estaban solamente Juan y Jacobo, su hermano. Pedro y Andrés, su hermano. Cuatro nada más. Pero no dice que se desmayaron, no dice que temblaron, no dice nada. Más bien Pedro es el que dice, como muy contento, vamos a hacernos aquí una cabañita, vamos a poner un tinglado, una carpa. Aquí en Apocalipsis. ¿Qué pasó? Capítulo 6, versículo 12. Capítulo 6, versículo 12. Es bueno leer los versículos que anteceden y los que preceden después, porque este es el sexto sello. Y aquí yo creo que nos van a dar un botón de honor, porque al grabar esto del Apocalipsis, ahora sí vamos a ver qué es lo que está pasando en el mundo y qué es lo que ha sucedido. Apocalipsis 8:5. Apocalipsis 8:5. Capítulo 11, versículo 13. 11:13. Y versículo 19 del capítulo 11. Capítulo 11, versículo 13 y 19. Y el que nos va a dar bastante aire y nos vamos a quedar como pegados a la pared y nos va a hacer temblar, es el 16, 18. Apocalipsis 16, 18. ¿Ya lo copiaron? Bueno, aquí tenemos entonces para crecer. No para crecer de estatura, sino para que cuando hablemos
conversemos en las realidades, dice el apóstol Pablo, tenemos la mente de Cristo. Tenemos la mente de Cristo. Sin palabrerío, sin fábula, sin historieta. Tenemos la mente de Cristo. ¿Sí? Más ánimo, más vida con la música aquí en Globo Misión por Dinámica 92.9. Oído a esta música.

Y escuchando aquí la música en Dinámica 92.9 por Globo Misión, podemos ver que también allí hay mensajes. Mensajes de la palabra que nos ayudan. Muchas canciones han salido, no nuevas, sino canciones que están reflejando las realidades presentes. Aparte de la palabra terremoto, quiero que también veamos, y usted que tiene una Biblia y no la usa casi, vamos a abrirla. Vamos a abrir ese libro con ánimo, con fortaleza, para conocer más a nuestro Dios. ¿Quién es nuestro Dios? ¿Cómo se mueve Él con la naturaleza? ¿Cómo se mueve Él cuando vimos aquel salmo? Tributad a Jehová poder y gloria. Y ese tributo lo da el salmista en base a contemplar la naturaleza y hablar de la naturaleza. ¿Cómo se mueve Dios? Nos vamos a sorprender muchísimo porque es como que si el hombre, y cuando digo hombre, estoy hablando en forma general del mundo, de la creación humana, está separado de la naturaleza. Y Dios está lejos de la naturaleza. Y Dios está lejos del hombre. Cuando se mira al cielo para decir una palabra, como que si está bien lejos. Pero con esta enseñanza que nos habla de la naturaleza, al decir terremoto, estamos hablando del mover de la tierra. ¿Por qué? Cuando vemos las nubes y se mueven y van cargadas, y cuando vemos el cielo azul, que no hay ninguna nube, ¡ay, gracias a Dios que hoy no va a llover! Hoy no va a llover. Vamos a conseguir palabras también en este estudio para esta semana que nos van a corroborar lo que viene y cómo es el movimiento natural. Por ejemplo, nos vamos a conseguir la palabra también hambre. Si hay hambre. Ajá. En la realidad vivida y viviendo, sí hay hambre. Y por eso se ven tantas personas movidas para llevar alimento. Y damos gracias a Dios por esto. La palabra hambre está 152 veces. La palabra hambre. 152 veces. Y la primera vez que aparece se las voy a dar, porque no voy a dar 152 versículos. La primera aparece en Génesis 12:10. Génesis 12:10. Es un ánimo que no lo leo para ir con estos pasajes. Y una que aparece, como decir, como última o penúltima, Apocalipsis 6:8. Volvemos a entrar al Apocalipsis. En Génesis es el Dios que crea todas las cosas. En Apocalipsis, el Alfa y el Omega, el que abre la puerta para que veamos ese reino del Apocalipsis. Capítulo 6, versículo 8. Y el capítulo 18, 8. Capítulo 18, 8. Vamos a ver también que es como que si no nos sorprende las cosas venideras. Otra de las palabras clave alrededor de la que ya hemos anotado es la palabra peste, que la vimos en Salmo 91. Está 10 veces la palabra peste. Y la primera se la voy a dar. Éxodo 5:3. Éxodo 5:3. Empezando el segundo libro. La otra es pestilencia. Pestilencia. Alguien me va a preguntar,
Pero nos está diciendo la primera vez que aparece peste. Última en Mateo 24:7. Porque son 10 veces nada más. Mateo 24:7. Habrá. Habrá. Es una palabra profética. Si algunos he escuchado mucho, mire, demasiadas palabras. Cuando alguien se para a dar una palabra de futuro que se llama profeta. Vamos a escucharlo. Vamos a oír lo que es lo que dice. No difiera con palabras adversas. Vamos a oír qué dice esa palabra. Porque de repente está diciendo una cosa y al año sucede lo que esa persona profetizó. La palabra pestilencia la vamos a conseguir también. ¿Cuántas veces? 35 veces. Y va al lado de la palabra terremoto también. La primera vez que aparece está en Levítico 26:25. Esto hay que explicárselo a los adolescentes. ¿Cuántos niños están solos, quedaron solos? ¿Cuántos esposos quedaron solos? ¿Cuántas esposas quedaron solas? ¿Y qué es lo que están diciendo especialistas que no dicen que son cristianos y que eso está en la Biblia? No, es por el estudio humano, por el estudio del hombre. Pestilencia, Levítico 26:25. 35 veces está la palabra pestilencia. La otra palabra es... ¿Cuál es la otra palabra? Pestilente. Esto sí está pestilente, dicen algunos. Pestilente. Y la vemos Apocalipsis 16:2. Tenemos con toda esta parte, estoy hablando de la parte esta profética en la Biblia, en la palabra del Señor, profetizado. ¿Por qué? Al que venciere, yo le daré. El Salmo 91 nos los explicó. ¿Por qué? Para tenerlo a él como nuestro abrigo, nuestra sombra, nuestro castillo, nuestra fortaleza, nuestra protección, y que lo proclamemos, que lo digamos él. Él es nuestra esperanza. Él es nuestra salvación. Él, nuestra salvación. Y al decirlo, por amor de su nombre. Él lo va a recibir por amor de su nombre. Tenemos también la palabra trueno. Está 27 veces. ¿Sabe cuántas veces aparece la palabra trueno en el Apocalipsis? Lo estoy diciendo para no tener una lectura bíblica ligera. Ya los que dejaron de ser niños no pueden tener lectura de esta manera. En Apocalipsis está 10 veces la palabra trueno. Y otra, la palabra granizo. Granizo. Si es parte de este mover. No sé si aquí en nuestro país ha caído granizo, pero está 34 veces la palabra granizo. ¿Cómo les parece? Viendo la naturaleza, viendo a Dios aislado, viendo a nuestro Dios aislado. ¿Qué hizo Jesús en Mateo, Marcos, Lucas y Juan? ¿Qué hizo él? ¿Qué consiguió él? ¿Qué pueblo consiguió? ¿Qué aldea? ¿Qué caminos anduvo? Por allá hubo uno que le gritó: Jesús, hijo de David, ten misericordia de mí. ¿Quién era? ¿Qué era él? ¿Cómo era él? ¿Cómo estaban esos pueblos? ¿Cómo estaban? ¿Qué consiguió Jesús? Tenemos entonces aquí más música, y yo quiero que vamos a leer al venir de la música Apocalipsis 16:2.
con la palabra pestilente. Apocalipsis 16:2. Vámonos con la música aquí en Globo Misión.

con misterios ocultos que solamente da el Espíritu, que fueron dadas antes de los siglos, cosas que ojo no vio, ni oído oyó. Sabiduría dada por Dios en el Espíritu de Dios. Esto es para mostrarnos las palabras persuasivas. Él no utilizó palabras persuasivas para controlar, para dominar, palabras de aquí, de este mundo, con la sabiduría de este mundo. No. Con el Espíritu Santo y poder. Con el Espíritu Santo y poder. Esta palabra. Que Dios nos bendiga, que Dios nos ayude para que veamos esta palabra con Espíritu Santo y poder. Hay alguien que en la cama está postrado, que ya médicamente escuché esta semana, tiene 3 tumores, uno en el cerebro y 2 en el cuerpo. Y la palabra que se oye es metástasis. Esto es apocalíptico. Esto es ira. ¿Qué pasa con este Dios eterno que tenemos? Con este que fue a la cruz, dice el apóstol Pablo, para derramar su sangre, colocar su cuerpo en la cruz, y lo hizo con gozo y lo hizo con amor, su cuerpo, para derramarlo todo, para que no quede ninguna marca, ninguna señal, nada de imagen que se parezca a otro. Dios es eterno. Y aquí es

lo que el Padre me da, eso lo voy a hacer contigo. Ahora, no es solamente allá Jehová, el Dios de amor, ahora está manifestado plenamente para todos los pueblos, para todos los hombres, que Él, Jesús, nuestro Señor Jesucristo, es Dios. Aquí en Globo Misión, por Dinámica 92.9, Bárbara Betancourt, el 0424-549-5476. Esos mensajes de versículos, de palabra, y viéndolo a Él que te ama y quiere darte vida y vida en abundancia. Con la dirección de Manuel Felipe García, y se continúa aquí en Dinámica 92 con esta buena música. He venido para que tengas vida y vida en abundancia.

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1: En Dinámica 3, con 2 minutos.
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El que en él cree no es condenado, pero el que no cree ya ha sido condenado, porque no ha creído en el nombre del unigénito Hijo de Dios. Y esta es la condenación, que la luz vino al mundo y los hombres amaron más las tinieblas que la luz, porque sus obras eran malas. Porque todo aquel que hace lo malo aborrece la luz y no viene a la luz, para que sus obras no sean reprendidas. Mas el que practica la verdad viene a la luz, para que sea manifiesto que sus obras son hechas en Dios. Evangelio según San Juan, capítulo 3, versículos 18 al 21.

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1: Buenas noticias. Te encarezco delante de Dios y del Señor Jesucristo, que juzgará a los vivos y a los muertos en su manifestación y en su reino, que prediques la palabra, que instes a tiempo y fuera de tiempo. Redarguye, reprende, exhorta con toda paciencia y doctrina. Segunda de Timoteo 4, 1 y 2.
2: En Dinámica 3 y 53 minutos.
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En Dinámica 4, con 5 minutos.

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0: En Dinámica 4, 46 minutos.
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1: Buenas noticias. Porque no me avergüenzo del Evangelio, porque es poder de Dios para salvación a todo aquel que cree. Romanos 1:16.
0: Segundo libro de Samuel 7:22. ¿Cuán grande eres, Señor y Dios? No hay nadie como tú. Tal y como lo hemos sabido, no hay más Dios que tú.

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Segundo libro de Samuel 7:22. Cuán grande eres, Señor y Dios. No hay nadie como tú. Tal y como lo hemos sabido, no hay más Dios que tú.

0: Señor, tu palabra dice que si tu pueblo que lleva tu nombre se humilla y ora, te busca y abandona sus malos caminos, tú nos escucharás desde los cielos, perdonarás nuestros pecados y restaurarás nuestra tierra. Por lo que en esta hora invocamos tu nombre y juntos delante de ti oramos. Amado Dios, levantamos ante ti un clamor por nuestra ciudad y por nuestra nación, pidiéndote perdón por toda mistura de costumbres, tradiciones, ritos y creencias ajenas a tu verdad, que desde los primeros pobladores indígenas, blancos y negros esclavos, entronamos a dioses ajenos delante de ti, acarreando contaminación sobre vidas, áreas y territorios. Hemos desobedecido tus leyes y al paso de los tiempos añadido a otros dioses extranjeros a la lista. Por lo que igualmente, haciéndoles culto a estos, hemos deshonrado tu nombre, pecando contra ti. Perdónanos, Señor, y derrama de tu espíritu entre nosotros para que nos guíe a toda verdad, y en arrepentimiento y fe nos volvamos todos en obediencia a ti, por medio de Cristo Jesús, único y suficiente Señor y Salvador del mundo. Desatamos tus promesas de redención y avivamiento y cancelamos todo plan de las tinieblas por medio de ídolos y doctrinas falsas. Así que atamos a todo espíritu impostor y a sus jerarquías y los declaramos inoperantes. Se paralizan sus obras y su avanzada, y son desmantelados sus planes, asideros y fortalezas, siendo liberadas las almas y los territorios de sus seducciones y engañosas artimañas. En el nombre de Jesús, hecho está.
1: En Dinámica 6 y un minuto.
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3: 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Aquí están la tía Elena y el tío Daniel.
4: ¿Qué tal, amigos? Nos alegramos de que estén con nosotros para otro interesante programa.
5: Un saludo en particular para ustedes, niños y niñas.
4: Tío Daniel, me parece que tienes una historia fascinante que contarnos. ¿De qué se trata hoy?
5: Esta es la primera de una serie de dos historias acerca de uno de los hijos del rey David. Es una historia trágica de traición y pena. La hemos titulado Absalón, el príncipe rebelde.
6: David había pecado contra el Señor al mandar a matar a Urías el heteo y así tratar de encubrir su pecado con Betsabé, esposa de Urías. Entonces Dios, a través de Natán el profeta, le dijo a David:
7: Oh rey, dice el Señor, la espada de la desgracia, la tristeza y la muerte nunca se apartarán de tu casa. Así dice el Señor. Yo voy a levantar mal contra ti, de entre los de tu propia familia.
6: David se arrepintió de su pecado y Dios le manifestó su amor y perdón. Sin embargo, por el resto de su vida, tuvo que soportar amargas desgracias causadas en su familia. La primera de ellas fue la muerte del bebé a quien Betsabé dio a luz.
5: La segunda desgracia que cayó sobre la familia real se relaciona con tres de los otros hijos de David: Amón, su hijo mayor, Tamar, la hermosa media hermana de Amón, y el hermano de ella, Absalón. Amón cometió una terrible maldad contra Tamar, y como David se sentía incapaz de castigar a Amón, Absalón comenzó a aborrecer a su medio hermano tan intensamente que se convirtió en odio mortal. Hasta que un día, aprovechando una oportunidad, hizo matar a Amón. Entonces Absalón, para salvar su vida, huyó al reino de Gesur, gobernado por el rey Talmai.
8: Mira qué sorpresa. Mi nieto aquí en Gesur. Debías haberme avisado. Hubiera ido a recibirte y a escoltarte de una manera digna de un príncipe de Israel.
9: Ni siquiera yo supe que iba a venir. Fue una decisión inmediata.
8: ¿Te fugaste de casa, quizás?
9: Mi abuelo es muy inteligente.
8: ¿Te fugaste entonces?
9: Sí, de la ira de mi padre el rey.
8: Supongo que algo harías para provocar su ira.
9: Maté a una serpiente venenosa.
8: ¿Qué quieres decir?
9: Me refiero a Amnón, mi malvado medio hermano.
8: ¿Y por qué dices que era una serpiente venenosa?
9: Porque avergonzó a mi hermana Tamar.
8: ¿Eh?
9: Para toda su vida.
8: ¿Mi nieta?
9: Sí, señor.
8: ¿Cuándo sucedió esa maldad?
9: Hace algo más de 2 años.
8: ¿Y por qué aguardaste tanto tiempo para vengarte?
9: Tuve que esperar a que se presentara la oportunidad. Tramé y planeé su muerte durante meses, sin decirle a nadie mis intenciones.
8: Bueno, hiciste bien al vengar a mi nieta. Bienvenido a Gesur.
10: Joab, ¿por qué estás ahí sentado, mirando por la ventana con esa cara de perplejidad?
11: Estaba pensando.
10: Ya lo sabía. ¿Por cuánto tiempo estarás ausente esta vez?
11: Estaba pensando en mi señor el rey. ¿Cuán triste está por la ausencia de Absalón?
10: ¿Han descubierto ya dónde se encuentra?
11: Hace meses. Más bien, hace más de 2 años. Está con su abuelo el rey Talmai de Gesur.
10: ¿Y estás planeando ir a Gesur y forzarle a que regrese?
11: No. Pero estoy pensando en alguna manera pacífica de traer a Absalón de vuelta a Jerusalén. De modo que el rey pueda recobrar su felicidad, al menos en parte.
10: Mi esposo es un soldado, no un diplomático.
11: Yo haré cualquier cosa por su majestad el rey. Su bienestar es mi principal preocupación. Vamos a ver. Sí. Creo que ya sé cómo reconciliar al príncipe Absalón con el rey. Sí. Valdrá la pena probarlo, al menos.
12: El próximo caso para juzgar, oh rey, es una viuda de Tecoa. Ha venido enlutada. Por lo visto ha estado llorando durante mucho tiempo.
13: Voy a escuchar su caso.
12: Va hacia adelante, señora.
14: Viva el rey por muchos años. Ayúdeme, oh rey. Ayúdeme. Yo soy viuda, en verdad. Pues mi esposo murió. Yo tenía 2 hijos. Pero un día se pelearon en el campo y no había nadie para separarlos. Así, uno hirió al otro hasta que murió. Y ahora, oh rey, y toda mi familia está en mi contra. Me piden que les entregue al hijo que mató al otro para ellos quitarle la vida en pago por la de quien él mató. Si quitan la vida de este hijo, el único que me queda, destruirán al heredero, apagando así el carbón que ha quedado. Y dejarán a mi esposo sin nombre y sin memoria sobre la tierra.
13: Señora, regrese a su casa. Voy a dar órdenes para que protejan a su hijo.
14: ¿Puedo añadir una palabra más a mi señor el rey?
13: Adelante.
14: Mi señor el rey ha dado un veredicto a favor de mi hijo, quien, por haber matado a mi otro hijo, es digno de muerte de acuerdo con la ley de Moisés. ¿Por qué entonces, oh rey, no hace su majestad lo mismo en el caso de su hijo Absalón? Al pronunciar un veredicto en favor de mi hijo, su majestad se hace culpable al no extender una invitación para que su hijo Absalón regrese.
13: Yo sé que mi hijo está ansioso por regresar a casa. toda su familia le daría la bienvenida. Pero Absalón ha pecado. Ha derramado la sangre de Amnón y por lo tanto debe ser castigado.
14: No por tratar a Absalón duramente se podrá traer a Amnón de los muertos. Aún su majestad pecó gravemente y necesitó de misericordia. Es gracias a esa misericordia del cielo que el rey está aún vivo y permanece en el trono de Israel.
13: Sí. Todo eso es verdad.
14: Mi señor el rey ha escuchado mi súplica y ha juzgado benignamente en lo que respecta al hijo que me queda. Por eso, oh rey, no temo presentarle este asunto que me preocupa, porque mi señor el rey es como un ángel de Dios que discierne el bien y el mal.
13: Observo que usted me contó la parábola acerca de sus hijos, con el fin de moverme a invitar a mi hijo Absalón a que regrese a Jerusalén. Usted ha hablado sabia y justamente, pero dígame, ¿no está mi sobrino Joab detrás de todo esto?
14: Mi señor el rey tiene la sabiduría de un ángel. Es verdad, mi señor. Joab me instruyó con respecto a esto. Lo hizo para que el proscrito Absalón pueda ocupar su justo lugar en la familia real, en los corazones y asuntos de Israel.
13: Me ha hecho usted un gran favor al mostrarme mi locura. Váyase, y que la bendición de Dios la acompañe.
14: ¡Viva el rey! ¡Viva el rey!
5: Y David llamó a Joab y le encargó que trajese al joven Absalón.
15: ¡Viva el rey!
13: Saludos, Joab. ¿Acabas de regresar de Gesur?
15: Sí, majestad.
13: ¿Y trajiste a mi hijo Absalón contigo?
15: Está justo esperando en la antecámara para tener una audiencia con su padre, el rey.
13: Audiencia negada.
15: Su majestad niega una audiencia a su propio hijo.
13: Absalón mató a su hermano.
15: Pero...
13: por el bien de Absalón y el de la nación, veo la necesidad de mostrar mi aborrecimiento por tal crimen. Absalón irá a su propia casa sin verme.
15: Como su majestad desee.
16: ¡Que viva el rey! ¡Que viva el rey!
17: No es justo. Soy el príncipe de la corona y no se me permite entrar en la cámara real. Ni siquiera puedo ver a mi padre, el rey. Y no se me permite estar en la corte ni ejercer ninguna función en ella o en la familia. Soy un proscrito en mi país, mi ciudad y aún en mi propia casa. Por 2 años he estado aguantando y ya estoy harto.
18: Parece terrible, lo sé. Sin embargo, quizá no lo sea tanto como parece.
17: ¿También te pones tú de parte del rey?
18: No, tú eres mi esposo y estoy de tu parte. Tan solo sé paciente conmigo hasta oír lo que tengo que decir. Esta mañana en el mercado oí decir...
17: Probablemente decían que merezco morir.
18: No, no, en lo absoluto. La gente está de tu parte.
17: No. No es posible.
18: Como te lo digo, la gente simpatiza contigo. Te alaba por haber matado a Amnón, por haber actuado recta y justamente. Eres su héroe, no un criminal.
17: ¿Oíste esas cosas en el mercado?
18: Mira, más y más gente lo dice cada día y con más y más convicción.
17: Tal vez haya una oportunidad de que llegue a ser rey de Israel.
18: Con tu porte real y tus dotes de liderazgo puedes alcanzar la posición que desees.
17: Quizás yo, sí, lo haré. Voy a aparecer más en público. Voy a simpatizar con la gente, a ser amigable, a sonreír. Los voy a ganar a mi causa completamente.
18: ¡Viva Absalón, rey de todo Israel!
17: No estés tan segura de que pueda hacerlo. No, querida. Se necesitará mucha planificación, trabajo y sabia manipulación para destronar a David y tomar su trono.
18: Pero tú puedes hacerlo, Absalón, querido. Estoy segura de eso.
17: Ah, sí, puedo hacerlo. Y lo haré.
19: Y ahora volvamos a tío Daniel y a su historia para hoy titulada Absalón, el príncipe rebelde.
17: El primer acto de mi campaña para ganar al pueblo y destronar al rey será usar al general Joab para obtener una audiencia con mi padre el rey. ¡Siervo!
20: Sí, amo.
17: Ve rápido a la casa del general Joab. Él debe estar allí. Dile que venga a verme inmediatamente.
21: ¿Que vaya a la casa del príncipe Absalón a verle?
15: ¿Yo? Él no tiene autoridad para mandarme que haga nada. Dile que me niego a seguir su orden.
17: De modo que se negó, ¿verdad? Bien. Regresa de nuevo y dile al general que soy yo el príncipe de la corona y que exijo su presencia inmediatamente.
15: Me niego incluso a escuchar sus órdenes. Las ignoro. Las ignoro completamente. Dile eso.
17: ¿Aún se niega? Bien, yo arreglaré este asunto. ¿Ves ese campo de cebada? Pertenece al general. Ve rápido e incéndialo.
20: Sí, amo. Es una vergüenza incendiar este campo de cebada, pero yo debo obedecer a mi amo.
0: Nuestro campo de cebada se está quemando. Los siervos de Absalón lo incendiaron. ¡Yo los vi!
15: Supongo que quizá deba verlo antes de que cause más problemas. Es un príncipe testarudo y sin escrúpulos. ¿Qué es esto? ¿Tus siervos incendiando mi campo de cebada?
17: Le envié a llamar 2 veces. Pero usted ignoró mi petición.
15: Bueno, ahora que estoy aquí, ¿qué quieres?
17: Quiero que vaya a ver a mi padre el rey. Pregúntale por qué me hizo traer de Jesús. Si no podía verle y ser aceptado como uno de los príncipes de Israel, como uno de sus hijos, mejor hubiera sido que me hubiera quedado en Jesús.
15: Mataste a Amnón, tu hermano. Tu padre el rey te está castigando.
17: Él mató a Urías, el heteo, tan ciertamente como yo maté a Amnón. Si mi acto fue una iniquidad mayor que la suya, ¡que me mate!
15: Su majestad no tendrá respuesta a eso.
17: Entonces, ¿irá usted a pedirle que yo sea aceptado como hijo y heredero de la corona?
15: No tengo otra alternativa. Y tampoco la tendrá su majestad.
17: ¡Viva el rey!
13: Acércate, hijo mío, para que pueda abrazarte y darte la bienvenida. ¡Ay, por cuánto tiempo y cuán ansiosamente he esperado este momento! Has regresado. Tengo a mi hijo aquí de nuevo.
17: Estoy feliz de mi regreso, padre. Y descuida, que seré un hijo y príncipe obediente y recto. Un hijo del cual te sentirás orgulloso.
18: ¿Y te creyó?
17: Lo tengo completamente engañado. Y ahora voy a empezar de una vez la hermosa tarea de ganar al pueblo a mi posición, haciéndoles incluso creer que soy su rey. Voy a empezar por mezclarme con la gente común cuando llegue a la puerta de la ciudad para obtener misericordia y juicio. Voy a convencerles de que solo a través de mí obtendrán justicia. Mi nombre es Absalón, señor. Soy el príncipe de la corona. ¿Usted está aquí por algún pleito esperando obtener un arreglo justo?
21: Bueno, Alteza, mis impuestos me parecen un poco altos.
17: Sus impuestos son en verdad altos. Demasiado altos. Pero, ¿el rey no ha enviado a nadie aquí para escucharle? Si tan solo yo fuera el juez de esta tierra, cada hombre con agravios podría venir a mí y yo le haría justicia.
21: Oh, ojalá su alteza fuera rey.
22: ¿Que si tengo alguna queja? Claro que tengo. Pero nunca hay nadie aquí para oírme y hacer justicia. El rey está muy ocupado con asuntos personales como para molestarse con gente común como nosotros. Habrá que hacer algo urgentemente, o de lo contrario Israel va a perderse y desintegrarse.
17: Tiene usted toda la razón, señora.
18: ¿Y ¿Y no se da cuenta tu padre de tu plan?
17: ¿No creen todos los padres que sus hijos son perfectos? Bueno, mi padre no es la excepción. Él cree que estoy haciendo todo esto como expresión de aprecio por restaurar a mi posición anterior. Piensa que lo hago por la gloria y beneficio de Israel.
18: Sé realista, sin embargo, Absalón. Querido, ¿a dónde vas a parar? ¿Cómo va a ponerte todo esto en el trono de Israel mientras tu padre viva? Mientras que si esperas, vas a ser rey de todos modos.
17: No tengo ninguna intención de esperar hasta la muerte de mi padre para tomar la corona de Israel. Hasta su muerte natural, por lo menos.
18: ¿Matarías a tu propio padre?
17: El poder, querida, no se obtiene siendo débil.
18: Aún con eso, tu padre, el rey, tendrá hombres poderosos y valerosos soldados a su lado. ¿Qué pasará si pierdes?
17: Ese es un riesgo que tengo que tomar. Pero dudo que pierda. ¿Por qué crees que he estado saludando y besando a toda la gente en la puerta de la ciudad? La gente viene a mí por millares. Literalmente estoy robando los corazones del pueblo de Israel.
18: Eres muy sabio y astuto. Estoy segura de que pronto serás rey de Israel.
17: ¿Y qué piensas acerca de mi plan de establecer mi cuartel general en Hebrón?
18: Bueno, es tu ciudad de nacimiento. ¿Qué lugar mejor para triunfar? Además, será la primera capital de David. Estoy segura de que muchos de los habitantes de Hebrón están aún resentidos de que él transfiriera la capital a Jerusalén. Pero, ¿no es también la ciudad de Ahitofel el sabio consejero principal de David?
17: Sí, no vive lejos de allí. Y como dices, es el consejero principal de mi padre, pero también es el abuelo de Betsabé. Y siendo su abuelo, es muy fácil que esté disgustado por la manera en que David trató a Betsabé, lo que le hizo a ella y a Urías.
18: ¿Y crees que puede ser persuadido en tu favor?
17: Por lo menos vale la pena intentarlo, en el momento oportuno. Sin embargo, antes tengo que hacer mucho trabajo si quiero convencer a Ahitofel a mi favor.
18: ¿Y cómo sucederá eso?
17: Mi plan se basa en usar el sentimiento religioso de Israel en mi favor. Mañana será una de las pocas veces que aparezco en la corte de mi padre. Voy a dar un discurso elocuente y conmovedor. Mi padre estará impresionado. También lo estarán los miembros de su corte. Así, alcanzaré la primera etapa en mi lucha para ganar la corona de Israel.
18: Ay, me gustaría escuchar ese discurso.
13: Hijo mío, Absalón. Me encanta verte de nuevo en mi corte. ¿Te gustaría sentarte aquí, a mi derecha?
17: Gracias, padre mío, pero yo he venido con un propósito especial. Me gustaría agradecerte en público por todo lo que has hecho por mí. En la audiencia de los miembros de tu corte me gustaría dar gracias y hacer una petición especial.
13: Ciertamente tienes mi permiso, hijo mío. Escriba. Mi hijo desea decir algo a esta audiencia.
12: Sí, majestad. Oigan todos, miembros de la corte de Israel. Absalón, el príncipe heredero del trono de Israel, desea vuestra atención.
17: Majestad, en esta audiencia deseo confesar el gran crimen que cometí contra tu hijo y mi hermano Amnón. Fue un crimen digno de ser castigado con la muerte. Pero gracias a ti, en lugar de muerte, he encontrado perdón. Fui traído de mi destierro en Jesús. Y ahora gozo de tu favor, Padre, y el de todo el pueblo de Israel. Durante mi estancia en Jesús como fugitivo, hice una sagrada promesa al Señor diciendo: Oh Señor, si tú haces que mi padre el rey me perdone, me lleve a su presencia y restaure su confianza en mí, yo te serviré, oh Señor, y te presentaré ofrendas en Hebrón. Por lo tanto, oh rey, te suplico que me permitas ir allí para cumplir mi promesa, para que presente ofrendas y sacrificios al Señor nuestro Dios.
13: Hijo mío, tienes mi bendición para ir. Ve a Hebrón y cumple tu promesa.
1: Su Alteza me envió a llamar. Así es, general Huab. ¿Estuvo en la corte hoy?
15: Sí, Alteza. Y te... Vaya, tengo que admitir que... Vaya que últimamente he dudado de su sinceridad. Tuve la impresión de que Su Alteza estaba tramando algo contra su padre, el rey. Pero ahora... Yo sé que estaba equivocado. Le suplico a Su Alteza que me perdone.
1: Usted ha servido largo tiempo a mi padre, Joab. Es natural que piense mal de cualquiera que esté en posición de usurpar el trono. Yo le perdono, Joab. Lo importante ahora es que necesito su ayuda. Para hacer justicia a la dignidad de la corte de mi padre, deseo traer conmigo a 200 de los mejores y más influyentes hombres de su corte.
15: ¿Desea Su Alteza soldados como guardaespalda o qué?
1: Soldados, estadistas, sabios, consejeros, hombres influyentes. Tienen que venir para garantizar la protección del honor e intereses de mi padre.
15: Su Alteza es muy sabio. 200 de los hombres más famosos e importantes estarán preparados para ir bajo el mando de Su Alteza.
1: Gracias, Huab. Puede irse ahora.
15: Buenos días, Alteza.
1: ¿Qué te parece mi plan?
18: Perfecto, absolutamente perfecto. No puede fallar.
1: ¿Y qué te pareció mi discurso esta mañana en la corte?
18: Fue muy convincente. Tu padre creyó cada palabra que dijiste.
1: Por supuesto que sí. Eso era mi intención. Ni tiene la menor idea de mis verdaderos sentimientos y planes. Vas a ver, él se va a llevar a la sorpresa de su vida.
18: Sí.
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0: Gracias a los niños de Zimmerman por ese precioso canto.
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0: en Dinámica 6 con 40 minutos.
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1: 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Y su propósito, la gloria de Dios.

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1: En Dinámica 7 y un minuto.
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1: En Dinámica 7, con 40 minutos.

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2: En Dinámica 7:59.
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4: La Escritura Sagrada nos habla de que el pecado fue introducido por el primer hombre. Y junto con el pecado tenemos lo que se llama el dolor, que es común en todos los seres humanos. Tarde o temprano tendremos que enfrentar, amigo, una situación que nos va a causar dolor, que nos va a estrujar el corazón. El gran tema es cómo lo enfrentaremos. Muchas personas se deprimen, otros logran salir fácilmente. ¿Dónde está el secreto para superar el dolor?

0: Historias que cambian el corazón. Bienvenido al encuentro de hoy. Yo soy tu amigo Ernesto Pinto. Y en esta oportunidad conversaré con mi buen amigo, el cantautor Miguel Ángel Guerra. Él ha venido a presentarnos aquí justamente al estudio de La Lima, Honduras, este nuevo proyecto que se llama De las cenizas me levantarás. Miguel Ángel Guerra, bienvenido, y quiero preguntarte, en medio de una sociedad que proclama alegría, prosperidad, optimismo, ¿por qué hablar del dolor?
1: Bueno, lo que pasa es que yo creo que todo el que escuche esta canción se va a identificar de alguna u otra forma, porque todos pasamos por nuestros respectivos valles de dolor, de circunstancias difíciles en las cuales de repente hasta muchos llegan hasta a cuestionar, ¿no?, si Dios está ahí, si Dios les escucha. Lamentablemente muchos cristianos, cuando otro cristiano está en crisis, empiezan a apuntar el dedo. En algún pecado de estar, empiezan a apuntar el dedo.
2: Eso pasó con Job también.
1: Exactamente, sí. Cuando los amigos llegaron y no le hablaron por un tiempo, por unos días, y después, sí, seguramente, justamente, ¿no? Entonces, lamentablemente, y ahí está el detalle, porque...
2: ¿Por qué siempre tenemos que acusar a los demás? Tiene que haber algún pecado.
1: Sí, exactamente. Yo creo que, mira, por ejemplo, en el caso de Job específicamente, un hombre íntegro, uh-huh, ¿no?, en su caminar. Sin embargo, tuvo que pasar estas pruebas. ¿Por qué Dios las permitió? Yo no sé, yo no tengo la respuesta de eso, pero lo que yo sí te puedo decir es que Job encaró esa situación como deberíamos todos y cada uno de los cristianos encarar nuestros respectivos valles, ¿no?, de sombra.
2: ¿Cómo lo enfrentó Job?
1: Sin renegar, uh-huh, confiando en el Señor. Hasta la esposa misma le dijo, ¿por qué no ya renegaste? Renegá y moriste. Uh-huh. O sea, hasta ella, ¿no? Pero él no, se mantuvo fiel, y al final pues le bendijo doblemente Dios.
2: Muchas veces nosotros como seres humanos rehuimos al dolor, ¿no? Y nosotros sabemos que el dolor es un tema constante en la Sagrada Escritura, uh-huh, especialmente en la vida de Cristo, ¿no? Pablo más tarde va a decir que si sufrimos juntamente con Él, reinaremos con Él. Pero ¿por qué rehuimos al dolor nosotros?
1: Yo creo que nuestra naturaleza humana, ¿no? Estar en nuestra zona de confort, donde queremos que todo esté lindo, todo, o sea, pero la vida no es así. La vida tiene sus altibajos, sus momentos alegres, sus momentos de dificultad, de tristeza, de dolor, de enfermedad. Es parte de la vida.
2: Es parte de la vida. Y tristemente, muchas veces nos hemos inventado teologías para tranquilizar a la gente, para adormecerla, ¿no? Diciendo que no va a haber dolor en este mundo. Y Cristo mismo lo dijo, que en el mundo tendréis aflicción. Pero en medio del dolor, si hay una persona que está, por ejemplo, en la ceniza en este momento, ¿crees que esta canción le puede ayudar?
1: Por supuesto, porque lo pone en perspectiva, sea cual sea el dolor, la circunstancia que usted esté enfrentando en este momento, es quizás.